0: se comportó así. Cuando Moisés bajó de la montaña, su hermano Aarón había fabricado un becerro de oro y el pueblo lo estaba adorando. Moisés se enojó y rompió las tablas de la ley. Pero Aarón no quiso asumir ninguna responsabilidad por adorar a un becerro. Él dijo, en efecto, «Moisés, no me culpes. Todo lo que hice fue echar el oro al fuego y salió este becerro». En un antiguo libro de oración podemos leer, «Confesamos al Dios Todopoderoso, en presencia de toda la compañía del cielo, que hemos pecado en sumo grado de pensamiento, palabra y obra, por nuestra culpa, por nuestra propia culpa, nuestra más penosa culpa». Tenemos que aceptar la responsabilidad de nuestro pecado. Dios lo demanda. Antes de poder alcanzar el cielo, tenemos que decir, «Señor, ten misericordia de mí, pecador». Hay algunas personas hoy en día que no quieren aceptar su responsabilidad. Ellas culpan a la sociedad, culpan al ambiente, culpan a las escuelas, culpan a las circunstancias. Adán pecó en un ambiente perfecto, bajo circunstancias perfectas. No podemos culpar a alguien de nuestro pecado. Necesitamos aceptar la culpa nosotros mismos, de nuestra parte. La sociedad está hecha de individuos. Si tenemos injusticia social, nosotros somos los que andamos mal. Somos parte de eso. Aceptemos nuestra responsabilidad para hacer algo al respecto. La Biblia dice que somos pecadores. Víctor Frank,
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0: Todo puede quitársele a un hombre, excepto algo, la última de las libertades humanas. Escoger su actitud ante un conjunto dado de circunstancias. Escoger su propio camino. Dios nos ha dado el poder de elección. No podemos culpar a nuestros padres por todos nuestros problemas. Conozco a gente joven que ha aceptado a Jesucristo, aunque sus padres no lo han hecho. Ellos han elegido vivir una vida mejor que la de sus padres. Han escogido tener a Cristo en su corazón. Dios demanda nuestra responsabilidad personal y demanda nuestro arrepentimiento personal. Usted podrá preguntar, ¿a qué se refiere con arrepentimiento? Juan el Bautista lo predicó, Jesús lo predicó, los apóstoles también lo predicaron. El apóstol Pedro dijo, «Arrepiéntanse, cada uno de ustedes en el nombre de Jesucristo». El apóstol Pablo también escribió, «Del arrepentimiento para con Dios y de la fe en nuestro Señor Jesucristo». Él dijo, «Dios, manda a todos los hombres en todo lugar que se arrepientan, porque ha sido establecido un día para juzgar al mundo con justicia». ¿Usted se ha arrepentido? ¿Hubo alguna vez un momento en su vida en el que se arrepintió y asumió la responsabilidad de sus propios pecados? Jesús dijo, «Si no se arrepienten, todos perecerán». ¿Usted se ha arrepentido? El arrepentimiento implica tres aspectos de nuestras vidas: nuestro intelecto, nuestras emociones y nuestra voluntad. En primer lugar, el arrepentimiento implica el intelecto. Eso significa que intelectualmente decimos, «Estoy equivocado. Mi perspectiva de Dios está equivocada. Mi perspectiva de Cristo está equivocada. Y mi perspectiva de mi propio pecado está errada». En segundo lugar, el arrepentimiento involucra las emociones. Pablo escribió, «Ahora me alegro, porque esa tristeza los hizo volverse a Dios». Hay cierta cantidad de pesar involucrada en el arrepentimiento. No vemos mucho de esto hoy en día. Pesar significa lamento e incluso gemido. No estoy diciendo que necesitamos tener una gran experiencia emocional, pero sí creo que necesitamos algunas lágrimas de arrepentimiento. Necesitamos estar apenados por nuestros pecados y decir, «Oh Dios, he pecado contra ti y estoy arrepentido». Yo no soy una persona sentimental. No sé por qué, pero yo no lloro fácilmente. La noche que vine a Cristo, no tuve ninguna lágrima. Pero más tarde, esa noche en mi casa, miré a través de la ventana al cielo y lloré por mis pecados. Desde esa noche, he sabido que mis pecados fueron perdonados. Eso es lo que Cristo estaba haciendo en la cruz. Él moría para que Dios pudiera perdonar mis pecados. Dios le dijo a Adán, «No comas del fruto de ese árbol, porque si lo comes, ciertamente morirás». Como hijo de Adán, yo estaba bajo sentencia de muerte. Pero Jesucristo dio un paso al frente y dijo, «No, yo moriré en su lugar. Yo tomaré el infierno, yo tomaré el juicio, yo tomaré la muerte en su lugar». Dios aceptó a Cristo como mi sustituto. No voy al cielo porque he predicado a multitudes, voy al cielo por Jesucristo. Y usted puede ir por el mismo camino, porque somos salvos por gracia. No merecemos la salvación, no la podemos comprar, es gratuita. Dios dice, yo te la doy.
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0: En el libro de Lucas, Jesús nos relata la historia de cuando un hombre publicano, es decir, un hombre que cobraba los impuestos para Roma, se arrepintió de sus pecados. Él se golpeó el pecho y Jesús le elogió. El rey David escribió, «Estoy arrepentido por mis pecados». Permítame preguntarle, ¿está usted arrepentido de los suyos? En tercer lugar, el arrepentimiento envuelve la voluntad. Significa que resolvemos cambiar nuestra forma de vivir. No es fácil decir, voy a cambiar todo mi patrón de vida. Yo sé que algunas cosas están mal en mi vida. Sé que algunas cosas no deberían estar ahí, pero cambiaré. Estoy dispuesto a permitir que Dios venga y me transforme. ¿Qué ocurre cuando nos arrepentimos? Primero, hay gozo delante de los ángeles de Dios por un pecador que se arrepiente. Es una gran noticia cuando un pecador se arrepiente. Esa noticia hace que el universo entero se regocije. Otro pecador ha venido al arrepentimiento. Lo tomamos a veces muy a la ligera. Todos vamos tras los periódicos cuando alguien se pierde o ha sido secuestrado. Nos contrariamos por ello y enviamos cientos de personas a buscarlo. La historia es difundida en los periódicos y en la televisión cada hora. ¿Pero qué de los hombres y mujeres que están perdidos eternamente y para siempre? Después de una de nuestras reuniones, un hombre me dijo, «Estoy perturbado». Ese es el trabajo del Espíritu Santo. Cuando el Evangelio es predicado, Él nos perturba, Él nos incomoda y nos desconcierta. Cuando la gente es convencida por el Espíritu Santo, hace varias cosas. Algunos tratan de huir y, como Jonás, toman un barco hacia Tarsis. Pero lo que tienen que hacer es ir a la cruz. Allí el Espíritu de Dios ofrece alivio permanente y eterno. Ofrece absolución y ofrece perdón. Ahora, cuando el perdón es ofrecido, tiene que ser recibido. Jesucristo ha pagado nuestro rescate. Él nos ha hecho libres, pero nosotros debemos aceptar su perdón. ¿Usted lo ha recibido? Lo que Él ofrece es perdón completo, absolutamente todo, y aceptación total de parte de Dios, desde ese momento en adelante. Finalmente, la Biblia dice que cuando nos arrepentimos, el Espíritu Santo viene a vivir en nuestro corazón. No tenemos que vivir la vida cristiana solos. De hecho, ninguno de nosotros podría hacerlo. Eso es demasiado grande para la clase de mundo en el que vivimos. No podemos resistir la presión. No podemos mantenernos firmes ante las tentaciones. Pero el momento en que recibimos a Cristo, el Espíritu de Dios viene para habitar en nosotros. Y mayor es el que está en nosotros que el que está en el mundo. El pecado ya no tiene dominio ni control sobre nosotros. Descubrimos que un nuevo poder está disponible cuando hacemos un paso de fe. Que Jesucristo sea nuestro Salvador y Señor. La fe en Jesucristo va más allá de los cinco sentidos físicos. Algunas personas piensan que eso significa suicidio intelectual. Pero la verdad es que aceptamos cosas por fe todos los días. Cuando recibimos a Jesucristo, el resultado es una vida transformada, un nuevo gozo y una nueva paz, con la seguridad de que iremos al cielo. Usted puede saber eso hoy mismo.
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es el refugio de nuestro corazón. Tu palabra dice: aunque ande en valle de sombra de muerte, no temeré mal alguno, porque tú estás conmigo. Tu vara y tu cayado me infunden aliento. Tú preparas mesa delante de mí, en presencia de mis angustiadores, y unges mi cabeza con aceite. Yo te doy gracias, Señor, porque tu bálsamo de amor se derrama hoy. Tu bálsamo de amor me sana, me restaura, alivia el dolor, sana el dolor del luto que había por la pérdida. Y tú traes, Señor,

Gloria a Dios. Gloria al Señor. Amado hermano, bienvenido en esta noche. ¿Cómo están? Bendecidos, prosperados y en victoria. Así debe estar el pueblo del Señor. Amado hermano, quiero que para comenzar, este mes es el primer culto, creo, del mes. Vamos a estar leyendo unos versículos en la Biblia. Vamos al Salmo 119, versículo 167 en adelante. ¿Todos me escuchan, verdad? Este mes de septiembre celebramos el mes de la Biblia y vamos a honrar desde ya en nuestras vidas este maravilloso conjunto de libros que el Señor nos ha regalado, donde ha revelado todo lo que Él quiere revelarnos acerca de sí mismo y de nuestro futuro. 167, póngase de pie, tengo la Reina Valera para que me lo pongan allá, Salmo 119, 167. Y vamos a leerlo de una forma antifonal. Yo leo un versículo y usted lee el que sigue. Solamente son, creo que, 10 versículos. ¿Lo tienen? ¿Todavía no lo tienen? Salmo 119, verso 167. Aleluya. ¿Cuántos pueden darle gloria a Dios? A Él sea toda la gloria, la honra y la alabanza. Y leemos la palabra del Señor. Dice: mi alma ha guardado tus testimonios y los he amado en gran manera. Ustedes ahora, he guardado testimonios porque todos mis caminos están delante de ti. Llegue mi clamor delante de ti, oh Jehová. Dame entendimiento conforme a tu palabra. Mis labios rebosarán alabanza cuando me enseñes tus estatutos. Esté tu mano pronta para socorrerme, porque tus mandamientos he escogido. Viva mi alma y te alabe, y tus juicios me ayuden. Yo anduve errante como oveja extraviada. Busca a tu siervo, porque no me he olvidado de tus mandamientos. ¿Cuántos de los que estamos aquí no hemos olvidado los mandamientos del Señor? Hermano, Dios es bueno y maravilloso y nos regala a través de su palabra su perfecta voluntad. Yo le voy a invitar para que usted venga a darle gracias al Señor aquí al altar por esa palabra que nos ha regalado, por esa palabra que ha puesto y es tan importante para Dios esa palabra que nos ha revelado, que dice que en el principio era el Verbo y el Verbo era con Dios y el Verbo era Dios. Y por la palabra, en los versículos que leímos, vimos que nos enseña la palabra. La palabra nos alumbra, la palabra nos guía. La palabra que nos lleva a conocer más a Dios.

0: palabra que nos lleva a conocer más a Dios. Así que, hermano, venga, acérquese al altar. Allí, usted que me está viendo, véngase para acá. Dígale: Señor, en esta hora me presento delante de ti. Oh Dios, sabiendo que tú eres bueno, que tú eres maravilloso, que tú nos entregaste, Dios de la gloria, lo más valioso, esa revelación perfecta que está en Jesús, esa revelación tuya que decidiste que se escribiera para que no olvidáramos tus palabras, Señor. Oh bendito Dios, gracias. Gracias por esa palabra perfecta, esa palabra que tiene que inundar nuestra vida. Oh Señor, que no nos olvidemos de tu palabra. Ayúdanos, Señor, a permanecer fieles, a guardar esa palabra, a guardar tus mandatos, a guardar tus mandamientos, tus dichos. Señor, oh Dios, estamos delante de ti porque, oh Dios, con nuestras fuerzas no podemos. Tú eres bueno, Señor, tú eres santo, tú eres el Rey de gloria. Te adoramos en esta hora, te adoramos, Señor, bendecimos tu nombre. Oh, gracias, Señor, gracias, gracias. Gracias por una palabra que nos edifica. Gracias por una palabra que nos alienta, que nos levanta. Porque si no fuera por esa palabra no te conociéramos, Dios. Oh, gracias, gracias. Oh, Señor, bendito eres. Oh, Padre Santo, grande es tu nombre. Yo no sé, hermano, si usted tiene motivos para darle gracias a Dios en esta hora. Levante su voz. Levante su voz porque el Señor está en este lugar. Levante su voz y dígale: Señor, aquí estoy. Aquí está mi vida. Te la entrego en esta noche, Señor. Aquí estoy, oh Dios, sediento, sedienta de ti, Señor. Como el siervo brama por las corrientes de las aguas, así clama por ti, oh Dios, del alma mía. Te bendigo en esta noche. Bendice mi alma, oh Dios de la gloria, Jehová. Oh, santo es tu nombre, Señor. No quiero olvidar tus beneficios, Señor. Tú has sido tan bueno, tan espléndido, tan maravilloso para conmigo, Señor. Oh, Dios de la gloria, de donde tú me sacaste. Oh, Señor, y ahora, en esta hora, Señor, quiero darte gracias, gracias una vez más. Gracias, Señor, que esa gratitud se refleje en lo que yo hago. Oh, Señor, en lo que soy, Padre Santo. Oh, Dios, yo te pido por cada uno de mis hermanos que tu Espíritu Santo fluya en esta noche. Oh, Dios de la gloria, en el nombre de Jesús, visítanos, Espíritu Santo. Queremos ser morada. Queremos ser morada en esta hora. Oh, santo Dios, santo Dios, santo Dios, te adoramos, Señor, te adoramos, Rey. Tú eres bueno, tú eres santo, tú eres el Rey de gloria. Oh, te adoramos, Jesús, te adoramos, Jesús. Bendito es tu nombre, Señor. ¿Quién como tú, oh Dios? ¿Quién como tú, Señor? Oh, Padre de la gloria, gracias, gracias, gracias. Digno eres de recibir honra, gloria, alabanza. Tú eres el Señor de señores. Oh, te adoramos, Dios, te adoramos. Santo eres tú, Señor. ¿Cuántos en esta noche pueden darle un fuerte gloria a Dios? Un aplauso para el Señor.
1: Queremos bendecir, Señor, ahí donde está. Pasa adelante, hermano. Ven acá, trae el que tienes a tu lado. Vamos a orar, vamos a entregar este servicio al Señor. Vamos a conectarnos con el Espíritu Santo. Que el Señor nos muestre hoy su gloria. Que el Señor nos muestre su amor. Que el Señor nos muestre su misericordia. Vamos, pasa adelante, no te quedes en tu silla. Vinimos a buscar del Señor, vinimos a adorar al Señor. Acércate al altar porque el Señor tiene algo para ti hoy. El Señor tiene algo para ti.
2: Aleluya. A su nombre, iglesia, levante su mano y diga: Jesús, toda la gloria.

aleluya. Y si alguno está todavía luchando, diga gloria a Dios. Hermano, que el enemigo no te vea derrotado. Dos o tres por allí. Yo dije que el enemigo no te vea derrotado. Levanta esa mano arriba y di: yo tengo a alguien que pelea por mí. Yo tengo a alguien que va delante de mí. Por favor, bendice a la persona que te queda más cerca y dile: estoy agradecido con Dios porque estás aquí. Vamos, anímalo. Y si hay alguien invitado en esta casa que nos visita por segunda, tercera, primera vez, estoy agradecido por Dios de que estás en este lugar. Saludamos a todos nuestros hermanos, amigos que allá en las redes sociales siempre sintonizan nuestro servicio. Si estás en casa, ponte de pie. Vamos a estar celebrando con júbilo, con alegría. Hermanos, los que estamos acá, ¿qué tal si le regalamos palmas de alabanza al Señor? A ver, palma, palma, palma. ¡Palmas al Rey! Hay un canto que dice más o menos así:

Las cadenas del pecado han sido rotas. Cobre ánimo, hermano, y dígalo conmigo.

es el Dios de Jacob, cuyo Dios es el Dios de los dioses. Alguien que sepa adorarle, alguien que no esté mirando a los que están arriba de la plataforma, alguien que sepa adorarle. Vamos, levanta tu adoración. Alguien que no esté esperando una alabanza conocida para entonces disfrutar la presencia de Dios. Donde hay dos o tres que le adora. Vamos, equipo, únanse a la adoración. Vamos, equipo.

Rey de reyes, Señor de señores, el único santo, el único que nunca ha sido quebrantado en batalla, el más anhelado entre las naciones, el más deseado entre los pueblos. La tierra gime por su regreso, la creación gime por su regreso, los pueblos gimen por su regreso.

Ahora se apague. Dios ha de levantar adoradores que le adorarán en espíritu y verdad. Antes que se acabe el aceite, Dios levantará a una generación en medio de las iglesias que han de anhelar el aceite nuevo de Dios, que han de anhelar el aceite fresco de Dios. No, no, no, no, no. No hay lugar para la monotonía. No hay lugar para la rutina. Hermano, es tiempo de que la iglesia se sacuda toda frialdad del enemigo

palabra. Dice la escritura: cuando estas cosas sucedan, sabed que el invierno se acerca. El día del Señor está cerca, iglesia. El día del Señor está cerca, iglesia. No tengas en poco la advertencia de Dios para tu vida. No es casualidad lo que está sucediendo. No es casualidad.

el Rey de Reyes, y en su caballo blanco, y el verdadero, Él prometió y Él cumplirá, iglesia. Si tú estás a la espera, es tiempo de buscar con mayor intensidad su presencia. Sientas o no sientas, es tiempo de buscar a Dios con intensidad. No es que sientes, hermano. No es que estás percibiendo una emoción. Porque cuando la emoción se va, solo sobrevive el que ha vivido por convicción.

caña cascada, y no apagará el pábilo que humea. Pero vendrán tiempos donde muy pocos tendrán acceso a la gloria de Dios. Me buscaréis y me hallaréis cuando me buscare de todo vuestro corazón. A su nombre, hermano. A su nombre, hermano. Este es el tiempo de darle la gloria a Dios. Levanta a Dios con un aplauso. Dale gloria a Él. Dale gloria a Él.

Aleluya. Cristo viene. Dígale al que tiene allí cerca, Maranata. Cristo viene. Hermanos, vamos a leer un versículo bíblico que respalde el presentar diezmos y ofrendas al Señor. Y me gusta leer un versículo bíblico porque las diezmos y ofrendas no son de la ley, sino que en la gracia también damos para el Señor. Vamos a estar leyendo Salmo 29, versículo 1 y 2. Dice la palabra del Señor: tributad a Jehová, oh hijos de los poderosos, dad a Jehová la gloria y el poder, dad a Jehová la gloria debida a su nombre, adorad a Jehová en la hermosura de la santidad. Tributad a Jehová. Tenemos que darle a Él toda la gloria que se merece. Y yo no sé si usted considera que darle al Señor en este aspecto de los diezmos y ofrendas es rendirle un tributo, es rendirle honra a Dios. Pero la Biblia me dice que yo tengo que darle a Él toda la gloria y la honra, porque de Él es todo. Así que, hermano, en esta noche demos con un corazón generoso, demos en gratitud, demos por amor, pero demos para la obra. Así que póngase de pie y vamos a orar. Amado Dios, en esta noche te damos gracias porque tú nos permites, Señor, dar para la obra, para que se extienda la obra aquí en la tierra. Señor, que cada alma generosa que da con gozo y con alegría sea bendecida en esta noche, y los que no tienen, que tú les suplas para dar más de lo que ellos te han pedido. En el nombre de Jesús, amén. Paz, hermano, con gozo y alegría.

0: Gloria a Dios. En los anuncios tenemos que el domingo 6 de septiembre tenemos el Congregacional y Santa Cena. Venimos todos juntos a adorar al Señor y a recordar la obra de Jesús a través de la Cena del Señor. El 19 de septiembre, que es sábado, tenemos el Congreso Zonal de Educación Cristiana. Somos los anfitriones, como todos los años. Así que, sí, el 19 de septiembre, así que esperamos todos los maestros, inclusive aquellos que estén aspirando a ser maestros, deben estar aquí. Este es un congreso de formación para servir para la gloria de Dios. El viernes 25 de septiembre, desde las 9 de la mañana, tendremos un desfile en honor a la Biblia. Está organizado por el colegio, pero toda la iglesia está invitada. Y qué bueno que podamos asistir, porque ese día van a estar las autoridades municipales, también van a estar en este desfile, y otros colegios, tengo entendido que también. Así que, hermano, que el Ministerio del Espíritu y el Colegio Buen Pastor tengan una buena representación. Y el viernes 25 de septiembre, que es el último viernes del mes, es la vigilia en la iglesia de nuestro hermano David, que está de aniversario, por cierto, en Jaramillo Arriba. Vamos a estar en vigilia el 25 y el 26 celebran el aniversario con el pastor Iván, quien es el que predica. Venga, hermano.
1: Dios los bendiga, hermano. Dios me los bendiga, hermanos. Amén. Gloria a Dios. Este jueves estuvimos por Yanoñopo con el hermano Mike. Él es un misionero internacional, quiere apoyar la obra. Nos manifestó que quería ir al área comarcal. Usted disculpe que también salgo en pantalón corto. Estuvimos por allá. Estuvimos con, yo creo que ese tiene audio, el hermano Saturnino Santo, el pastor, agradecido con la visita.
2: Gracias, hermanos. En este día, pues, tenemos al Michael,
1: misionero,
2: que viene con un corazón dispuesto a apoyar, a aportar para el reino de los cielos, y estamos agradecidos con él y con todo este equipo que ha venido acá. Gracias por todo, que Dios siga bendiciendo a todos.
1: Amén.
3: Amén.
4: En español e inglés. Y es mi placer por ayudar como puedo, y esta iglesia, este pastor, esta comunidad. It's my pleasure to help this community and this pastor in any way I can. Thank you. God bless you.
1: Bueno, ahí vamos a...
5: Muy buenos días, hermanos, bendiciones, que Dios les bendiga. Aquí ya empezamos hoy parte del lugar donde vamos a trabajar. Todo este llano por aquí, por esta parte, están los muchachos trabajando. Están tirando eso por ahí, vamos a sembrar plátanos por aquí. Están los muchachos trabajando. Así que les mando mensaje para Deva de Boquete.
1: El pastor Saturnino Santo está pidiendo un apoyo a la iglesia. Ya ustedes observaron, están tirando machete, están trabajando fuertemente en un área para poder sembrar. Y él pide el apoyo porque ellos quieren sembrar frijoles y quieren sembrar maíz. Entonces, si la iglesia puede, nosotros vamos a mañana o el lunes con Mike a hacer la cotización de todo lo que es el alambrado eléctrico, todo lo que es el cableado eléctrico de la iglesia de Yanoñopo. Voy a estar con Mike realizando eso, pero si la iglesia nos puede apoyar, de verdad que se lo agradecería con lo que el pastor va a estar el domingo aquí con nosotros también, va a estar pidiendo ese apoyo. Bendiciones a todos, Dios me lo bendiga y amén.
6: Amén. Dios les bendiga, hermanos. Los veo muy callados.
3: Gracias por... Súbeme el volumen. No me mates porque he estado predicando todo este fin de semana. Damos gracias por Fradeva. Gracias por Mike, que él le gusta servir. Y estamos contentos que fue a Yanoñopo y quedó muy impresionado del lugar. Pero hay que ir también a Alto Romero, donde está el hermano Luis, a un día de camino. Y hay que cruzar un cable agarrado para llegar allá. También hay que organizar esos lugares para que no se sientan mal los otros misioneros que no se les visita. Y vamos a lanzar todo esto para que a todos les podamos servir. Dígale algo al que está a su lado, dígale algo ahí, por lo menos dígale, hola, ¿cómo estás? O Dios le bendiga. Porque lo veo un poco callado ustedes hoy. Recuerden, el domingo tenemos nuestro culto y tenemos la Santa Cena con todos los obreros, con todas las iglesias. Vamos a buscar en Lucas capítulo 12, busquen su Biblia, Lucas capítulo 12, y denme oportunidad de hablarle. Yo quiero hablarle hoy sobre el lenguaje de la provisión divina. El lenguaje de la provisión divina. ¿Lo tienen? ¿Cuántos dicen amén? Ya lo tienen todos. Saludamos a Iván, que está viéndonos por la cámara. Está allá en la casa, saliendo de una gripe brutal que le dio. Y ya está un poco mejor. Mañana viene para estar enseñando en el Instituto Bíblico. Y de seguro que va a estar bien para el domingo. Lo tiene Lucas 12, versículo 22. Póngase de pie un momentito. Esto no es un ritual, de vez en cuando me gusta hacerlo. Dijo luego a sus discípulos: por tanto os digo, no os afanéis por vuestras vidas, qué comeréis, ni por el cuerpo qué vestiréis. La vida es más que la comida, y el cuerpo que el vestido. Considerad los cuervos, que ni siembran ni siegan, que ni tienen despensa ni granero, y Dios los alimenta. ¿No valéis vosotros más que las aves? ¿Y quién de vosotros podrá con afanarse añadir a su estatura un codo? Pues si no podéis ni aun con lo que es menos, ¿por qué os afanáis por los demás? Considerad los lirios, cómo crecen, no trabajan ni hilan. Mas os digo que ni aun Salomón con toda su gloria se vistió como uno de ellos. Y si así viste Dios la hierba que hoy está en el campo y mañana es echada al horno, ¿cuánto más a vosotros, hombres de poca fe? Vosotros pues no os preocupéis por lo que habéis de comer, ni por lo que habéis de beber, ni estéis ansiosos e inquietud, porque todas estas cosas buscan la gente del mundo. Pero vuestro Padre sabe que tenéis necesidad de estas cosas. Y añade, dice, buscad primeramente el reino de Dios y todas estas cosas os serán. Póngase cómodo. Saluda una vez más al que está a su lado. El lenguaje de la provisión divina. Yo me puse esto en mi corazón. Y me puse a estudiar un poco sobre el contexto, porque siempre cuando enseño, cuando predico, trato de mirar el contexto para poder buscarle sentido al mensaje. Y quiero hablarles sobre el lenguaje de la provisión divina. Alguien dijo en una ocasión que hay dos cosas que son el problema del ser humano. tal vez suyo y mío también. Número uno, las preocupaciones materiales. Hasta calvo queda uno ahora pensando las deudas, pensando que tienen que pagar la deuda del colegio bilingüe del pastor, y se rascan la cabeza diciendo, ¿cómo lo haré? Porque a veces la plata no alcanza y a algunos se le cae el pelo. Otros no duermen en las noches, angustiados por las deudas. Porque la gente común, esto es lo que siente. Y yo sospecho, tengo el don de sospecha que también nosotros sufrimos de ese síndrome de preocupación. Dos, la ansiedad por el futuro. Lo que estudian la sociología y la psicología dicen que la ansiedad es el síntoma más fuerte en estos tiempos que vivimos, y sobre todo cuando se piensa en el futuro. Ya mis hijos tienen que ir para el colegio, tienen que ir para la universidad, y no tengo suficientes recursos, es otro gasto más. ¿Y cómo voy a enfrentar esa situación? ¿Alguien está aquí, por favor? ¿Alguien? ¿Cuánto me están entendiendo? Y peor cuando hay mujeres que son padre y madre en el hogar, que tienen que enfrentar todas estas cosas que vienen a la vida. Si nosotros analizamos la conducta de los que somos cristianos, que no experimentamos en totalidad las bendiciones de Dios, es que el problema es, yo le llamo el único problema del cristiano, es la falta de fe para creer en la provisión divina. Son pocos los que le experimentan, porque no todos tienen el nivel de fe para entender este lenguaje. Porque estamos acostumbrados a conformarnos con lo que tenemos. No es ningún pecado, pero tampoco es de Dios que usted te conforme nada más con lo que tiene. Todo creyente debe anhelar tener más, no por avaricia, no por competencia, más bien por un testimonio al mundo que hay un Dios que nos provee todas nuestras necesidades. No sé si me estoy dando a entender, estoy tratando lo suave. Repito, estamos acostumbrados a conformarnos con lo que tenemos. Tenemos una casita humilde y no tenemos ninguna motivación de hacerla más bonita, porque nos cuesta creer en el Dios de la provisión. Y muchas veces no somos capaces de probar a Dios en lo que pedimos. Yo no he oído un testimonio así tan real que me diga, pastor, lloré por una casa y Dios me la dio. Son pocos los testimonios. Y como son pocos los testimonios, pensamos pues que como estamos viviendo está bien. Hay que ser conforme con lo que tenemos. Pasan los tiempos y tenemos las mismas cosas. Yo lo que quiero animarle a que usted desarrolle esa confianza en Dios. Porque repito, estamos acostumbrados a conformarnos con lo que tenemos. Y muchas veces no somos capaces de probar a Dios en lo que pedimos. A veces oímos testimonio de otros, pero nosotros no decimos nada. ¿Qué contar? ¿Qué Dios ha hecho? Y dentro de esa provisión divina están los testimonios, los milagros, las sanidades, lo que sembré, lo que produje. Es que si no hay en la iglesia testimonio de esto, entonces hay que preocuparse. Porque uno tiene que testificar de lo que Dios hace en nosotros. Ahora, miremos el contexto, porque Jesús usó esta alegoría para explicar la situación de la iglesia, del ser humano. ¿A qué clase de personas Jesús le está hablando? Hay que analizar el contexto. Le está hablando a una multitud, de entre ellos los discípulos, y una multitud que lo rodeaba a él, que lo seguían porque él le daba comida, y eso está bien, le sustentaba. Y le habla a esta clase de personas que dentro del contexto de la realidad era un pueblo que estaba sobornado por el imperio romano. ¿Quién tenía el control?

¿Quién tenía el control? El Imperio Romano. Eran los gobernadores, que eran los ordenados por el César de recolectar todos los impuestos. Y note que el Señor nunca estuvo en oposición a dar los impuestos. Date al César lo que es del César y da a Dios lo que es de Dios. Pero el pueblo estaba gobernado por el Imperio Romano, que le saqueaba hasta el último centavo. Esto provocó una inestabilidad económica tan fuerte que llevó al pueblo a la desesperación. Terrible, una inestabilidad económica y política. No había un futuro económico. Estoy hablando del contexto de la realidad, porque Cristo habla así. Ellos estaban bajo la dictadura de los Césares. Ellos no tenían injerencia al control económico. Ellos tenían que pagar impuestos al imperio. No tenían voz propia. Y lo único que se habla por ahí que podrían generar riqueza eran los publicanos, porque manejaban la banca. Eran los banqueros. Eran los que hacían préstamos cobrando el 50%. Y por eso es que los judíos odiaban tanto a estos tipos de personas, porque eran los que cobraban más impuestos. No lo querían. Acuerda de aquel saqueo. Él era un publicano que cobraba impuestos. Y en la realidad, el mismo saqueo reconoció cuando conoció a Jesús. Dice: Señor, al que le he robado más de la cuenta, al que le he cobrado más de la cuenta, se lo devolveré 4 veces más. Porque era horrible, hermano. Por lo menos aquí a nosotros, aquí en Panamá, nos cobran solamente ¿cuánto? El 7%. En Estados Unidos es el 45%. En Costa Rica es el 13%. Aquí lloramos con el 7% y en Costa Rica es el 13%. Lloramos aquí, en Estados Unidos es el 45%. Es el impuesto. Así que el pueblo estaba en una crisis económica horrible. Había demasiada pobreza y poco trabajo. Esto había provocado una inestabilidad económica y política, porque tampoco tenían injerencia legal. Estaban sobornados a la potestad imperialista de los romanos. Esta condición nos puede decir que no había para ellos un futuro económico. ¿Alguien está aquí? Y en medio de esta realidad, Jesús lo confronta a tomar una decisión. Y le dijo la palabra más solemne: nadie puede servir a dos señores. Yo le estoy hablando Biblia, no estoy inventando nada aquí. Jesús dijo: nadie puede servir a dos señores. Amarás a Dios o amarás a Mamón, el Dios dinero. Y el Señor lo confronta a tomar una decisión. Nadie puede servir a dos señores. ¿Amarás a Dios o amarás al Dios Mamón? Y lo digo porque hay muchos que aman más la riqueza que a Dios. Pero hay otros que aman más a Dios. Así que la opinión está dividida. Hay gente que se pierden de los cultos porque ellos están afanados por la riqueza. Se ausenta de los cultos porque están enredados en problemas económicos. Y no que sea malo, pero

muchas veces el afán por la riqueza nos enfría nuestra relación con Dios, nos aparta de Dios, porque no le damos el tiempo a Dios, porque queremos hacerlo nosotros a la fuerza. Así que puedo decirle a ustedes que la ansiedad es una cosa terrible, la ansiedad. El pueblo estaba dividido, habían unos que amaban más la riqueza, otros que amaban a Dios, así que la situación estaba crítica. Y el Señor, que lo sabe todo, Él mira cuál era el problema de ellos: el afán. No os afanéis, que habéis de comer, que habéis de beber, que habéis de vestir. Cuando nosotros hablamos del afán, o no os afanéis, en el griego significa merinao, que habla de estar dividido, que habla de estar distraído por las preocupaciones económicas. Eso se llama afán. La preocupación es afán. Y Dios no es que está en desacuerdo con aquellos que planifican, sino cómo lo hacen, con el afán que lo hacen con desesperación. Y el Señor, viendo esta realidad, le dice a ellos: no os afanéis, que habéis de comer, que habéis de vestir. No es más la vida que la comida. Porque hay gente que gasta más la plata en vestidos que en comida. Hay gente, hermano, que se compran zapatos Florchain y ganan solamente $600. Y el zapato Florchain vale $150 y ellos se ganan 600 y cuánto para la comida. Porque hay gente, hermano, yo no quiero hablar mal de los colonenses, dime, guarde, pero dicen que en Colombia ese es el problema. La gente invierte más en el buen vestido que en la comida, que en la casa. Y a veces la gente no sabe cómo administrar los bienes que tienen. Usted ve una casa así bien, usted ve una casa bien viejita, humilde, y tienen hasta tres parabólicas. Ahora ya es cable, ¿verdad? Usted ve gente, hermano, que tiene sus recursos económicos limitados y tienen tres celulares. Y estamos acostumbrados a gastar más allá de nuestros recursos. Ese excedente es peligroso. Porque algunos quieren vivir como ricos, no teniendo la capacidad de vivir como ricos, pero quieren vivir como ricos y no tienen capacidad económica para vivir como ricos. ¿Usted cree que yo voy a comprarme un carro de $200,000? ¿Cuántos carros me compro con $200,000? Me compro 10 carros y los vendo, hago billetes. Pero el que lo puede tener es porque tiene capacidad económica, gloria a Dios por ello. Y el Señor le dice a ellos, viendo la ansiedad, el afán de ellos, por la desesperación que están pasando, y le pone de ejemplo las aves del cielo y los lirios del campo. Usted conoce el testimonio. Mirad las aves del cielo, que no trabajan, que no trillan, y mi Padre que está en los cielos me sostiene sin trabajar. Yo tengo en mi casa dos loros. Uno, tengo que comprarle guineo todos los días porque come bastante. Tengo que cambiarle el agua todos los días, tengo que bañarlo, tengo que limpiarlo donde él vive. Ese sí vive de caché. Y todos los días Isaac me dice: Iván, el perico, anda a verlo, el oro.
Digo, ¿cómo no, jefa? Voy corriendo a limpiar la jaula y llevarle alimento. Tengo otro periquito, que es el bamangongo. Ese es más like que el loro. Y tenemos que comprar alimento para ellos y cambiarle el agua. Y cuando se hace su cucú, cambiarle el cucú, eso viven como ricos. Y no me ayudan un centavo para alimentarlo. La moraleja es que nosotros no discernimos y no entendemos cómo Dios sostiene las aves, porque Dios tiene cuidado de ella, de ellos, y le dice: mira los lirios del campo, mira su belleza. Que ni un Salomón se vistió como se visten los lirios. Porque a todo ello Dios lo sostiene. No hay ningún justo desamparado, ni su descendencia que mendigue pan. Pregunto, yo lo veo raro. ¿Alguien está aquí escuchándome? O este mensaje no es para usted. Pero note esto. El mismo Jesús dijo: si Dios cuida de la hierba y los pájaros que hoy están y mañana mueren, se secan, ¿cuánto más razón cuidará Dios de nosotros? Los seres humanos como nosotros, y más cristianos. Entonces no ande quejándose por ahí que no hay plata, que el gobierno está arruinado, que el gobierno no maneja. Mire, usted no se mete en ese problema. Ese es el error más grande. Usted sabe quién le sostiene a usted. El brazo suyo no es el brazo del gobierno. El brazo suyo es Jehová de los ejércitos, que proveerá. Ahora, este mensaje tal vez no era para la iglesia, porque el Señor dice: nosotros no somos como los gentiles, que ellos buscan eso con afán, desesperación, qué comer, qué beber. Los gentiles buscan eso, pero nosotros no. Porque los gentiles basan su existencia en buscar el sustento. ¿Qué comeremos? ¿Qué vestiremos? Y Jesús le dice: no es más la vida que la comida. Es que vivir sin Él, vivir sin el proveedor que Dios, entonces es un problema. Nuestra dependencia viene de Jehová. Mi recurso viene de Jehová. Jehová quiere, Dios proveerá. No os afanéis, cabe de comer, cabe de beber, cabe de vestir. Dios tiene cuidado de lo que son suyos. Si Dios tiene cuidado de las plantas, de las flores, de los animales, las aves, ¿cuánto más nosotros, que somos sus hijos? Ahora, que hay una pregunta interesante. Hoy yo voy rápido, yo no sé por qué. Aquí hay una pregunta clave, y es la siguiente: ¿cuál es el principio para una vida próspera? ¿Cómo alcanzar las bendiciones de Dios? Dos cosas importantes. Después mirar el contexto, a quién se dirige el Señor, lo que le presenta el Señor a ellos. Ahora, ¿cuál es el principio para una vida próspera? El Señor dice en su palabra: buscad el reino de Dios y su justicia. Eso es lo primero que dice Dios. Después que dice esta cosa, le dice a ellos: buscad primeramente el reino de Dios y su justicia. ¿Qué quiere decir eso? ¿Cómo se digiere eso? Lo que Jesús está hablando
es que debemos someternos al gobierno de Dios. Y someternos al gobierno de Dios, número uno, es vivir bajo sus normas. Porque todo gobierno tiene normas. Pero a algunos no les gustan las normas. Buscar el reino de Dios es someternos al gobierno de Dios. Vivir bajo sus normas. ¿Y cuáles son las normas del reino de Dios? El amor. ¿Ama usted a su hermano que está aquí? ¿Ama usted a su prójimo? ¿Usted bendice a su prójimo? ¿Usted saca de lo suyo para bendecir a su prójimo? ¿Usted le lleva un plato de lenteja a su prójimo? ¿Usted hace alguna cajetita de comida para llevarla a su vecino que usted sabe que aguanta hambre? Es que el gobierno de Dios, someternos al gobierno de Dios, está sujeto a su norma, y la norma de Dios está basada en el amor. No el amor al dinero, no es mamón, porque algunos aman más al dinero que a Dios. No estamos hablando de eso. No el amor al dinero, desprendernos del dinero para ayudar a aquel que no tiene nada. ¿Cómo hay millonarios que tienen la oportunidad de ser bendecidos por Dios, pero no le dan ni un centavo a nadie? Y se mueren y no se llevan nada. Y otros van a aprovechar, quienes van a cosechar lo que nunca sembraron. Por la avaricia, por la codicia. Qué lindo es dar al que no tiene nada. Tuve hambre, me diste de comer. Tuve sed y me diste de beber. Tuve desnudo. ¿Alguien está aquí? Tuve desnudo y me cubriste. Por cuanto me hiciste a este, uno de mis pequeños, a mí me lo ha hecho, dice el Señor. Qué chévere es dar, ayudar al que no tiene. ¿Cómo se siente May de ir a la comarca a ayudar a los hermanos Timorogo allá? Llevarle comida, alimento. Hermano, mire hermano, no hay un gozo más grande que de compartir lo que uno tiene con el que no tiene nada. Ese es un gozo, hermano, que no lo compra el oro y la plata. Jamás, hermano, jamás. El hombre que tiene plata y no comparte lo que tiene con los pobres, jamás va a ser satisfecho en lo que tiene, porque no sabe que el secreto del gozo está en compartir con otros. Qué silencio hoy. Y eso es que lo estoy tratando suavecito, hablando bajito hoy. Mira, amados hermanos, escucha bien. Dios nos manda vivir bajo la norma del amor, de la justicia, que habla de la equidad, y de la generosidad, que habla, como decíamos, de dar. Y lo más importante, vivir bajo la norma de Dios, es hacer su perfecta voluntad. ¿A quiénes cogíamos, verdad? Porque a la mayoría le cuesta caminar en la voluntad de Dios. Y la voluntad de Dios es perfecta, que enriquece el alma. Qué lindo es caminar en la voluntad de Dios, porque usted está sujeto a las normas de Dios, y dentro de esa norma está hacer su perfecta voluntad. Haga las cosas que Dios lo debe hacer, y no haga usted sus propias cosas que no están dentro de la voluntad de Dios. Yo me acuerdo, hermano, yo le he dicho esto a ustedes algunas veces. Que cuando yo era diácono,
Había un hermano que se enamoró de una hermana casada. Y lo llevamos al cuerpo oficial. Y le aconsejamos. Le dijimos, usted no puede estar mirando a una mujer que es casada, que tiene su esposo. ¿Sabe qué nos dijo? Es que la Biblia dice que para el que cree, todo es posible. Sin vergüenza, ¿verdad? Porque hay gente que usa la Biblia para su propio provecho. Hay un montón de maleantes en los púlpitos que predican cosas que no son bíblicas. Porque hay gente que no quiere caminar en las normas de Dios. Y el que no camina bajo estos principios divinos, ¿cómo van a hablar de prosperidad para su vida si no están ni sujetos al reino de Dios? Ni se someten al gobierno de Dios, ¿cómo van a hablar de prosperidad? Porque hay que estar sujetos. Mira, hermanos queridos, el Señor dijo que si nosotros nos sometemos al gobierno de Dios, a su justicia, vivimos bajo su norma, que es el amor, la justicia, la generosidad, hacer su perfecta voluntad, dice que las demás cosas serán añadidas. Todas estas cosas serán añadidas. Y cáigase para atrás. Las necesidades básicas, escuche bien, las necesidades básicas no son la meta de la vida para Dios.

0: pienso que lo más importante es que le busquemos. Y andar por ahí de limonero. Regáleme una añadidura, por favor. Mire, hermanos, y le va a ser sincero, perdóneme. No me gustan los hermanos que andan pidiéndole prestado a los hermanos. Eso no es de Dios. Ni nadie tiene que decirle a la iglesia, al pastor, pastor, hágame un préstamo. Eso no es bíblico. Señor, entonces, ¿dónde está su Dios? Usted vio el problema que tenemos los domingos, que parecemos una caja de ahorro, un montón de gente pidiendo.
1: Dios es el creador de todo y el autor.
0: Y no es que no hay que ayudar, pero hay gente, hermano, hay algunos con recetas médicas que después nos damos cuenta que por allá le hicieron para que le demos. Me acuerdo de una que llegó con una receta, según ella médica, que necesitaba tanto. Y yo, como tengo el don de sospecha, le dije a Janet, dale solo $5. Y después la vi coqueteando con un hombre. Y yo digo, qué cosa, digo, Isel, mira, Isel, pilla eso, mamá. No está tomando de bobo.

0: sea, yo tengo el don de sospecha. ¿Cómo puedo yo alcanzar estas bendiciones? Ahora viene la parte práctica. ¿Cómo puedo yo alcanzar las bendiciones de Dios? Cuando yo miro el cielo, dijo el salmista, el universo, las estrellas, la tierra, digo que es el hombre para que tenga de él memoria, y el hijo del hombre para que le visite. Las coronado de poder y de gloria. Mire, hermano, hoy yo quedé sorprendido cuando miré el atardecer, cómo el sol iluminaba hacia Jaramillo. Qué belleza. Y las aves cantando, digo, Dios ha sido tan bueno, nos ha dado tanta belleza para que estemos felices, para que estemos contentos. ¿Cómo es posible que haya a un creyente que vive amargado? Alguien me dijo, ¿para qué vivir, pastor? Mejor es morirse. Hermano, esa es la sangre de Cristo, hermano. Oiga, cuando solamente la vida es un don, la vida es un regalo de Dios. La vida es un don, es un regalo. Qué lindo estar sano para alabar a Dios, para exaltar a Dios, para glorificar a Dios. Qué lindo es estar en esa vida de abundancia. A veces a la inversa, los que más están enfermos son los que más buscan a Dios. Pero la vida es, miren, todos los días que oramos, yo digo, Dios, gracias por un día más de vida. Yo acabo de recibir una noticia de un pastor amigo mío, le dio un infarto, un paro cardíaco, que le afectó un riñón. Es la segunda vez que le daba un paro cardíaco. Sus hijas me llamaron de Panamá urgentemente para que oráramos.
1: Se puede convertir en adicción.
0: Y la gente se está muriendo.
1: Yo pienso que la persona mentirosa tiene un alto grado de inseguridad. Y al mentir, pues, siente que...
0: Cuando uno oye estas cosas y mira estas cosas, ponga su barba en remojo. ¿En qué sentido?
1: Que
0: si usted está sano,
1: es que piensan que son más inteligentes,
0: busque a Dios. Ámelo con intensidad. Viva recto delante de Dios. Guarde su corazón de guardar resentimiento y amargura. Y viva la vida, disfrute la vida. La vida es una vez a la vez. La vida es un don de Dios para que usted lo disfrute con un corazón sano, un corazón lleno de amor, de ternura, de cariño, de afecto, y no vivir una vida de amargado. Por eso que la gente se muere rápido. Algunos se mueren por la amargura que tiene el corazón, porque no son felices.
1: Siempre es mejor. A mí se me hace estresante ver a la gente mintiendo.

0: mentira se va convirtiendo.
1: Mis amados hermanos,
0: un rollo que se va enredando y va creciendo.
1: Yo podía decirle tantas cosas que ustedes saben, que Dios nos ha bendecido a nosotros los seres humanos, dándonos todo hecho ya. Lo dio este mundo hecho. Le dio al hombre poder y sabiduría para gobernar, para legislar. Y somos malagradecidos con Dios.
0: Jesús dijo que la verdad nos hará
1: estamos acabando con la naturaleza, estamos acabando con los árboles, tumbándolos, estamos acabando con la fauna marina. El mismo hombre está destruyendo la belleza que Dios crió.
0: Porque hay quienes por esa razón quieren tapar o esconder el suceso.
1: Pero voy a lo interesante.
0: Y a uno se libera y puede
1: ¿cómo o alcanzar las bendiciones de Dios?
0: Hijas que yo prefería que me dijeran la verdad, así fuera algo que ellas supieran que me fuera a molestar.
1: Tenemos un arma poderosa que es la oración.
0: Porque otra cosa que siempre he dicho es que la mentira
1: pedir cortas, y si en la oración
0: alcanza, siempre se llega a saber
1: orar con confianza.
0: Mientras más tiempo
1: por eso si usted analiza el sermón, el Padre Nuestro, el problema es que usted lo aprendió religiosamente, no lo aprendió como debe ser. Y cuando usted era católico, usted se repetía 7 veces el Padre Nuestro. ¿Cuántos curas mandaba? Si usted cae en pecado y se vaya y reza 3 Padre Nuestro, 7 Ave María, y después venga y entonces persínese y ya. Y cuando aprendimos el Padre Nuestro, lo aprendimos de una forma religiosa y trivial, sin sentido, en una expresión externa y no, escúcheme bien, escuche esta parte que es interesante y no miramos su contenido. El que tiene oído oye lo que va a decir. Que esta palabra que va a decir no caiga en el vacío. Analiza el Padre Nuestro. Ahí están todas las bendiciones para tu vida. Cuando oréis, dice el Señor, allá atrás, cuando oréis, dice el Señor, Padre Nuestro. Eso se llama identidad. Padre Nuestro, me identifica que yo soy hijo de Él. Que Él es mío y yo soy del Padre Nuestro. Que estás donde en los cielos. Santificado sea tu nombre. Venga a tu reino. Haga tu voluntad en la tierra como en los cielos. Dice, danos el pan de cada día. Danos el pan de cada día. El Señor está indicando que cuando oremos, oremos a aquel que puede sustentar nuestras necesidades básicas. Como es la comida. Y no aparece como, en esta oración no aparece como Dios, sino aparece como un padre que ama a sus hijos. Danos el pan de cada día. Pero ¿cuánto de lo que estamos aquí oramos de esa forma, pidiéndole a aquel que es el dueño del oro y la plata, aquel que es nuestro proveedor? Hermano, yo no sé, mire hermano, hay gente que han metido a Dios en una caja de fósforo. ¿Sabe cuál es el problema? Que a nosotros nos enseñaron en la iglesia tradicional a mirarnos como pordioseros y pobres. Si usted va a Estados Unidos, a Inglaterra, los primeros evangélicos enseñaron y hablaron de un Dios de prosperidad, de un Dios de abundancia, pero también enseñaron que había que darle a Dios los diezmos y las ofrendas. A nosotros no nos enseñaron eso, la iglesia tradicional. A nosotros nos enseñaron a dar limosna. No darle lo mejor de nosotros a Dios. Por eso es que Latinoamérica, alguien decía, por eso es que Latinoamérica está subdesarrollada en pobreza, porque la cultura religiosa ha hecho daño a la población por enseñar mal los principios de Dios en la palabra. Mira, hay gente que no van a la iglesia y diezman. Alguien enseñó. Hay gente, hermanos, que da, mire, hermano, esto es personal, y me decía, pastor, yo era mensajero de un tío que tenía. Muy poco iba a la iglesia, pero yo le llevaba los cheques de los diezmos, y había diezmos a veces de 30 mil, 40 mil dólares a la iglesia donde él iba de vez en cuando. Yo decía, Señor, mándalo para Lidia. 30 mil, 40 mil dólares. Y hay gente, hermano, que tal vez no son tan fieles, pero conocen el principio de la prosperidad. Porque el diezmo es de Dios, no es tuyo. El diezmo es la provisión que tú le das a tu iglesia del 10% de todas las bendiciones que Dios te da. Y tú no eres dueño de tu diezmo. También nos enseñaron mal en eso. Es más, tengo testimonio de gente que Dios la ha bendecido tanto que dan el 30% de diezmo. Y las iglesias no andan por ahí empatando los cables ni a necesidad, porque hay gente entendida en el principio de darle a Dios. Porque el diezmo es una bendición para la iglesia y una bendición para el que da su diezmo. Yo debo pedir en oración con confianza, presentarle ante Dios mis necesidades. Usted conoce el testimonio que yo le di a una hermana en Progreso, con 9 chiquillos, madre y padre, un lugar tan pobre como Progreso. No tenían nada en la mesa. Ese día llega llorando al culto, porque ella iba con 2 chorros chiquillos, y llorando me dice, pastor, yo hoy en la mañana oré porque no tenía nada que poner en la mesa a mis hijos. Y ver a los hijos con hambre, eso sí da tristeza, dolor. Porque ellos no saben, ellos piden. Y dice que ella dobló su rodilla y comenzó a gemir, a llorar, a clamar a Dios, Señor, no tengo comida para mis hijos, no hay nada. Señor, ten misericordia. Dice que ella estuvo orando como 1 hora y media cuando se levantó de orar. Oyó un pito de un carro y vio una señora que se bajó de una Land Cruiser y se fue directamente donde ella, y le dijo esto: yo no sé por qué me metí por esta calle. Yo iba por otra calle y de repente oí una voz que me dijo, vete por esta calle. Y llegó y no sé tampoco por qué me he parado aquí en su casa, señora. Y dijo, porque yo acostumbro ayudar a la gente pobre que tiene necesidad. Y he sentido que lo que llevo aquí en mi carro, dáselo a usted. Hermano, paca de arroz, paca de frijoles, paca de harina, paca de sal, paca de azúcar, paca de aceite, paca de ropa, paca de ropa para los niños, paca de ropa para los adultos, hermano. Eso fue una locura, hermano. Ella lloró como nunca. Le dijo a esa señora que yo había estado orando por esto, porque ella oró. En vez de pedir prestado, váyase de rodillas a su casa, en una esquina, llore. Diga, Dios, yo no quiero andar ni mendigando, ni que me den, ni que me presten. Señor, te pido que tú me sustentes lo que necesito. Y así como Dios lo hizo en esa hermana, lo puede hacer en cualquiera de nosotros. En cualquier crisis económica, clama a mí y yo te responderé. pero hay que pedir con confianza. Estar convencido que Dios lo hará. Verlo a Él como un padre que provee. Si no aprende este principio, será difícil para ti vivir una vida viendo los milagros de Dios, viendo la añadidura, si no aprende el principio de cómo hacerlo. Tienes un arma poderosa que llama la oración, y si no la usas, no vas a lograr nada. Ahora, otra cosa, Dios no te dará más allá de lo que tú necesitas, si no tienes un buen corazón para darle a otro. Tampoco te dará más allá de lo que tú tienes, si no tienes un buen corazón y humildad, sabiendo de dónde viene tu bendición. Porque a veces la riqueza daña en el corazón de los creyentes, se vuelven orgullosos, soberbios, altivos, se jacta de un montón de cosas, y en vez de ser una bendición se convierten en una, para no decir maldición en la palabra, sino un mal testimonio. Porque entre más Dios te da, más humilde tú debes ser. Nunca ponga tu corazón en los bienes materiales. Nunca es un carro, no es una casa, no es cuántas motos tú tengas, no es cuántos bienes tú tengas. Hermano, eso es añadidura. Todo lo que tú adquieres en esta vida para Dios es añadidura. En otras palabras, para Dios eso no le vale. No es lo más importante para Dios, sino tu corazón. Lo que vale para Dios es tu corazón. Cuánto tú lo amas, cuánto tú lo buscas, cuánto tú lloras en su presencia, cuánto tú desesperas, cuántos ayunos tú haces, cuánta vigilia tú vas, cuánto tiempo pasas en oración. Eso le agrada a Dios más que la cosa que tú tienes. Pero a veces, hermano, el afán de la riqueza entra en el corazón de muchos clientes. Porque ahora estamos persiguiendo al Dios mamón. Antes era el Dios de los cielos, ahora el Dios mamón, al Dios plata. Y hermano, hay creyentes que hasta locos se ponen por la plata, ¿no? Eso sucede en los gobiernos. Miren la corrupción que hay en los gobiernos. Entran pobres y salen millonarios. Porque la riqueza, el Dios mamón los seduce, los engaña, los tuerce y se meten en locura. Y al final, ¿dónde terminan? En una cárcel pagando por especulado al Estado. Por el amor al dinero. Usted no tiene que amar el dinero. Ni guardar un gran depósito todo su dinero. Dios le dijo a uno: necio, tú que agrandaste tu cuarto para tener más riqueza, hoy vienen a pedir tu alma. Porque amaba más la riqueza que a Dios. El dinero es para usarlo. Usa tu dinero en cosas buenas. Comparte. Mira, hay un jugador de fútbol famoso, apellido Mané, que él tiene fundación en su país. En el barrio donde él vivía ha hecho canchas de fútbol, escuelas, hospitales, le da $100 mensualmente a su gente de su barrio permanentemente. Y le preguntaron: ¿por qué tú haces eso? Y dice: porque yo hallo más satisfacción en compartir lo que tengo que guardar lo que tengo. Esa es mi felicidad. Ve a mi pueblo que me vio pobre aquí, gozar de lo que Dios me ha dado. Eso sí es felicidad. Eso es agradable. Hermano, Dios nos ayude. Dios nos ayude en esta hora. Entendamos, hermanos queridos, que hay un Dios que está dispuesto a proveer todas nuestras necesidades. Dios, si Dios cuida las aves del campo, si Dios cuida las plantas como los lirios, si las cuida tanto, si Él cuida todo lo que ha creado, ¿cuánto más te cuidará a ti? Y Él en esta hora sabe cuáles son tus necesidades. No tienes ni que venir al altar a decirlas. Antes que lo diga, Dios sabe que tú necesitas. Pero el principio está aquí: buscar primeramente el reino de Dios y su justicia, y las demás cosas vendrán por añadidura, papá. El que está soltero, se siente triste, tiene soledad por estar triste, bueno, entonces está soltero porque tú quieres. Acércate a Dios y pide a Dios: Señor, yo quiero la mía. Dame mi esposa, la necesito. No meto en este paquete a la viuda, no, a la viuda no. Pedid y se os dará. Buscad y hallaréis. Llamad y se abrirá, porque todo aquel que pide recibe, el que busca encuentra, el que llama se le abre la puerta. Pero usa la herramienta. Pero si tú no oras, ¿qué vas a recibir de Dios si no oras? Hay que buscar a Dios. ¿Quieres una casa? No es ningún pecado pedirle a Dios: dame una casa, Señor, y que sea la mejor del barrio. ¿Acaso Dios no también provee casa? El que nunca tiene un carro, diga: Dios, quiero un carro. Váyase allá, váyase a la Toyota y le pone la mano al Land Cruiser que está ahí, que vale $90,000, ponga en la mano y dice: Señor, esto es mío. De seguro que usted no va a hacerlo, porque hay demasiada incredulidad para creer a Dios. Y cuando uno ora, tiene que orar con fe. El justo por la fe vivirá. La oración suya necesita el ingrediente que se llama fe, para que el milagro ocurra. Todo lo que pidiera, dice, creyendo. Creyendo. Lo recibiréis. Y dice: y hasta ahora nada habéis pedido. Usted quiere casarse, pague el precio. Busque a Dios. Ayune. Ore. Busque la dirección de Dios. Que Dios apruebe lo que usted siente. Igualmente que las muchachas que están aquí, aunque tengan más de 40 años, usted también tiene que hacer lo mismo. Primero vaya al dueño de la novia, que es Dios. Vaya a Dios primero. No busque a la muchacha, busque a Dios primero, para que Dios entonces se la dé. No rompa las normas. No viole los principios. Hermano, por eso que a mí me gusta algo. Por eso que la oración es un poder. La oración es un poder, hermano. Usted no se imagina la cosa que podemos alcanzar. Y hay un Dios que está ahí dispuesto a bendecirnos y no abrimos nuestra boca. Como un día le pregunté al hermano, ¿usted por qué nunca abre su boca? Dice: es que yo oro con la mente. Y yo: perdón, hermana, déjeme ilustrarle. La boca Dios se la dio para que usted la alabe, para que usted la glorifique, no para que esté callada. Es que yo no es con la mente. ¿Cuántos aquí necesitan un milagro? ¿Quieren ver a Dios? En serio, ¿cuántos necesitan un milagro? Financiero, deudas. ¿Cuántos aquí levanten la mano los que no diezman aquí? Los que no diezman. Todo lo que pidiere creyendo lo recibirán. Pónganse de pie. Y lo desafío, créele a Dios. Tráigale esa lista de necesidades. Puede escribirla, si puede escribirla, escríbele y la trae acá. O algo, un simbolismo. Vamos a creerle al Dios que todo lo puede. Haga una lista si quieres. Y vamos a pasar a este altar. Dios se quiere glorificar. Pedir un esposo no es ningún pecado. Pecado es quedarse solo y ponerse viejo solo. Acérquese a ese altar. Pero crea lo que usted le va a presentar ante Dios. Quiere vender terreno y no encuentra compradores, corre para acá para que Dios te mande el que más billullo va a dar. Dios lo está desafiando a usted aquí hoy. este mensaje errado, ¿verdad? Goza lo tuyo, varón. Hay que atreverse. Hay que atreverse a creerle a Dios. Ah, lo demás en la silla no tiene necesidad. Oiga, yo, dígame cuál es su secreto. Pero péguense aquí en el altar. Yo no sé qué miedo le tiene en este altar. Péguense aquí que yo lo pueda tocar a usted, hombre. Acérquense. Dios lo está desafiando a usted a creer hoy. Aleluya. Aleluya. Y ustedes, niñas, ustedes no tienen necesidad. ¿Sí, ustedes? ¿Usted misma? ¿Sí? Pasen a este lugar. Yo pregunto, ¿quién no tiene necesidad? Todos tenemos necesidad aquí. Pero hay que creer a Dios. Levante su mano al cielo. Cierre sus ojos. Dios va a hacer el milagro que tú necesitas. Pero pide con fe que mi Padre Celestial te escuchará en esta hora. Él está dispuesto a bendecirte. Estás enfermo, créele a Dios que Dios te sana. Para eso está Él. No importa cuál sea tu problema, pero busca a Dios de corazón. Para el que cree, todo es posible. No hay límite. Dios no tiene límite. En Dios no hay límite. Dios es el Dios de la abundancia. Dios es el dueño de la riqueza. Dios, nuestro proveedor, nuestra fuente de provisión es Él. Pero ora con fe, creyéndole. Padre, gracias te damos. En el nombre de Jesús, yo te pido una iglesia próspera económicamente. Que nadie tenga en esta iglesia necesidad de nada. Que tú proveas lo que ellos necesitan, Padre. Dale estrategia empresarial. Que se atrevan a tirarse al charco. Que no tengan miedo de tener éxito en la vida. Siempre y cuando mantengan su corazón bajo el temor tuyo. Hay un Dios que te desafía en esta hora, iglesia. Hay una iglesia que te, hay un Dios que te desafía a ir más allá de lo que tú te imaginas. Más allá. Pero ora con fervor. Pide con fervor. Pide convencido de que Dios lo hará. Santo Dios. Padre, glorifícate en esta hora.

No hay ningún justo desamparado, ni su descendencia que mendigue pan, dice el Señor. Yo soy tu padre y tú eres mi hijo, dice el Señor. No tendrás necesidad de nada, dice el Señor. Yo proveeré lo que tú necesitas. Yo soy tu padre, soy tu Dios. Yo soy Jehová Jiré, el Dios que provee tus necesidades. Solamente adóralo. Dios está aquí, hermano. Nuestro Padre está aquí. Quiero que abrace a tu hermano.

Nuestro Padre está aquí. Quiero que abrace a tu hermano que está a tu lado y bendícele. Háblale. Desea lo mejor para él. Busca un hermano y ora con ese hermano. Abrazo, hermana, busca un hermano, abrácelo y bendígale. Profetícele, como sea. Desea lo mejor para ella. Dios está aquí. Tú no sabes que tú puedes tener una voz, una palabra en tu boca para tu hermano que está a tu lado. Hay una unción linda aquí. Hay una unción especial aquí. Dios va a proveer tu necesidad. Él sabe tu angustia. Él conoce las limitaciones que hay en ti. Él sabe lo que te hace falta. Y Él dice: yo soy tu proveedor. Tú eres mía, dice el Señor. Eres mía. Yo soy tu padre. Yo soy tu quien te sustenta. Yo soy tu proveedor. Alábele. Cierra tus ojos y alábale. Alaba al Rey. Estás enfermo, dice el Señor, recibe sanidad. Tienes problema económico, te voy a resolver tu problema económico. Él quiere oírte. Él le place oírte. No estamos solos. Si Dios sostiene las aves, si Dios viste con hermosura a los lirios, ¿cuánto más nosotros que somos sus hijos? Si siente llorar en este altar, hágalo. Pero no un llanto de tristeza, sino de alegría, convencido que Dios proveerá su necesidad. Santo Dios, hable en otras lenguas. Uno bendice también hablando en otras lenguas. Oh, bendito sea Dios. Dale fe a tu iglesia para creerte. Inyecta fe en esta noche para que crean cuando oran que Dios, tú vas a proveer su necesidad. Santo Dios, fluye Espíritu Santo, fluye Espíritu de Dios, fluye Espíritu de Dios, fluye. Mañana lo vas a sorprender. Mañana Jehová hará maravilla en medio de su pueblo. Mañana Dios hará maravilla en medio de su pueblo. Vamos, iglesia. Ánimo, iglesia. Levántate en ánimo, iglesia. Que lo mejor está por venir. Lo mejor para ti está por venir. Preparémonos para lo que viene. La bendición de Dios te alcanzará. Solamente tienes que creer.

Señor con nosotros. El Dios de la provisión. Aleluya. Aleluya. Te alabamos, Dios. Te alabamos, Dios. Levante su mano y dele gloria a Dios. Dele gloria a Dios. El Dios de lo imposible está aquí. El Dios todopoderoso está aquí. El Dios que proveyó en el desierto. El Dios del maná, del cielo. Lluvia de bendición vendrá del cielo para ti. Dios te va a permitir tener cosas que nunca te imaginaste tener. Vas a tener una mejor casa. Una casa más.

gracias. Oiga lo que va a decirle. Dios va a hacer cosas hermosas. Lo que tú has anhelado, Dios lo va a conceder. Dios está interesado en compartir contigo todo lo que Él tiene. Y va a permitirte en esta tierra gozar de muchos bienes materiales, a sabiendas que no es lo más importante. Esas son añadiduras. Nada más le pido que cuando Dios le bendiga, sea fiel con su diezmo y su ofrenda para el Señor. Sea agradecido. Dios va a sorprender a muchos aquí, hermano. Dios le va a dar muchas estrategias para desarrollar negocios. Y algunos que han anhelado una buena casa, van a tener una buena casa. Dios te va a conceder los deseos de tu corazón, porque es Dios, es nuestro Padre Celestial. Démosle un aplauso al Señor, hermanos. Diga, Dios lo hará. Dios lo hará. Muy bien, hermanos. Dios me les bendiga. May. God bless you, brother. Happy tonight. Happy tonight. Tomorrow. Mañana nos vemos aquí en el culto de jóvenes. Y todos los estudiantes del Instituto Bíblico temprano. Gracias por

0: Señor. Él es bueno y para siempre su misericordia.
1: La gente en la calle dice que somos locos.

Estamos en esta noche aquí porque creemos que hay una nueva generación que Dios está levantando en las naciones y aquí en Perú también, de gente que ama su presencia con todo el corazón, que ama más su presencia que la vida misma y que está desesperada por Él, que se muere por Dios. ¿Hay de esa gente aquí esta noche? Dígaselo ahí con todo el corazón.

0: ¿Cuántos creen que Dios es un Dios restaurador?
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0: Él murió pero resucitó. Y cuando Él resucitó nos dio la victoria. Digan conmigo, victoria. Por eso es que hoy tú y yo nos podemos reunir en este lugar para declarar que nuestro Cristo vive. ¿Cuántos dicen amén a eso? Y yo no sé de ti, pero yo he venido con ganas de celebrar el poderío y la majestad de Dios. Si estás conmigo, dale mejor

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0: bienvenido a Esperanza Diaria, el ministerio de transmisión en audio del pastor Rick Warren. Estamos en la serie titulada Edificando mi vida sobre valores perdurables. En estas enseñanzas inspiradoras, el pastor Rick nos habla de manera práctica sobre los valores bíblicos de confianza, dominio propio, balance, respeto, perdón, pureza moral, justicia, honestidad y amor. A Dios le importa que tengas balance en tu vida porque Él es un Dios de balance. Y cuando nuestra vida está fuera de balance, no estamos en la voluntad de Dios. El día de hoy el pastor Rick nos da 7 principios de balance que vemos en la palabra de Dios. Escuchemos al pastor Rick en la primer parte de la enseñanza titulada Una vida balanceada.
1: El sur de California tiene una reputación de ser de gente tranquila y relajada. Pero después de vivir aquí la mitad de mi vida, descubrí que es una mentira. Este lugar es un paraíso para los adictos al trabajo. Probablemente seas tú uno de ellos. Una encuesta reciente del condado de Orange descubrió que las personas locales prefieren trabajar que jugar. Preferimos nuestro empleo que nuestra diversión. Somos profesionales en esto. Somos personas estresadas profesionalmente. Y muchos conocen bien lo que es saturarse de trabajo hasta colapsar físicamente. Vamos a hacer una encuesta para ver si eres adicto al trabajo. ¿Siempre estás apurado? ¿Tu lista de cosas por hacer es irrealmente larga? ¿Usas tus días de descanso para ponerte al corriente de trabajo que no has terminado? ¿Sientes que las personas hacen más lento su trabajo? ¿Te sientes culpable cuando descansas? ¿Solo descansas cuando te enfermas? ¿Sabes que eres un adicto al trabajo cuando todas tus tarjetas navideñas vienen de socios de negocios? ¿Sabes que eres un adicto al trabajo cuando es la noche anterior al regreso a clases y no tienes ni idea de a qué escuela van tus hijos? ¿Sabes que eres un adicto al trabajo cuando tu familia dice que eres un inquilino y eres un adicto al trabajo confirmado? Cuando te llevas material
2: es
1: para leer
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1: Hizo una encuesta en línea y descubrió que el 69% de los estadounidenses quisieran desacelerar su ritmo y relajarse. Por otro lado, otra encuesta más reciente de Harris dice que los estadounidenses pasan 8 horas y media menos en descansar o divertirse que hace 10 años. Estamos pasando menos tiempo relajándonos que hace 10 años, y los resultados son los que salieron en la revista Time, que dice que nos da nostalgia el siglo XX. Este artículo cubre estrés, ansiedad y depresión, y el tema es que el sueño americano se ha convertido en una pesadilla llena de estrés. No fuimos diseñados para vivir así en esta vida frenética y acelerada en la que nos vemos envueltos. Dios nunca quiso que tuviéramos vidas así. Hoy seguimos con la serie Edificando mi vida sobre valores que perduran. Y vamos a ver un valor y cualidad que es admirado universalmente y también universalmente ignorado. Es la cualidad.

0: edad del balance. ¿Cuántos de ustedes quieren tener una vida balanceada? Creo que todos nosotros queremos tener una vida balanceada, pero aún no conozco a una persona balanceada. Nadie vive una vida completamente balanceada. Ninguno de nosotros lo hace. Es una meta, un deseo, un objetivo, pero ninguno de nosotros lo vive. La única persona que tuvo una vida balanceada fue Jesucristo. Y de lo que vamos a hablar ahora es tal vez el pecado más grande de esta congregación. ¿Aquí no salimos a cometer pecados inmorales todos los días de la semana? No somos terroristas ni asesinos, pero la mayoría de nosotros tenemos una vida bastante desbalanceada. Esto es lo que nos tiene atrapados. Tal vez esto es lo que más tenemos que atender. Y lo que quiero compartir con ustedes no es algo nuevo, pero sí es algo que tenemos que escuchar periódicamente para reenfocar nuestras vidas y volver al balance. El principio del balance es una de esas leyes en las que Dios estableció el universo. Hasta el último rincón del universo está construido en este principio de balance o de equilibrio. Para empezar, la Tierra es perfecta en su balance. Y si no fuera así, sintiéramos mucho más intensamente las vibraciones de la rotación. La Tierra está perfectamente inclinada en su eje. Y si estuviera un poco más hacia allá o hacia acá, pudiéramos ser quemados por el sol o congelados por ausencia de calor. Pero está perfectamente balanceada y Dios así lo hizo. La naturaleza es una serie de ecosistemas que viven en balance. Estamos descubriendo eso más y más cada día, de cómo la más mínima variación en el ecosistema crea una reacción en cadena. Dios hizo una cadena alimenticia con plantas y animales que viven en armonía en la Tierra. Los ecologistas estudian estos balances y cómo funcionan, porque no teníamos idea de lo afinado que estaba el mundo hasta hace unos años. Pero hasta la naturaleza tiene un sistema de balances. En la arquitectura, cualquier tipo de edificio está construido en la carga de tensión y equilibrio. Al ir construyendo, se tiene que equilibrar o balancear los puntos de mayor carga.
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0: Un edificio sin equilibrio se va a caer. La idea del tipo de construcción de las catedrales viene de algo que encontraron llamado contrafuerte, que es una herramienta de arquitectura que usan cuando una columna comienza a ceder. Ponen presión en un punto exacto para que deje de tener riesgo de caer, y eso provee un punto que libera la presión. Así se recupera el balance. Porque si un edificio no se balancea, colapsa. Si tu vida no está balanceada, vas a colapsar, porque el cuerpo humano está construido bajo ese principio de balance. Tu cuerpo son 9 sistemas diferentes. Está el circulatorio, el respiratorio, el sistema nervioso central, el digestivo, el esqueleto. Y en total son 9 sistemas diferentes. Y estos sistemas tienen un balance entre ellos. Y cuando uno de ellos se sale de control o de su rutina, cuando sale de su balance, podemos enfermarnos o por lo menos tener malestares. La salud es un asunto de balance. Cuando todos los sistemas están en balance, a eso es a lo que llamamos salud. Ser sanos es recuperar el balance. El equilibrio y el balance son principios del universo. Y Dios ama el balance. No solo eso, sino que también le importa que tengas una vida balanceada. Salmo 127:2 dice: es inútil que te esfuerces tanto desde temprano en la mañana hasta tarde en la noche, y te preocupes por conseguir alimento, porque Dios da descanso a sus amados. Dios está preocupado porque tengas el tiempo suficiente de descanso. Dios está preocupado cuando pasas por estrés. A Dios le importa que tengas balance en tu vida, porque Él es un Dios de balance. El punto es que cuando mi vida está fuera de balance, no estoy dentro de la voluntad de Dios. No es su voluntad que viva sin balance. En esta ocasión, vamos a ver 7 principios del balance que vemos en la palabra de Dios. Estos no son algo que no sepamos. pero son principios que necesitamos recordar una y otra vez. La B de balance es de buscar. Busco construir mi vida alrededor de Cristo. La única persona que vivió con balance fue Jesús. Por eso, tengo que ponerlo en el centro de mi vida. Tengo más oportunidades de encontrar el balance si hago esto, que si tengo algo más en el centro. Él es la persona más balanceada que ha vivido en la tierra, y si es el centro, me va a enseñar a tener balance. Piensa en tu vida como si fuera una llanta. En el centro está el eje, el buje. Alrededor están las secciones del rin, que representan las áreas de tu vida, tus relaciones, tu familia, tu carrera, tus finanzas, tus sueños, tus metas y demás. Construimos nuestra vida sobre algo. Siempre va a haber algo sobre lo que construyamos nuestra vida. Lo que esté en el centro. Y no sé cuál es el tuyo. Si te pregunto, ¿sobre qué gira tu vida? Puede ser trabajo, puede ser familia, puede ser tus sueños, tus posesiones o alguna meta. ¿Cómo saber sobre qué estamos centrados? Simple. ¿En qué piensas más? Y en eso que piensas más, es en lo que estás centrado. El centro de tu vida es muy importante. Y si tienes un centro sólido, tienes una vida sólida. Pero si tienes un centro débil, sensible o inestable,
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0: Me dicen, siento que mi vida se va a desmoronar, que se derrumba. Y si te has sentido así, solo significa una cosa. Tienes un centro inseguro. Significa que hay algo más en el centro de tu vida que no es Dios.
1: 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Muchas personas dicen que realmente no importa en lo que crees, pero eso no es verdad. Claro que importa en lo que crees. Porque tus creencias determinan tu comportamiento, y tu comportamiento determina en lo que te conviertes. Tus valores en la vida determinan tu conducta, y tu conducta determina tu carácter. Si quieres construir una vida significativa y de éxito que perdure, tienes que edificarla sobre valores que perduren. Una cosa en la que todos estamos de acuerdo es que nuestra sociedad está en una etapa de declive moral. Esta crisis se puede ver en la política, los negocios, el entretenimiento, la educación y la religión. Pero, ¿cuál es la causa, el costo y cuál es la solución? 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Ahora, volvamos con el pastor Rick y escuchemos el resto del mensaje del día de hoy.
0: Hay algo en el centro de tu vida que no es Dios. Puede ser otra persona, puede ser dinero, puede ser un sueño, una meta o una carrera. Pero si no es Dios, no tiene la fuerza para mantenerte firme. Es mejor que pongas a Dios en el centro tan rápido como puedas, porque si no, vas a caer. Nada tiene suficiente fuerza como para mantener todas las piezas juntas. Ese buje no solo crea estabilidad, sino que controla lo demás. Así que lo que sea que pongas en el centro de tu vida va a controlar y a influenciar lo demás. No solo es un factor de control, es una fuente de poder. El centro de la llanta es el eje que es lo que conecta con otra pieza que va directo al centro del poder. El poder siempre pasa por el centro y de allí hacia afuera. El poder no va de afuera hacia adentro. Y si no tienes algo que no sea Dios en el centro, en el núcleo, vas a tener falta de potencia porque no hay algo.
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0: Todas las cosas que pasan por tu vida y las crisis que aún no sabes y que inevitablemente vas a experimentar. Pon a Cristo en el centro y Él te va a dar estabilidad, control y poder. Mateo 6:33 dice: más bien, busquen primeramente el reino de Dios y su justicia, y todas estas cosas les serán añadidas. Si tomas nota, subraya: busquen primeramente el reino de Dios. Primero, lo ponemos primero. ¿Qué significa poner a Dios primero en mi vida? No lo pienses en términos de primer lugar, de segundo, de tercero y así. Piénsalo más como el centro. ¿Qué es el eje de tu vida? ¿Qué está en control? ¿Cuál es la fuente de poder en mi vida? Si pones a Jesucristo en el centro, te puede dirigir, influenciar, te puede empoderar y puede darte estabilidad en cada área de tu vida, en la educación, en tu carrera, en tu familia, en lo que sea. Jesús resumió las prioridades de la vida en dos frases. En Mateo 27:37-39 dijo: ama al Señor tu Dios con todo tu corazón, con todo tu ser y con toda tu mente. Este es el primero y el más importante de los mandamientos. El segundo se parece a este: ama a tu prójimo como a ti mismo. Jesús resumió toda la Biblia: ama a Dios y ama a las personas. Y si solo logras hacer estas dos cosas en la vida, de acuerdo a Dios, ya hiciste lo más importante. Si amas a Dios y a las personas, estás haciendo lo más importante. Necesito centrar mi vida en Cristo. La letra A de la palabra balance es aceptar. Acepto mi humanidad. Tengo que aceptarlo. Dejar de pretender que soy un Dios. Dejo de pretender que tengo todas las respuestas, que puedo resolver los problemas de los demás y que puedo cumplir las necesidades y las expectativas de los demás. Tengo que reconocer que tengo límites porque soy humano. No soy Superman, ni casi super. Y tú tampoco eres un héroe de los cómics. Cuando juegas a ser Dios, siempre terminas trabajando de más. Eclesiastés 10:15 dice: el trabajo del necio tanto lo fatiga que ni el camino a la ciudad conoce. Él nos dice que es bobo, que es de necios fatigarse con el trabajo. Cuando te sobrecargas, estás jugando a ser Dios. Es como si dijeras: todo depende de mí, todo se va a derrumbar si no estoy. Pero no es así. No eres el gerente general del universo. Pudieras renunciar y todo sigue igual. Dios se va a encargar de las cosas. Una de las principales causas de la adicción al trabajo y de la falta de balance en nuestras vidas es que nos importa demasiado la opinión de los demás. Permitimos que las expectativas de otras personas nos manipulen. Pero ni Dios puede complacer a todos porque unos piden que llueva y otros que esté asoleado. Y solo un necio trataría de hacer algo que ni Dios puede hacer. No puedes complacer a todos ni cumplir las expectativas de todos, porque cuando lo intentas, solo buscas problemas. Estás pidiendo vivir sin balance. Cuando empiezas a vivir por las expectativas de otros, empiezas a pensar en lo que deberías de hacer. Debería hacer esto, tengo que hacer aquello, están esperando que haga esto más allá, y las cosas que haces, tienes que hacerlas porque elegiste hacerlo y aceptas las consecuencias, o no las haces y aceptas las consecuencias. Pero por elección lo hacen.
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0: Una vez escuché a alguien que se acercó a un pastor y dijo: el lunes le llamé, pero no pude contactarlo. El pastor le contestó: oh, ese es mi día libre Y el hombre, intentando hacerse el correcto, le dijo, «El diablo nunca descansa». Y el pastor le dijo, «Exacto, si yo no descansara, sería igual a él. Satanás no es mi modelo, es Dios, y la Biblia dice que Dios descansa. ¿Por qué? ¿Porque lo necesita? ¿Porque se cansa? No, pero lo hace para ser un ejemplo. No podemos hacerlo todo». Y para empezar, no vale la pena que hagamos todo. Tenemos limitaciones en nuestra vida. Somos humanos y no eres Dios. Somos como vasijas de barro que se rompen fácilmente. Si las tiras, se quiebran. Le salen grietas. Las vasijas de barro tienen que ser manejadas con cuidado y apropiadamente. De lo contrario, se van a grietar o se van a romper. Pasa lo mismo con nosotros. Uno de estos versículos de los que Dios me ha dado convicción recientemente es Salmo 119:73 y dice, «Con tus manos me creaste, me diste forma, dame entendimiento para aprender tus mandamientos». La letra B de la palabra balance es limitar. Limito mi trabajo y hago decisiones consistentes de hacer tiempo para otras cosas además del trabajo. Tengo que decidir cuántas horas voy a dedicarle al trabajo cada semana y me voy a apegar a eso, especialmente cuando somos autoempleados. Porque si no te pones un horario semanal, nunca te vas a tomar un descanso. Vas a llevarte el trabajo a la casa o te vas a quedar donde estés trabajando y nunca vas a pisar el freno. No vas a tomarte un descanso. Y así como un arco y una flecha, si sigues estirando y tensando la cuerda, va a perder su fuerza. Tienes que aflojar las cuerdas cada cierto tiempo. Así también tienes que forzarte a tener un horario realista y luego rendir cuentas a alguien que te ayude a asegurarte que no estás trabajando de más. Esto es algo que te tienes que tomar muy en serio. Y sugiero esto particularmente para los padres solteros o madres solteras, porque no conozco gente más trabajadora que este grupo de personas. Saben que tienen una enorme responsabilidad y se esfuerzan tanto por cuidar a sus hijos que no se toman tiempo para ustedes. No se relajan, siempre están haciendo algo y eso les hace daño a ustedes y a su familia. Y esto que les digo no es una nueva rama de la psicología ni un consejo. Es tan importante que Dios lo puso en los 10 mandamientos. Está ahí, junto a no matarás, no cometerás adulterio, no mentirás, no robarás. Así de importante es el tema que estamos viendo. Es el cuarto mandamiento. En Éxodo 20:9-10 dice, «Trabaja 6 días y haz en ellos todo lo que tengas que hacer. Pero el día séptimo será un día de reposo para honrar al Señor tu Dios». De todas las cosas que Dios dijo, dijo que nos daba 10 bases morales, 10 mandamientos. No tendrás otros dioses. No tengas ídolos. No mates. No cometas adulterio. Y también
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0: un día de descanso,
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0: De trabajar 6 días. ¿Por qué? Porque Dios nos diseñó para tener un ritmo de trabajo y descanso. Nuestro mejor esfuerzo necesita descanso. Este principio se llama Sabbat. Y Sabbat significa día de descanso. Dios espera que tengamos un Sabbat cada 7 días, un día de descanso. ¿Por qué? Veamos lo que dice Jesús en Marcos 2:27. El sábado se hizo para el hombre, y no el hombre para el sábado.
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0: Teresita nos escribió, «Hoy terminé de leer el libro ¿Para qué estoy aquí en la tierra? Fue de gran bendición a mi vida. Estoy súper emocionada de poner en práctica todo lo que aprendí a través de este libro. Mi vida tiene un sentido mucho más claro. Estaba pasando un momento de vida donde pensaba que mi vida no tenía sentido y quería darme por vencida con mi vida. No sé de dónde salió este libro. Me interesó el tema y lo llevé a mi trabajo. En mi hora de almuerzo leí cada capítulo por 42 días. Cada día podía sentir una diferencia en mi alma. Sentía que tenía sed de conocer a Dios y sentí que mi mente se expandió. Pude entender mi frustración y ahora todo tiene sentido y sé cuál es el propósito. Dios bendiga su vida, Pastor Rick. Muchas gracias.
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0: Ponga su manito en su corazón un momento, por favor. Tu presencia está aquí, Señor. El que habita bajo el abrigo del Altísimo morará bajo la sombra del Omnipotente. Diré yo a Jehová, esperanza mía y castillo mío, mi Dios en quien confiaré.
1: Porque ¿sabes qué? No fuiste tú ni tu madre que decidieron que estuvieras aquí. Él te llamó, te seleccionó, te miró, te dio por profeta a las naciones.

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1: Yo quiero que levante la mano todo aquel que hoy quiera reconciliarse con Dios.

Los que me escuchan, usted vino aquí porque quiere un encuentro con el Dios vivo, el gran yo soy. Vamos a responder con nuestros cuerpos.

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Uno de mis pasajes favoritos de la Biblia es el Salmo 100, versículo 4, que dice: entrad por sus puertas con acciones de gracias y por sus atrios con alabanzas. El escritor está haciendo referencia al tabernáculo de Moisés en nuestra búsqueda de Dios. El tabernáculo tiene un tesoro de información, simbolismos y enseñanzas para nosotros. Una vez por año, un sumo sacerdote entraba al lugar santísimo para ofrecer una ofrenda delante de Dios, pidiendo perdón por los pecados del pueblo. Hoy, nuestro sumo sacerdote Jesús ya ofreció el sacrificio perfecto. Por su sangre podemos entrar con acciones de gracias hasta llegar a su lugar santísimo. Ahora todos los días podemos entrar a su lugar santísimo por medio de la sangre de Jesús. Entremos pues con acciones de gracias.

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2: Un tiempo en el que nos encontramos para escuchar a Dios hablar. 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A continuación, escucharemos fragmentos de la Biblia en la Nueva Traducción Viviente.

mucho tiempo echaste los cimientos de la tierra y con tus manos formaste los cielos. Ellos dejarán de existir, pero tú permaneces para siempre. Se desgastarán como ropa vieja. Tú los cambiarás y los desecharás como si fueran ropa. Pero tú siempre eres el mismo. Tú vivirás para siempre. Los hijos de tu pueblo vivirán seguros. Los hijos de sus hijos prosperarán en tu presencia.

0: El libro de Isaías, capítulo 1. Estas son las visiones que tuvo Isaías, hijo de Amós, acerca de Judá y Jerusalén, durante los años en que Usías, Jotam, Acaz y Ezequías eran reyes de Judá.
1: Escuchen, oh cielos, presta atención, oh tierra. Esto dice el Señor.
2: Los hijos que crié y cuidé se han rebelado contra mí.
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2: Y un burro reconoce los cuidados de su amo. Pero Israel no conoce a su amo. Mi pueblo no reconoce mis cuidados a su favor.
1: ¡Qué nación tan pecadora! Pueblo cargado con el peso de su culpa. Está lleno de gente malvada. Hijos corruptos que han rechazado al Señor. Han despreciado al Santo de Israel y le han dado la espalda. ¿Por qué buscar más castigo? ¿Se rebelarán para siempre? Tienen la cabeza herida y el corazón angustiado. Desde los pies hasta la cabeza están llenos de golpes, cubiertos de moretones, contusiones y heridas infectadas, sin vendajes ni ungüentos que los alivien. Su país yace en ruinas y sus ciudades han sido incendiadas. Los extranjeros saquean sus campos frente a sus propios ojos y destruyen todo lo que ven a su paso. La hermosa Jerusalén está abandonada, como el refugio del cuidador en un viñedo, como la choza en un campo de pepinos después de la cosecha, como una ciudad indefensa y sitiada. Si el Señor de los ejércitos celestiales no hubiera perdonado la vida a unos cuantos entre nosotros, habríamos sido exterminados como Sodoma y destruidos como Gomorra. Escuchen al Señor, líderes de Sodoma. Escuchen la ley de nuestro Dios, pueblo de Gomorra.
2: ¿Qué les hace pensar que yo deseo sus sacrificios? Estoy harto de sus ofrendas quemadas de carneros y de la grasa del ganado engordado. No me agrada la sangre de los toros, ni de los corderos, ni de las cabras. Cuando vienen a adorarme, ¿quién les pidió que desfilaran por mis atrios con toda esa ceremonia? Dejen de traerme sus regalos sin sentido. El incienso de sus ofrendas me da asco. En cuanto a sus celebraciones de luna nueva, del día de descanso y de sus días especiales de ayuno, todos son pecaminosos y falsos. No quiero más de sus piadosas reuniones. Odio sus celebraciones de luna nueva y sus festivales anuales. Son una carga para mí. No lo soporto. Cuando levanten las manos para orar, no miraré. Aunque hagan muchas oraciones, no escucharé. Porque tienen las manos cubiertas con la sangre de víctimas inocentes. Lávense y queden limpios. Quiten sus pecados de mi vista. Abandonen sus caminos malvados. Aprendan a hacer el bien. Busquen la justicia y ayuden a los oprimidos. Defiendan la causa de los huérfanos y luchen por los derechos de las viudas. Vengan ahora. Vamos a resolver este asunto. Aunque sus pecados sean como la escarlata, yo los haré tan blancos como la nieve. Aunque sean rojos como el carmesí, yo los haré tan blancos como la lana. Si tan solo me obedecen, tendrán comida en abundancia.

0: Pero si se apartan y se niegan a escuchar, la espada de sus enemigos los devorará. Yo, el Señor, he hablado.
1: Miren cómo Jerusalén, que antes era tan fiel, se ha convertido en una prostituta. Antes era el centro de la justicia y la rectitud, pero ahora está repleta de asesinos.
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1: Antes eras como la plata pura.
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1: Ahora te has vuelto como escoria sin valor. Antes eras pura. Ahora eres como el vino diluido en agua. Tus líderes son rebeldes, compañeros de ladrones. A todos ellos les encantan los sobornos y exigen que se los den. Pero se niegan a defender la causa de los huérfanos y a luchar por los derechos de las viudas. Por lo tanto, el Señor de los ejércitos celestiales, el poderoso de Israel, dice:
0: me vengaré de mis enemigos y a mis adversarios les daré su merecido. Levantaré el puño en tu contra. Te derretiré para sacarte la escoria y te quitaré todas tus impurezas. Otra vez te daré buenos jueces y consejeros sabios como los que antes tenías. Entonces, Jerusalén volverá a ser llamada centro de justicia y ciudad fiel.
1: Sión será restaurada por medio de la justicia. Los que se arrepientan serán revividos por la rectitud. Pero los rebeldes y los pecadores serán destruidos por completo. Y los que abandonen al Señor serán consumidos. Sentirás vergüenza de haber rendido culto a los ídolos en los bosques de los robles sagrados. Te sonrojarás por haber adorado en los jardines consagrados a los ídolos. Serás como un gran árbol con las hojas marchitas, como un jardín sin agua. Los más fuertes de ustedes desaparecerán como la paja. Sus malas acciones serán la chispa que la encienda. Ellos y sus malas acciones se quemarán juntos y nadie podrá apagar el fuego.
3: El libro de Isaías, capítulo 2.
4: Esta es una visión que tuvo Isaías, hijo de Amós, acerca de Judá y de Jerusalén. En los últimos días, el monte de la casa del Señor será el más alto de todos, el lugar más importante de la tierra. Se levantará por encima de las demás colinas, y gente del mundo entero vendrá allí para adorar. Vendrá gente de muchas naciones y dirán: vengan, subamos al monte del Señor, a la casa del Dios de Jacob. Allí Él nos enseñará sus caminos y andaremos en sus sendas. Pues de Sión saldrá la enseñanza del Señor, de Jerusalén saldrá su palabra. El Señor mediará entre las naciones y resolverá los conflictos internacionales. Ellos forjarán sus espadas en rejas de arado y sus lanzas en herramientas para podar. No peleará más nación contra nación, ni seguirán entrenándose para la guerra. Vengan, descendientes de Jacob, caminemos a la luz del Señor, pues el Señor ha rechazado a su pueblo, a los descendientes de Jacob, porque han llenado la tierra con prácticas del oriente y con hechiceros, igual que los filisteos. Han formado alianzas con paganos. Israel está lleno de plata y de oro. Sus tesoros no tienen fin. Su tierra está llena de caballos de guerra y tampoco tienen fin sus carros de guerra. La tierra está llena de ídolos. El pueblo rinde culto a cosas que hizo con sus propias manos. Por eso ahora serán humillados y todos serán rebajados. No los perdones. Escabúllanse en cuevas en medio de las rocas. En el polvo, escóndanse del terror del Señor y de la gloria de su majestad. El orgullo humano será rebajado y la arrogancia humana será humillada. Solo el Señor será exaltado en aquel día de juicio. Pues el Señor de los ejércitos celestiales,
1: tiene asignado un día de juicio. Él castigará al orgulloso y al poderoso y derribará todo lo que esté enaltecido. Cortará los altos cedros del Líbano y todos los poderosos robles de Basán. Aplanará las altas montañas y todas las colinas elevadas. Derribará cada torre alta y cada muro fortificado. Destruirá todos los grandes barcos mercantes y todas las naves magníficas. El orgullo humano será humillado y la arrogancia humana será rebajada. Solo el Señor será enaltecido en aquel día de juicio. Los ídolos desaparecerán por completo. Cuando el Señor se levante para sacudir la tierra, sus enemigos se escabullirán en hoyos en el suelo. En cuevas en las rocas se esconderán del terror del Señor y de la gloria de su majestad. En aquel día de juicio abandonarán los ídolos de oro y de plata que se hicieron para rendirles culto. Abandonarán sus dioses y los dejarán a los roedores y a los murciélagos, mientras ellos se escabullen en cuevas y se esconden en los acantilados entre los peñascos. Tratarán de escapar del terror del Señor y de la gloria de su majestad, cuando Él se levante para sacudir la tierra. No pongan su confianza en los simples humanos. Son tan frágiles como el aliento. ¿Qué valor tienen?
3: El libro de Isaías, capítulo 3, versículos 1 al 15.
1: El Señor de los ejércitos celestiales, les quitará a Jerusalén y a Judá todo aquello en lo que confían, hasta el último pedazo de pan y la última gota de agua. Todos sus héroes y soldados, jueces y profetas, adivinos y ancianos, oficiales militares y altos funcionarios, consejeros, hábiles hechiceros y astrólogos. Haré que sus líderes sean muchachos y que niños pequeños sean sus gobernantes. Se oprimirán unos a otros, hombre contra hombre y vecino contra vecino. Los jóvenes insultarán a sus mayores, y la gente vulgar mirará con desdén a la gente honorable. En esos días, un hombre le dirá a su hermano: como tú tienes abrigo, sé nuestro líder. Hazte cargo de este montón de ruinas. Pero él responderá: no, no puedo ayudarlos. No tengo comida ni ropa que me sobre. No me pongan al mando. Pues Jerusalén tropezará y Judá caerá, porque hablan contra el Señor y se niegan a obedecerlo. Lo provocan descaradamente. El aspecto mismo de su rostro los delata. Exhiben su pecado como la gente de Sodoma y ni siquiera tratan de esconderlo. Están condenados. Han traído destrucción sobre ellos mismos.
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1: Díganles a los justos que a ellos les irá bien en todo.
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1: disfrutarán de la rica recompensa que se han ganado. En cambio, los malvados están condenados, porque recibirán exactamente lo que se merecen. Líderes inmaduros oprimen a mi pueblo, y las mujeres lo gobiernan. Oh, pueblo mío, tus líderes te engañan, te llevan por el camino equivocado. El Señor ocupa su lugar en el tribunal y presenta su caso contra su pueblo. El Señor se presenta para pronunciar juicio sobre los ancianos y los gobernantes de su pueblo. Ustedes han destruido a Israel, mi viñedo. Sus casas están llenas de cosas robadas a los pobres. ¿Cómo se atreven a aplastar a mi pueblo al restregar la cara de los pobres contra el polvo? Reclama el Señor de los ejércitos celestiales.
3: La segunda carta de Pablo a los Corintios, capítulo 6, versículos 1 al 10.
5: Como colaboradores de Dios, les suplicamos que no reciban ese maravilloso regalo de la bondad de Dios y luego no le den importancia. Pues Dios dice:
6: en el momento preciso te oí.
0: En el día de salvación, te ayudé.
5: Efectivamente, el momento preciso es ahora. Hoy es el día de salvación. Vivimos de tal manera que nadie tropezará a causa de nosotros y nadie encontrará ninguna falta en nuestro ministerio. En todo lo que hacemos, demostramos que somos verdaderos ministros de Dios. Con paciencia, soportamos dificultades y privaciones y calamidades de toda índole. Fuimos golpeados, encarcelados, enfrentamos a turbas enfurecidas, trabajamos hasta quedar exhaustos, aguantamos noches sin dormir y pasamos hambre. Demostramos lo que somos por nuestra pureza, nuestro entendimiento, nuestra paciencia, nuestra bondad, por el Espíritu Santo que está dentro de nosotros y por nuestro amor sincero. Con fidelidad predicamos la verdad. El poder de Dios actúa en nosotros. Usamos las armas de la justicia con la mano derecha para atacar y con la izquierda para defender. Servimos a Dios, ya sea que la gente nos honre o nos desprecie, sea que nos calumnie o nos elogie. Somos sinceros, pero nos llaman impostores. Nos ignoran, aun cuando somos bien conocidos. Vivimos al borde de la muerte, pero aún seguimos con vida. Nos han golpeado, pero no matado. Hay dolor en nuestro corazón, pero siempre tenemos alegría. Somos pobres, pero damos riquezas espirituales a otros. No poseemos nada, y sin embargo, lo tenemos todo.
6: Hasta aquí fue la lectura de hoy. Esperamos que la palabra
2: de Dios
6: haya cobrado vida en
2: tu
6: corazón.
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0: saben que esta canción yo la recibí un momento que yo estaba orando por algunos pastores, un momento de intercesión, y de repente me agarró como unos dolores en el pecho, se me cerró, parecía un paro cardíaco, yo nunca había tenido eso, y no podía ni respirar ni decir Jesús nada. Bueno, averigüé después, los médicos dicen que es ataque de pánico, pero yo sabía que por el momento de lo que estábamos haciendo era algo espiritual. Y cada vez que me volvía esos dolores, me vino esa melodía: tú eres mi paz, príncipe de paz. No como el mundo me da. El mundo por ahí nos da una paz.
1: Son las 3 en punto. 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
2: Días antes de mi último cumpleaños, mi esposa me preguntó acerca de que sí, que me gustaría recibir en ese día especial. Y recuerdo que mi respuesta fue que no necesitaba nada, que no me tenía que regalar nada. Pero el día de mi cumpleaños me levanté y me senté al piano, y pensando en la pregunta que me había hecho mi esposa,
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2: ¿Qué le respondería al Señor si Él me preguntara qué es lo que me gustaría recibir el día de mi cumpleaños? Y pensando en esto, escribí esta canción que se llama Este Día Especial.

0: 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Quique Pavón.
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Señor, mi lucha no es contra sangre ni carne, sino contra las potestades en los aires. El diablo me tienta para hacerme caer, pero gracias a Dios por tu sangre, que me cubre y me guarda para poder vencer en tu precioso nombre.

0: Son las 4 en punto.
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1: En el programa de hoy, Billy Graham nos habla sobre el arrepentimiento y nos invita a creer por fe en Jesucristo. Acompáñenos en esta nueva entrega de Momentos de Decisión. La mayoría de nosotros tenemos la tendencia de no aceptar la responsabilidad. Preferimos que algún otro la tome. Una de las características del pecado es pasar la carga. Es un hábito popular. Aarón en el Antiguo Testamento se comportó así. Cuando Moisés bajó de la montaña, su hermano Aarón había fabricado un becerro de oro y el pueblo lo estaba adorando. Moisés se enojó y rompió las tablas de la ley. Pero Aarón no quiso asumir ninguna responsabilidad por adorar a un becerro. Él dijo, en efecto, «Moisés, no me culpes. Todo lo que hice fue echar el oro al fuego y salió este becerro». En un antiguo libro de oración podemos leer, «Confesamos al Dios Todopoderoso, en presencia de toda la compañía del cielo, que hemos pecado en sumo grado de pensamiento, palabra y obra, por nuestra culpa, por nuestra propia culpa, nuestra más penosa culpa». Tenemos que aceptar la responsabilidad de nuestro pecado. Dios lo demanda. Antes de poder alcanzar el cielo, tenemos que decir, «Señor, ten misericordia de mí, pecador». Hay algunas personas hoy en día que no quieren aceptar su responsabilidad. Ellas culpan a la sociedad, culpan al ambiente, culpan a las escuelas, culpan a las circunstancias. Adán pecó en un ambiente perfecto, bajo circunstancias perfectas. No podemos culpar a alguien de nuestro pecado. Necesitamos aceptar la culpa nosotros mismos, de nuestra parte. La sociedad está hecha de individuos. Si tenemos injusticia social, nosotros somos los que andamos mal. Somos parte

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1: Sus padres no lo han hecho. Ellos han elegido vivir una vida mejor que la de sus padres. Han escogido tener a Cristo en su corazón. Dios demanda nuestra responsabilidad personal y demanda nuestro arrepentimiento personal. Usted podrá preguntar, ¿a qué se refiere con arrepentimiento? Juan el Bautista lo predicó, Jesús lo predicó, los apóstoles también lo predicaron. El apóstol Pedro dijo, arrepiéntanse, cada uno de ustedes en el nombre de Jesucristo. El apóstol Pablo también escribió, del arrepentimiento para con Dios y de la fe en nuestro Señor Jesucristo. Él dijo, Dios manda a todos los hombres en todo lugar que se arrepientan, porque ha sido establecido un día para juzgar al mundo con justicia. ¿Usted se ha arrepentido? ¿Hubo alguna vez un momento en su vida en el que se arrepintió y asumió la responsabilidad de sus propios pecados? Jesús dijo, si no se arrepienten, todos perecerán. ¿Usted se ha arrepentido? El arrepentimiento implica tres aspectos de nuestras vidas: nuestro intelecto, nuestras emociones y nuestra voluntad. En primer lugar, el arrepentimiento implica el intelecto. Esto significa que intelectualmente decimos, estoy equivocado, mi perspectiva de Dios está equivocada, mi perspectiva de Cristo está equivocada y mi perspectiva de mi propio pecado está errada. En segundo lugar, el arrepentimiento involucra las emociones. Pablo escribió, ahora me alegro, porque esa tristeza los hizo volverse a Dios. Hay cierta cantidad de pesar involucrada en el arrepentimiento. No vemos mucho de esto hoy en día. Pesar significa lamento e incluso gemido. No estoy diciendo que necesitamos tener una gran experiencia emocional, pero sí creo que necesitamos algunas lágrimas de arrepentimiento. Necesitamos estar apenados por nuestros pecados y decir, «Oh Dios, he pecado contra ti y estoy arrepentido». Yo no soy una persona sentimental. No sé por qué, pero yo no lloro fácilmente. La noche que vine a Cristo, no tuve ninguna lágrima. Pero más tarde, esa noche en mi casa, miré a través de la ventana al cielo y lloré por mis pecados. Desde esa noche, he sabido que mis pecados fueron perdonados. Eso es lo que Cristo estaba haciendo en la cruz. Él moría para que Dios pudiera perdonar mis pecados. Dios le dijo a Adán, no comas del fruto de ese árbol, porque si lo comes, ciertamente morirás. Como hijo de Adán, yo estaba bajo sentencia de muerte, pero Jesucristo dio un paso al frente y dijo, no, yo moriré en su lugar. Yo tomaré el infierno, yo tomaré el juicio, yo tomaré la muerte en su lugar. Dios aceptó a Cristo como mi sustituto. No voy al cielo porque he predicado a multitudes. Voy al cielo por Jesucristo. Y usted puede ir por el mismo camino porque somos salvos por gracia. No merecemos la salvación. No la podemos comprar. Es gratuita. Dios dice, yo te la doy, pero tú tienes que recibirla. En el libro de Lucas, Jesús nos relata la historia de cuando un hombre publicano, es decir, un hombre que cobraba los impuestos para Roma, se arrepintió de sus pecados. Él se golpeó el pecho y Jesús le elogió. El rey David escribió, «Estoy arrepentido por mis pecados». Permítame preguntarle, ¿está usted arrepentido de los suyos? En tercer lugar, el arrepentimiento envuelve la voluntad. Significa que resolvemos cambiar
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1: Que algunas cosas están mal en mi vida. Sé que algunas cosas no deberían estar ahí, pero cambiaré. Estoy dispuesto a permitir que Dios venga y me transforme. ¿Qué ocurre cuando nos arrepentimos? Primero, hay gozo delante de los ángeles de Dios por un pecador que se arrepiente. Es una gran noticia cuando un pecador se arrepiente. Esa noticia hace que el universo entero se regocije. Otro pecador ha venido al arrepentimiento. Lo tomamos a veces muy a la ligera. Todos vamos tras los periódicos cuando alguien se pierde o ha sido secuestrado. Nos contrariamos por ello y enviamos cientos de personas a buscarlo. La historia es difundida en los periódicos y en la televisión cada hora. ¿Pero qué de los hombres y mujeres que están perdidos eternamente y para siempre?

0: siempre. Después de una de nuestras reuniones, un hombre me dijo: «Estoy perturbado». Ese es el trabajo del Espíritu Santo. Cuando el Evangelio es predicado, Él nos perturba, Él nos incomoda y nos desconcierta. Cuando la gente es convencida por el Espíritu Santo, hace varias cosas. Algunos tratan de huir y, como Jonás, toman un barco hacia Tarsis. Pero lo que tienen que hacer es ir a la cruz. Allí el Espíritu de Dios ofrece alivio permanente y eterno. Ofrece absolución y ofrece perdón. Ahora, cuando el perdón es ofrecido, tiene que ser recibido. Jesucristo ha pagado nuestro rescate. Él nos ha hecho libres, pero nosotros debemos aceptar su perdón. ¿Usted lo ha recibido? Lo que Él ofrece es perdón completo, absolutamente todo, y aceptación total de parte de Dios, desde ese momento en adelante. Finalmente, la Biblia dice que cuando nos arrepentimos, el Espíritu Santo viene a vivir en nuestro corazón. No tenemos que vivir la vida cristiana solos. De hecho, ninguno de nosotros podría hacerlo. Eso es demasiado grande para la clase de mundo en el que vivimos. No podemos resistir la presión. No podemos mantenernos firmes ante las tentaciones. Pero el momento en que recibimos a Cristo, el Espíritu de Dios viene para habitar en nosotros. Y mayor es el que está en nosotros que el que está en el mundo. El pecado ya no tiene dominio ni control sobre nosotros. Descubrimos que un nuevo poder está disponible cuando hacemos un paso de fe, que Jesucristo sea nuestro Salvador y Señor. La fe en Jesucristo va más allá de los 5 sentidos físicos. Algunas personas piensan que eso significa suicidio intelectual, pero la verdad es que aceptamos cosas por fe todos los días. Cuando recibimos a Jesucristo, el resultado es una vida transformada, un nuevo gozo y una nueva paz, con la seguridad de que iremos al cielo. Usted puede saber eso hoy mismo.
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0: cada vez que tú y yo levantamos nuestras voces en alabanza, estamos haciendo una confrontación directa con el reino de las tinieblas, declarando el señorío de Jesús. Vamos a hacerlo en esta noche.
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0: Amigo, ¿está usted pasando por problemas, pesares, desilusiones, temores, traiciones, enfermedades, dificultades financieras? Si usted me dice que todo está muy bien en su vida, permítame decirle que o usted es un santo o un gran mentiroso. Ahora, en serio, permítame hacerle una pregunta. ¿Puede confiarle a Dios sus problemas? Y sin dudarlo ni una fracción de segundo, la respuesta debe ser sí. Vamos a averiguar en la palabra de Dios lo que un hombre llamado Job hizo, lo que sus amigos hicieron y dijeron, y lo que Dios realizó en la vida de este conocido personaje del Antiguo Testamento. ¿Puede confiarle a Dios sus problemas? Ese es el tema de nuestro estudio bíblico de hoy.
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0: Como siempre, le hago llegar mi sincero saludo de bienvenida a nuestro programa El Amor que Vale. Le invito a abrir su Biblia en el libro de Job. Usted lo encontrará antes del libro de los Salmos y busque el capítulo 13. Y vamos a ver un versículo y luego muchos otros versículos en este libro, pero este es el versículo que pone el cimiento para lo que tengo que decir. Todos tenemos problemas. La mayoría pensamos que tenemos más problemas que los que realmente tenemos y que tenemos más problemas que los demás. Pero pocos, o quizá ninguno, ha tenido jamás los pesares que un hombre llamado Job tuvo. Y en medio de sus problemas, sus dolores, sus dificultades, sus perplejidades, su quebrantado corazón, su consternación, su desconcierto, él hace una declaración increíble que se encuentra en Job, capítulo 13, versículo 15. He aquí, aunque él me matare, en él esperaré. No obstante, defenderé delante de él mis caminos. Todos sabemos que Dios es necesario, que sin Él no existiríamos. Espero que lo sepa. Pero esa realmente no es la mayor pregunta. No solo es Dios necesario, la gran pregunta ¿es Dios suficiente? Y sabemos que Dios da bendiciones, pero debemos también admitir que Dios permite los problemas. Entonces, ¿podemos confiarle en nuestros problemas? ¿Sabe usted lo que el diablo piensa? El diablo piensa que alguien que sirve a Dios sin ningún interés secundario es un tonto. Por favor, retroceda a la primera parte de este libro, Job capítulo 1, los tres primeros versículos. Versículos del 1 al 3. Hubo en tierra de Uz un varón llamado Job, y era este hombre perfecto y recto,

0: versículos del 1 al 3. Hubo en tierra de Uz un varón llamado Job, y era este hombre perfecto y recto, temeroso de Dios y apartado del mal. Y le nacieron 7 hijos y 3 hijas. Su hacienda era 7,000 ovejas, 3,000 camellos,
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0: Yuntas de bueyes, 500 asnas y muchísimos criados. Ahora escuche algo impresionante. Y era aquel varón más grande que todos los orientales. Él era un varón poderoso. Espiritualmente, él era un gran hombre. Financieramente, él era un gran hombre. Domésticamente, él era un gran hombre. Pero el diablo sospechaba de los motivos de Job. El maligno dijo, un momento, la única razón por la cual Job sirve a Dios es porque Dios ha sido muy bueno con él. Dios lo ha sobornado, Dios lo compró. Adelantémonos por favor al versículo 6. Un día vinieron a presentarse delante de Jehová los hijos de Dios. Ahora mire esto, entre los cuales vino también Satanás. ¿Sabía que a Satanás en la Biblia se le llama el acusador de nuestros hermanos? Las criaturas angélicas venían a presentarse y entre ellas venía Satanás. Y dijo Jehová a Satanás, de paso le diré que Satanás significa adversario. ¿De dónde vienes? Respondiendo Satanás a Jehová dijo, de rodear la tierra y de andar por ella. De hecho, él todavía lo está haciendo, ¿no es cierto? Y Jehová dijo a Satanás, ¿no has considerado a mi siervo Job, que no hay otro como él en la tierra, varón perfecto y recto, temeroso de Dios y apartado del mal? Ahora preste atención al versículo 9. Respondiendo Satanás a Jehová dijo, ¿acaso teme Job a Dios de balde? Es decir, Dios, ¿no existe alguna intención secundaria por la cual te sirve? Versículo 10. ¿No le ha acercado alrededor a él y a su casa y a todo lo que tiene? Al trabajo de sus manos has dado bendición, por tanto, sus bienes han aumentado sobre la tierra. Aquí Satanás lanza un desafío al rostro de Dios concerniente a Job. Pero extiende ahora tu mano y toca todo lo que tiene y verás si no blasfema contra ti en tu misma presencia. Dios, él realmente no te ama ni se preocupa por ti. Él realmente no confía en ti. Tú simplemente le has comprado, lo has sobornado. Él ni siquiera sabe lo que son los problemas, ya que tú pusiste una cerca a su derredor. Sé que hay una cerca a su alrededor porque he intentado pasarla y tú no me lo permites. Tan solo déjame darle algunos problemas tamaño industrial. Déjame herirlo, ponerlo en tinieblas, causarle pérdida, sufrimiento y dolor. Dios, y te diré cuánto te ama. Él escupirá tu rostro, te maldecirá a la cara. Note el versículo 12. Dijo Jehová a Satanás, he aquí todo lo que tiene está en tu mano, solamente no pongas tu mano sobre él. Y salió Satanás de delante de Jehová. Ahora, como veremos, Satanás le causará problemas increíbles a Job. Y al final, después de todos esos problemas, Job dijo, he aquí, aunque él me matare, aunque él me matare, en él esperaré. El diablo le dijo, Dios, él te ama porque tú has sido tan bueno con él. Porque tú le has dado riquezas, porque le has dado hijos, porque has puesto una cerca a su alrededor. Él te ama porque, amigo, esa es la más débil clase
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0: Cuando usted le dice a su esposa,
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0: te amo porque eres linda.
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0: o cuando ella le dice a su esposo, te amo porque provees para mí. ¿Qué pasará si él pierde su trabajo y ella pierde su belleza? Esa clase de amor puede ser amenazante y esa es la clase de amor que Satanás pensó que Job sentía por Dios. Le amas porque... Elimine el porqué y desaparece el amor. Déjeme decir algo en forma incidental aquí. Cuando usted expresa amor a su cónyuge, a sus hijos

0: o a cualquier persona que en verdad ama, elimine el condicional porque y diga simplemente te amo, no porque lo que tienes o por lo que haces, sino por quién eres. Satanás no podía creer que Job amara a Dios por quien Dios era. Debía haber un motivo ulterior. Y es que el mundo es de esa manera. ¿Sabe lo que el mundo dice? Bueno, ese hombre va a la iglesia por razones de negocios. O esa persona está en el ministerio solo para ver qué puede sacar. Y así por el estilo. El diablo está lleno de esa clase de mentiras. Y él no cree que nadie puede amar a Dios simplemente porque ama a Dios. Así que el libro de Job nos mostrará que Dios no solo es necesario, sino que Dios en sí mismo es suficiente como para que le amemos y confiemos en Él en medio de nuestros problemas. Ahora aquí están tres preguntas que deseo hacerle, y si usted puede responderme sí a estas preguntas, usted tiene el mismo tipo de fe que tenía Job. Pregunta número uno. ¿Puede confiar en Dios cuando usted está sumergido en sufrimiento? ¿Se puede confiar en Dios cuando uno se encuentra sufriendo? Recuerde lo que dijo Job. He aquí, aunque él me matare, en él esperaré. Job sufrió una pérdida increíble. Continuemos con el versículo 13. Estamos en el capítulo 1. Y un día aconteció que sus hijos e hijas comían y bebían vino en casa de su hermano el primogénito, y vino un mensajero a Job y le dijo, estaban arando los bueyes y las asnas paciendo cerca de ellos, y acometieron los sabeos y los tomaron y mataron a los criados a filo de espada. Solamente escapé yo para darte la noticia. Es decir, primero, Job había perdido sus finanzas. Él tenía todos sus animales, su ganado, sus rebaños. Él era un ranchero acaudalado y súbitamente, en un instante, todo le fue arrebatado. Bueno, si mañana por la mañana usted se despierta en pobreza, si la bolsa de valores se viene abajo y usted tiene todo en acciones y bonos y su tan llamada fortuna se desvanece, ¿podría usted aún confiar en Dios? Podría. Bien, espero que sí. Job quedó en la quiebra de la noche a la mañana. Hubo pérdida financiera. E inmediatamente después de todo eso, no solo la pérdida financiera, sino también la pérdida de su familia. Mire, por favor, el versículo 18 del capítulo 1 y verá qué más aconteció. Entre tanto que éste hablaba, vino otro que dijo, tus hijos y tus hijas estaban comiendo y bebiendo vino en casa de su hermano, el primogénito, y un gran viento vino del lado del desierto y azotó las cuatro esquinas de la casa, la cual cayó sobre los jóvenes y murieron.
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0: Podríamos decir que fue como si un gran tornado de la mano de Satanás hubiera golpeado la casa donde los hijos de Job estaban. Y fueron arrebatados a la eternidad. Es decir, la casa completa se desplomó sobre su familia. Job había perdido sus finanzas e inmediatamente después pierde a su familia. Pero el diablo aún no había acabado con él. Job va también a perder su salud. Vaya al capítulo 2 y leamos el versículo 4. Respondiendo Satanás dijo a Jehová, piel por piel, todo lo que el hombre tiene dará por su vida. Pero extiende ahora tu mano y toca su hueso y su carne, y verás si no blasfema contra ti en tu misma presencia. Y Jehová dijo a Satanás, he aquí, él está en tu mano, mas guarda su vida. Y ahora Job está cubierto desde la coronilla de su cabeza hasta la planta de sus pies de grandes úlceras y llagas que han herido su cuerpo con fiebre y dolor. Su cuerpo está absorbido con la infección que erupcionaba en su piel, tanta que Job tomó un fragmento de una olla de barro quebrada para rascarse, y al hacerlo, supuraciones putrefactas salían de las llagas. ¿Puede imaginarse estar cubierto de la cabeza a los pies con furúnculos sangrantes y malolientes? Job había perdido su fortuna, su familia y su salud, pero el diablo aún no había terminado con él. Job tenía tres amigos que vinieron para consolarle, para hablar con él, pero de consoladores no tenían nada. Quiero que escuche lo que uno de ellos dijo. Busque Job capítulo 4, versículo 7. Elifaz le dice a Job, recapacita ahora. ¿Qué inocente se ha perdido? ¿Y en dónde han sido destruidos los rectos? En otras palabras, Elifaz le dice, Job, viejo picarón, ¿qué es lo que has estado haciendo de malo? Porque nadie sufre de esta manera siendo inocente. Dios nunca ha dado la espalda a la gente justa. Elifaz asumía que Job tenía un pecado secreto. Si Job hubiera estado haciendo lo bueno, nada de lo que le pasó le hubiera pasado. Perder su fortuna, perder su familia, perder su salud y hasta su reputación. Todos nosotros cuidamos celosamente nuestra reputación, ¿verdad? ¿Qué haría usted si perdiera su reputación? ¿Qué, sin que usted haya hecho nada malo, la gente piense que sí lo hizo? ¿Qué si la gente empieza a criticarle y decir que usted tiene la culpa y usted ni sabe de lo que están hablando? Hay muchas personas que tienen esa filosofía en estos días. A muchas de ellas usted las ve en la televisión transmitiendo un mensaje que dice, si usted está bien con Dios, va a tener riquezas, va a ser acaudalado, tendrá dinero, comodidades, carros hermosos y lujosos, usted lo tendrá todo. De paso, envíenos un generoso donativo. Amigo, esta clase de personas abundan en la televisión, ¿lo ha notado? La idea o filosofía detrás de esto es que la única razón por la cual usted sufre es porque ha hecho algo malo. Así que arregle sus cuentas con Dios y tendrá todo lo que quiere. Déjeme decirle que hay una sola cosa equivocada con esa filosofía. No es cierto. Algunos de los santos más santos de Dios
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0: Y nunca tuvieron nada. Aquí tenemos al pobre Job, sumido en sufrimiento. Total bancarrota, sus hijos muertos debido a un tornado, su cuerpo infectado con una terrible enfermedad, y como si eso fuera poco, sus amigos se preguntan, ¿qué de malo habrá hecho Job? Ahora, en medio de todas esas circunstancias, Job alaba y glorifica a Dios. ¿Puede usted hacer eso? ¿Puede confiar en Dios cuando está sumergido en sufrimiento? No piense que la fe es la forma de evitar el sufrimiento. Vayamos por un momento al libro de Hebreos capítulo 11. En este capítulo, Dios da una lista de los héroes de la fe, aquellas personas que hicieron cosas increíbles por fe. Y tenemos breves destellos de sus victorias. Los versículos del 32 al 35 dicen, ¿y qué más digo? Porque el tiempo me faltaría contando de Gedeón, de Barak, de Sansón, de Jepté, de David, así como de Samuel y los profetas, que por fe conquistaron reinos, hicieron justicia, alcanzaron promesas, taparon bocas de leones, apagaron fuegos impetuosos, evitaron filo de espada, sacaron fuerzas de debilidad, se hicieron fuertes en batalla, pusieron en fuga ejércitos extranjeros, las mujeres recibieron sus muertos mediante resurrección. Si solo leyera eso, yo me enlistaría de inmediato. Si eso es la fe cristiana, póngame en esa lista. Si parece que todo es solo miel y nada de hiel. Pero espere un minuto. Desde el versículo 36 hay un cambio. Otros, y subraye esa palabra, experimentaron vituperios y azotes, y a más de esto, prisiones y cárceles. Fueron apedreados, aserrados, puestos a prueba, muertos a filo de espada. Anduvieron de acá para allá cubiertos de pieles de ovejas y de cabras, pobres, angustiados, maltratados, de los cuales el mundo no era digno, errando por los desiertos, por los montes, por las cuevas y por las cavernas de la tierra. En este punto a lo mejor usted pregunta, ¿pero qué hicieron de malo? La respuesta está en el versículo 39. Y todos estos, aunque alcanzaron buen testimonio mediante la fe, tenían un buen testimonio, y no habían hecho absolutamente nada malo. Y pensamos en aquellos que lograron escapar y los que pudieron soportar. Les fue dada la fe para escapar, fe para soportar. Unos fueron puestos en libertad, otros encontraron la muerte. ¿Tiene usted la fe para ser liberado? Pues me alegro por usted. ¿Tiene la suficiente fe como para morir? Qué pregunta, ¿verdad? ¿Qué es lo que estoy tratando de decir? Sencillamente esto, usted puede tener fe y calamidad al mismo tiempo. Tener fe no significa que usted va a salir bien librado siempre. Fe no es recibir de Dios lo que usted quiere. Fe es aceptar lo que Dios le da. Entonces la pregunta es, ¿puede confiar en Dios cuando usted está sumergido en sufrimientos? Entre quienes me escuchan, tal vez hay algunos que están confinados en sus casas debido a alguna enfermedad. Podrían decir como Job, he aquí, aunque él me matare, en él esperaré.
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0: Verá, el diablo piensa, tan solo dejen que esos creyentes tengan un poco de problemas, que tengan persecución, que terminen en bancarrota, dejen que uno de sus hijos muera, que tengan alguna enfermedad que consuma su cuerpo, que tengan ese tipo de problemas, que sean culpados por hacer mal, cuando ellos no han hecho absolutamente nada malo, ellos maldecirán a Dios. Pero Job aseguró, yo no voy a maldecir a Dios, yo voy a alabarle. Job expresó, Jehová dio y Jehová quitó, sea el nombre de Jehová bendito. Amigo, quiero que veamos lo siguiente. Mire lo que dice Job en medio de tan trágicos pesares. Leamos en el capítulo 1, versículo 20. Entonces Job se levantó y rasgó su manto y rasuró su cabeza y se postró en tierra y adoró y dijo, desnudo salí del vientre de mi madre y desnudo volveré allá. Jehová dio y Jehová quitó, sea el nombre de Jehová bendito. Ahora, observe esto. En todo esto no pecó Job ni atribuyó a Dios despropósito alguno. ¿Ha notado que cuando las personas no pueden culpar a otros por los problemas y dificultades que están pasando, le echan la culpa a Dios? Dice la Biblia que Job no atribuyó a Dios despropósito alguno. En otras palabras, no le culpó a Dios por sus calamidades, más bien alabó el nombre de Dios. Amigo, ¿ha aprendido a alabar el nombre de Dios cuando está en problemas? Cuando está en dificultades, se siente protegido por los poderosos brazos de Dios. Si aún no tiene esa seguridad, le invito a orar de la siguiente manera. Querido Dios, confieso que frente a algunos problemas, tengo la tendencia de culparte como un mecanismo de autojustificación. Perdóname y ayúdame a aprender lo que tú quieres enseñarme por medio de las dificultades. Señor Jesús, tú pagaste con tu propia sangre la culpa de mis pecados cuando moriste en el Calvario. Te agradezco por ese amor indescriptible con que me amas y te invito a que vengas a mi corazón y a mi vida y seas mi Salvador y mi Señor. Perdóname, sálvame, límpiame y usa mi vida de acuerdo a tus divinos propósitos. Lo pido en tu santo nombre. Amén. Si usted hizo esa decisión espiritual, le agradeceríamos que nos escriba al respecto para tener el privilegio de orar por usted y su nueva vida en Jesucristo.
2: Amigo, amiga, oraremos por usted. 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

0: Son las 5 en punto.
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0: Señor, nuestras vidas son una ofrenda delante de ti. Y en tu presencia, Señor, encontramos consuelo.
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0: Son las 6 en punto. 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
1: Donde tú estás, a lo que tú has llegado y todo lo que pasa en tu vida, tú eres responsable de esas decisiones. Y uno dice, bueno, pero Dios, ¿por qué? ¿Por qué me permitió Dios hacer esto? ¿Por qué Dios permitió esto, lo otro? Pero la Biblia es bien clara, dice, ¿sabes qué? Dios hablando dice, yo pongo delante de ti el bien y el mal, la maldición y la bendición, la muerte y la vida. Y de ti depende, dice Dios, pero yo te recomiendo que escojas la vida y la bendición y el bien para que vivas. Y entonces, tú no vas a tener ninguna excusa. La Biblia dice que todos nosotros pecamos. Y el pecado es lo que no le agrada a Dios. Y que por cuanto todos pecamos, ya sea mentir, robar...
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1: Estamos fuera de conocer a Dios. Estamos fuera de llegar a tener un encuentro con Él. Pero dice también la Biblia que nada más hay un camino y es Jesús. Que no hay muchos caminos, que nada más hay uno. Dice que de tal manera amó Dios al hombre que dio a su único hijo para que todo aquel que en él cree no se pierda, sino tenga vida eterna. Pero es tu decisión y la mía. No, quizás se te haga raro escucharlo, quizás se te haga chistoso escucharlo, pero la vida no es un juego. La vida se va rápido. Tú le puedes preguntar a tu papá. La mayoría de nuestros papás nos van a decir, ¿sabes qué? Yo llegué aquí, no porque hice lo que quise, sino porque la vida me llevó. Yo estoy haciendo lo que estoy haciendo, no porque es lo que yo quise hacer, sino porque la vida me llevó. Y sabes que a mí me da mucha tristeza que cada uno de ustedes pasara el tiempo y dijera lo mismo. Dijera, ¿sabes qué? Mi vida no sirvió para nada. No hice nada con mi vida. Pero no está en las manos de Dios. Dios tiene una buena voluntad con los hombres. Es tu decisión. ¿Qué vas a hacer?

0: ser tentado no es pecado, porque cuando somos tentados, el pensamiento viene a nuestra mente y en ese momento tomamos una decisión. Podemos aceptarlo, aferrarnos a eso, pensar en eso, y cuando nos damos cuenta nos ha atrapado. O cuando el pensamiento viene a nuestra mente, podemos dejarlo ir.
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0: La tentación es parte de la vida. Por donde vea, hay personas siendo tentadas a hacer esto y tentadas a hacer aquello y lo otro, y por lo general defienden sus acciones. Y en este mensaje quisiera que hablemos de cómo confrontar sabiamente la tentación. Y para eso le invito a acompañarme a 1 Corintios capítulo 10, versículo 13. No os ha sobrevenido ninguna tentación que no sea humana, todos la han tenido, pero fiel es Dios, Dios no cambia, que no os dejará, le pone un límite, que no os dejará ser tentados más de lo que podéis resistir, sino que dará también juntamente con la tentación la salida para que podáis soportar. Pablo aquí escribe a los creyentes. Para el no creyente, esto no funciona. No tienen la promesa de que Dios les ayudará en la tentación si han rechazado a su Hijo Jesucristo, quien es la fuente de todo lo bueno en nuestra senda, fuente de nuestra salvación y de nuestra fortaleza diaria mediante la presencia del Espíritu Santo. No pueden usar este versículo. Para el creyente en Cristo, esto debe ser parte de su vida diaria, parte de su armadura, parte del muro de protección que usa a diario cuando sea que llegue la tentación. Y con eso en mente quiero que veamos varios aspectos de la tentación que creo que si escucha con atención y considera en su propia vida podrá saber cómo enfrentar la tentación cuando ésta llegue. Hay dos maneras de confrontarla. Una es muy insensata y dice, «Sabes, no necesito eso, no me afecta». O puede confrontarla muy sabiamente. Una de dos. La decisión es nuestra. Entonces, lo primero que quisiera es que entendamos ciertas cosas que necesitamos para confrontar la tentación sabiamente. Y lo primero es que necesitamos entender lo que es. Si alguien le dijese, «Al fin y al cabo», ¿qué es la tentación? Puede darles esta breve definición. Una tentación es una incitación a desobedecer a Dios, a rebelarnos en su contra y a actuar a nuestro modo. Eso es. Ahora, quizás usted se pregunte, ¿cuál es el origen de la tentación cualquiera que ésta sea? En primer lugar, podemos decir que no viene de Dios. Y lo acabamos de ver en el pasaje que leímos, el cual dice, «No os ha sobrevenido ninguna tentación que no sea humana, pero fiel es Dios, que no os dejará ser tentados más de lo que podéis resistir, sino que dará también juntamente con la tentación la salida». Mire, si Dios fuera parte de la tentación, este versículo no estuviera allí. La Biblia dice que Dios no tienta a nadie. Nuestra tentación no viene de Dios. Ahora también debemos entender la naturaleza misma de la tentación para poder confrontarla sabiamente. Permítame decirle algo. Hablamos del origen. Surge de la fantasía. Mire, ¿qué es la fantasía? Bueno, es sencillamente la facultad de visualizar. Por ejemplo, de eso se trata la tentación, la facultad de pensar y visualizarse participando

0: eso se trata la tentación, la facultad de pensar y visualizarse participando, obteniendo o logrando algo que está fuera de la voluntad de Dios para su vida. Visualizarlo y comenzar, escuche bien, comenzar a disfrutar lo que visualice en su mente y lo que piense.
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0: Y pensar en eso, meditar en eso y disfrutarlo en su mente. Pero sabemos que después de un tiempo no se queda solo en la mente. Ese es el gran peligro y la naturaleza de la tentación. Y si lo piensa por un momento, ¿en qué consiste el negocio multimillonario de la pornografía? Consiste en alguien viendo una hoja de papel o lo que sea y pensar en eso, visualizarlo, ponerse en el lugar de eso, meditar en eso, hasta que finalmente el diablo les venza. De eso se trata ese negocio. Creado alrededor de un ataque satánico en la mente de alguien, en sus emociones, su voluntad y su propio ser. Mire, quizás usted deje a sus hijos en casa y ellos por accidente encienden algo en la televisión y al principio no entienden. Luego sí entienden. Y cuando se vienen a dar cuenta, ya han sido atraídos y Satanás usa cualquier medio posible para destruirle a usted, a su familia, a sus amigos, a todo el mundo. Es un negocio multimillonario creado alrededor de la propuesta de Satanás y ha sido exitoso. Ahora bien, necesitamos entender la diferencia entre una tentación y una prueba. La meta de Satanás al tentarnos es destruirnos y que caigamos. La meta de Dios al permitir pruebas es fortalecernos. Y al ser probados, vernos aprobados por Dios como resultado de pasar por las pruebas. Una prueba no necesariamente es una tentación. Una tentación es el deseo que nos lleva a alejarnos de Dios. Una prueba es algo que Dios permite en nuestra vida y la permite para traernos a su aprobación y fortalecernos en esa prueba. Ahora quisiera aclarar algunas ideas falsas acerca de la tentación que muchos tienen y dicen, bueno, estoy en pecado contra Dios porque he sido tentado. Preste mucha atención. Escuche bien esto. Una tentación en sí no es pecado. De serlo, Jesús habría pecado. Él fue tentado en el desierto, 3 veces Satanás lo atacó, pero Jesús no pecó. Pensó al respecto, tuvo que haber pensado porque dio una respuesta muy racional y agradable a Dios, pero pecó, no en lo absoluto. Amable oyente, ser tentado no es pecado porque cuando somos tentados, el pensamiento viene a nuestra mente y en ese momento tomamos una decisión. Podemos aceptarlo, aferrarnos a eso, pensar en eso, y cuando nos damos cuenta, nos ha atrapado. O cuando el pensamiento viene a nuestra mente, podemos dejarlo ir. No tenemos que tomarlo, prestarle atención, meditar en eso, fantasear con cualquier pensamiento que nos venga a la mente. Dios ha actuado en nuestras vidas de modo tal que tenemos el privilegio de decidir. Entonces, no soy responsable de lo que venga, soy responsable de tomarlo, aferrarme, tratar de encontrar placer en eso o dejarlo pasar. Usted puede escoger. Ahora quizás alguien preguntará, bueno, la mejor forma de confrontar la tentación es huir de ella. En algunas ocasiones sí, salga de allí. La mayoría de las veces no se puede correr. Entonces, lo que debemos hacer es edificar nuestras defensas para que no importa qué dardos lance Satanás a nuestro corazón, no importa lo que arroje a nuestra mente, no importa lo que nos presente, no tengamos
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0: ¿Cómo funciona la tentación en nuestra vida? Y para asegurarme que capte bien esto, le daré algunos puntos sencillos. Comienza con un pensamiento. Toda tentación empieza en la mente con el pensamiento que sea. Ese pensamiento se basa en la idea de fantasía o imaginación. Por ejemplo, tiene un pensamiento y fantasea con eso, o sea, comienza a imaginarse. Se imagina que tiene mucho dinero o se imagina que tiene una relación sexual con alguien.

0: Bien, se imagina eso y al imaginarse eso comienza a desearlo. ¡Oh, sería maravilloso! Así que hay un deseo. Luego debe tomar una decisión, porque se involucra su voluntad. ¿Haré esto o no? ¿Pensaré de esta manera o no? Luego viene la decisión. ¿Ve lo profundo que se ha afianzado en usted? Pensamiento, imaginación, deseo, voluntad, decisión. Luego viene el consentimiento y dice, lo haré. Y luego el pecado. Si se fija, la palabra consecuencia ni siquiera está ahí. Y eso pasa. Al venir un pensamiento de tentación, es solo un pensamiento y luego se convierte en imaginación, luego en un deseo, voluntad, decisión, luego consentimiento y pecado. Ahora quisiera que tomara nota de la siguiente afirmación. El poder de la tentación sexual es su oferta engañosa de placer inmediato sin penalidad. Ese es el poder de la tentación sexual, su oferta engañosa de placer inmediato sin penalidad. Por ejemplo, en el Sermón del Monte, en Mateo 5, note lo que dijo Jesús en el versículo 28. Pero yo os digo que cualquiera que mira a una mujer o a un hombre para codiciarla, ya adulteró con ella o con él en su corazón. O sea, cualquiera que mire con codicia en su corazón, mire, ya han pasado esta etapa. O sea, vino el pensamiento, lo tomaron, se aferraron, comenzaron a codiciar, ya han cometido adulterio en su corazón. Por eso, escuche bien, por eso hay que detenerse desde el principio. Ahora, escriba también esto, así empieza. Ese pensamiento comienza como una chispa que aumenta a una llama, luego hay fuego y puede estallar en un infierno. Así funciona. Comienza como una chispa, se convierte en una llama, luego hay fuego, luego es un infierno, todo se quema. Ahora quisiera que escribiera otra afirmación, porque esta es otra verdad. Cada acto de pecado sexual nos debilita para la siguiente tentación. Cada vez que alguien cede ante la tentación sexual, se debilita para la siguiente tentación sexual. Así es nuestro cuerpo, y Satanás aprovecha cualquier oportunidad para destruirnos. Mire, todo el mundo tiene aspectos vulnerables en su vida. No son los mismos pecados para todos. Y usted puede tener aspectos vulnerables en algunas ocasiones y en otras pasa eso y ya ha dejado de afectarle. No tiene que vivir en constante temor de ser desobediente a Dios. Puede, escuche bien, puede tomar algunas decisiones en su vida y decir, por ejemplo, esto no cuadra con quién soy. No toleraré esto en mi vida. Señor, has prometido poner un límite a todas mis tentaciones. No quiero eso en mi vida. Decido por un acto de obediencia a ti, confiar en ti, que si viene a mi mente o a mi corazón un pensamiento que no cuadre con
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0: Confío en que me fortalecerás para identificarlo y dejarlo ir. No hay que esperar para decir, bueno, a veces en el futuro. No, la decisión es suya. Y tiene la promesa de Dios. Escuche bien, que Dios ha establecido un límite para la tentación en la vida de cada uno de sus hijos para que ninguno de nosotros pueda decir, Señor, es tu culpa porque las tentaciones fueron tan fuertes que no pude resistir. Bueno, si no obedece a Dios, si no confía en Él, y si vive una vida que es medio carnal, quizás no se aplique esta promesa, pero Dios le pone un límite. Mire, usted debe aceptar la verdad de que las tentaciones en su vida son limitadas por el Dios Todopoderoso y Satanás no puede extenderlo. Son limitadas por Dios Todopoderoso. Usted tiene el privilegio, la confianza y la seguridad de decir no, porque tiene el respaldo del Padre Celestial. Ya hemos analizado en qué consiste la tentación. Ahora, debemos asumir la responsabilidad de nuestra tentación. Señor, soy responsable de haber dejado entrar esto en mi mente y corazón. La derrota es inevitable mientras culpemos a alguien más. Estoy seguro que conoce a personas así. Quieren culpar a alguien. Hijos que quieren culpar a sus padres, se culpan unos a otros, el jefe culpa a quien trabaja bajo su supervisión y así sucesivamente. Pero mire, amable oyente, si quiero ser victorioso sobre la tentación, debo aceptar el hecho de que soy responsable personalmente de lo que creo y pienso y de lo que permito en mi vida. Mientras estemos culpando a alguien más, lo que hacemos es dejar la puerta abierta para Satanás. Luego pienso también que somos responsables de nuestra defensa. Es decir, si voy a ser tentado y puedo tener una defensa, soy responsable. Así que debemos enfocarnos en el cuadro completo. Entonces, al ser tentado, podemos ver el cuadro pequeño que dice, así de placentero parece, así de provechoso, todo el mundo lo hace, es perfectamente aceptado. Ese es el cuadro pequeño. El cuadro completo es así. Esto puede destruir mi vida. Esto no es quien soy. El cuadro completo es preguntarnos, ¿quiero esas consecuencias en mi vida? Al comenzar a hacer preguntas legítimas que son importantes, nos daremos cuenta de que no queremos las consecuencias de eso en nuestra vida. Ahora, hay una palabra que quiero que escriba. Alerta, esté alerta. Evite estar muy hambriento, muy enojado, muy solo, ni muy cansado, porque vea estas cuatro cosas. Al tener demasiada hambre, su cuerpo funciona de cierta manera. Si está muy enojado, se involucra en su mente y sus emociones. Si está muy solo, se siente necesitado. Si está muy cansado, simplemente querrá algo. Entonces, ese es terreno para un ataque satánico. Cuando comience a sentir algo, pregúntese, ¿estoy bajo ataque? Si es así, ¿qué debe hacer? ¿Busque algo de comer? ¿Deje su enojo? Llame a un amigo o a alguien con quien pueda hablar y tome una siesta. Eso resuelve estas cuatro necesidades. No hay que ceder si decide no hacerlo. Ahora, otra cosa que edifica ese muro es esto. Al ser tentados debemos visualizarnos haciendo lo correcto. Si usted se visualiza haciendo lo correcto, ¿qué sucede? Todo su sistema entra en acción para ayudarle a hacer lo correcto.
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0: dispuesto a violar la voluntad de Dios y sus leyes para obtener lo que quiere, eso mismo es lo que hará. Luego, lo diré así. No podrá defenderse de ataques satánicos si no lee la palabra de Dios. Sencillamente no podrá. Por eso es que la mejor forma de edificar esa defensa es en las mañanas al despertar, que una de las primeras cosas que haga sea leer la palabra de Dios y lo siguiente es que debe hacer de la oración parte vital de su vida. Ahora permítame decirle algo de la oración por un momento. La gente dice, yo oro. Hábleme de su vida de oración. Bueno, en las mañanas al despertar me digo, Dios mío, ayúdame hoy, y pienso en cosas por las que necesito orar y me dirijo al trabajo hablando con Dios de eso. Así es. ¿Qué tal si tratara así a su esposa o esposo? Si no pasa tiempo en oración y en la palabra de Dios, se hundirá, Satanás lo atrapará, si pasa por alto la Biblia. Usted dirá, ¿cuánto tengo que leer? Dios se lo mostrará. ¿Debería tener pasajes favoritos? Claro que sí. ¿Escuchará Dios mi oración? Sí lo hará. Si usted es uno de sus hijos, Él le escuchará. Usted necesita dar tiempo a Dios para hablarle. Mire, la Biblia debe convertirse en el libro guía en su vida. Quizás alguien diga, bueno, eso de postrarse de rodillas no sé. Permítame decir esto. ¿Cree usted que Dios es quien dice ser? ¿Está de acuerdo en que Dios es santo y recto, absolutamente perfecto y eterno? ¿Está de acuerdo con eso? Si lo cree, ¿no cree que Dios merece un poco de reverencia? Y lo menos que puedo hacer es bajar mi rostro en su presencia y hablar con él y escucharlo. Quizás usted piense, bueno, ni siquiera soy creyente. Permítame decirle esto. Entonces, no tiene chance, no lo tiene. Solo al aceptar a Cristo como su Salvador es que el Espíritu Santo viene a su vida a morar, a darle guía y dirección, a fortalecerle y a impulsarle a decir no cuando sea necesario. Fuera de él no lo logrará, porque sería solo usted contra ese gran poder satánico, terrible, hostil, que todos confrontamos al aceptar a Cristo como Salvador. Tiene al Espíritu de Dios en usted. Luego, al escuchar los principios bíblicos, cuando comience a aplicarlos a su corazón, Él le fortalecerá y facultará para que se rija por ello y sea victorioso y venza, no importa lo que sea. La decisión es nuestra. Y mi oración es que usted tome esa decisión, pidiéndole al Señor Jesús que perdone sus pecados, rindiendo su vida a Él, reconociendo que no puede solo. Vea las consecuencias de su vida de desobediencia. Empeorará, no mejorará. Y si confía en Dios, se sorprenderá de cuánto puede mejorar.
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0: Recuerdo haber hablado con un pastor amigo mío. Él nunca me dio el nombre de personas específicas, pero hablábamos de los maestros de escuela dominical, los miembros del coro, los diáconos, los miembros de la junta administrativa, que se esfuerzan y trabajan en la iglesia, y a la vez de los muchos miembros que solo llegan y se sientan y no hacen nada. Recuerdo haber mirado hacia la congregación y haber visto personas que habían estado 5 o 7 años y aún no habían hecho nada. Han escuchado sermón tras sermón, verdad tras verdad, año tras año, y no han hecho nada. ¿No creen que eso es un insulto a nuestro Dios? Se supone que la enseñanza edifica, refuerza, equipa, da confianza para hacer lo que Dios quiere que haga. Y si no lo hace es porque cree que Dios no sabe o no puede o no le conoce y le da oportunidad de este servicio que usted no puede cumplir. Amable oyente, ¿no le parece un insulto a la grandeza y al poder de Dios Todopoderoso? Dios nunca nos pide lo que anticipadamente ya nos ha dado.
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1: Aunque sea de paso, mi amiga, mi amigo, cualquiera que pasa cerca de la ciudad de Las Vegas, en el estado de Nevada, se sorprende del espectáculo que allí se ve. Máxime si se pasa de noche o el avión vuela por encima de esa ciudad. Las luces, los espectáculos, los hoteles, el glamour y los cientos de miles de personas recorriendo calles, casinos, restaurantes y teatros, todo eso habla de una ciudad totalmente diferente. Los hoteles no hablan de cientos de habitaciones, sino de miles. El dinero corre como por cañería. Allí se ríe, se llora, se espera, se frustra, se promete, se separa, se disfruta, pero también se peca a granel. Es una característica de esa ciudad que allí llegan al año miles de parejas para hacer lo que se llama matrimonios rápidos. Por unos cuantos dólares, en cuestión de 4 minutos, una pareja está casada, pero también en una media hora se deshace un matrimonio de la misma forma en que se hizo. Un famoso jugador de básquetbol profesional llegó a Las Vegas, conoció a una mujer y esa misma noche se casó con ella. Al día siguiente fue a otra capilla matrimonial y se divorció de ella. La broma le costó más de 10 millones de dólares, porque ella reclamó sus derechos de esposa y reclamó compensación. La sociedad moderna, mi amiga, mi amigo, ha convertido el matrimonio en un juego, en una especie de deporte donde nadie gana, los dos pierden. Para el mundo, matrimonio y divorcio van de la mano. Para los niños que quedan separados de uno o de ambos padres, eso significa dolor, frustración, crimen, pandillas, drogas, embarazos, prostitución, homosexualidad, abortos, cárcel y cementerio. Mi amiga, mi amigo, ¿es eso lo que tú quieres para tu matrimonio y tu familia? ¡Claro que no! ¿Cómo hacer entonces para no caer en la trampa del matrimonio
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1: que se quebra?
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1: Ten un matrimonio a prueba de todo. Esos matrimonios se hacen en el cielo o se afirman en el cielo y tú puedes tener uno así. Ven tú y tu familia a los pies de Cristo, arrepiéntete de tus pecados, vuélvanse a Dios, reciban a Cristo como Señor y Salvador y ya han firmado el contrato de un nuevo matrimonio cuyo sello se coloca en el mismo reino de los cielos. Yo no he dicho que no tendrás problemas, pero sí tendrás sabiduría y poder de Dios para resolver esos problemas. Tampoco dije que todo será un lecho de rosas y que no habrá dificultades o pruebas. Claro que sí las habrá, pero ustedes recibirán el poder para confrontarlo todo en amor, en fe y en esperanza. Y la bendita seguridad de Dios como pastor hará que nada les falte, porque Él será vuestro guardador y vuestro pronto auxilio en las tribulaciones. El mundo, parecido a Las Vegas, no te ofrece nada, pero en Cristo lo encontrarás

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1: Hola, hola, ¿qué tal, amigos? Un saludo cariñosísimo, cariñosísimo, cariñosísimo. Yo soy Norma Pinzón, dándoles la más cordial bienvenida a nuestro programa. Gracias a Papá Dios que nos permite volvernos a encontrar en esta
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1: En diferentes países y escuchándonos también de diferentes maneras. A través de la internet, a través de los afiliados, a través de las aplicaciones. Es un gusto saber que están allí y todo está listo. Música, reflexiones. Está su servidora y la dulce presencia de nuestro director y productor, nuestro Señor Jesús, que toma el control de este programa, porque ustedes también ya están allí listos a escuchar. Abre tu mente y tu corazón, tu ser entero, para recibir mi amor en una medida rebosante. ¿Cuántos de mis hijos van cojeando por la vida, hambrientos de amor, porque no han aprendido el arte de recibir? Este es esencialmente un acto de fe. Creer que yo te amo con un amor sin límites y eterno. El arte de recibir es también una disciplina. Entrena tu mente para que confíe en mí, acercándose a mí con absoluta confianza. Recuerda que Satanás es el padre de mentira. Aprende a reconocer sus incursiones engañosas en tus pensamientos. Uno de sus engaños favoritos es socavar tu confianza en mi amor incondicional. Declárale la guerra a esta mentira. No te quedes sin confrontarla. Ponle resistencia al diablo y él huirá de ti. Acércate a mí y mi presencia te envolverá en amor. Abre tu mente y tu corazón, tu ser entero, para recibir mi amor en una medida rebosante. Me busques y me saludes a través de Instagram. Búscame como Norma Pinzón o Pildoritas y Reflexiones y reporta sintonía. Déjanos saber todo lo que Papá Dios ha hecho en tu vida. Y nosotros tenemos una cita. Por favor, no faltes a ella. Chao, chao.
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las 8 en punto. 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
2: La carta de un joven de 24 años me dice en pocas palabras lo siguiente. Es tan larga que no la puedo leer toda. Dice, en parte, yo tenía programado casarme con mi novia Consuelito en el próximo año. Pero sucedió que nuestro ministro recibió una llamada de una joven que fue mi novia hace ya muchos días. Esta persona me acusó de haber tenido relaciones íntimas con ella, lo cual es una mentira. Pero lo supo mi novia, rompió el compromiso y ahora dice que no se quiere casar. Los padres de ella, por supuesto, no me lo quieren permitir. Yo en ningún momento he desistido de casarme con Consuelito, me dice este joven. Pero, sobre todo ahora, no sé qué hacer para poder seguir adelante. ¿Qué debo hacer, señor Palau? Mi estimado joven, en primer lugar, es cierto que es muy triste, muy, muy triste, cuando un muchacho queda abandonado de su novia. Segundo, qué terrible que es los chismes y las mentiras que otras personas dicen y que arruinan tanto la vida y la felicidad de otros. En tercer lugar, usted tiene que enfrentar la realidad. Ahora que ha sido acusado falsamente, usted tiene que enfrentar el hecho de que a lo mejor nunca pueda rehacer el compromiso ni llegar al matrimonio. En cuarto lugar, usted tiene que pensar en el futuro con mucha claridad. Primero, ese ministro que tuvo la imprudencia de pasar este chisme a su novia, no merece su confianza en el futuro. No nos engañemos. Puede que sea sincero, pero es imprudente e inmaduro. Usted debe tener una conversación personal con este ministro y decirle claramente que usted está ofendido, que le ha hecho un gran mal, que le ha arruinado su vida y que usted no puede tener confianza en su consejo para el futuro. En quinto lugar, joven, usted me dice que ha puesto su confianza en el Salmo 37, versículos 4 y 5. ¡Cuánto me alegro! Aquel es el pasaje, si mal no recuerdo, que dice, deleítate a sí mismo en Dios y Él te dará las peticiones de tu corazón. Y luego continúa con otras palabras bonitas que nos dan mucha confianza en lo que Dios puede hacer. Encomienda a Dios tus caminos y confía en Él y Él hará. Quizá usted todavía esté soñando en casarse con Consuelo. Yo le recomiendo que lo piense muy a fondo, que hable muy claramente con ella si esto llegara a surgir. Porque si llega a quedar una semilla de duda en el corazón de esta señorita, aunque se case, si ella siempre va a sospechar de que usted tuvo relaciones con aquella otra joven, quizás usted va a sufrir mucho. Por lo tanto, van a tener que hablar
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2: Con mucha prudencia, para no arruinar su vida en el futuro. Por otro lado, mi querido joven, sepa una cosa. Sepa que Dios puede tener su mano sobre su vida para bien. Que a lo mejor Dios quiso librarle de Consuelo. A lo mejor esta no era la niña para usted. A lo mejor usted no debía casarse con ella. Y aunque es muy triste lo que aconteció, puede que Dios lo haya usado para evitarle a usted un mal matrimonio. Así que, ahora más que nunca, pase tiempo con Dios en oración y practique el Salmo 37, versículos 4 y 5. El Señor le va a guiar paso a paso porque Él le ama mucho, joven, le ama mucho.
1: 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Confiamos en que estas palabras te conduzcan a una vida mejor. 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

0: Prefiero estar con Dios
1: y ser juzgada por el mundo
0: que estar con el mundo y ser juzgada por Dios.
1: No voy a tener miedo de decir el nombre de Jesús.

No estamos creyendo una fantasía, estamos creyendo la realidad de aquel que estuvo muerto pero vive hoy. Él venció a la muerte. Él venció a la muerte. Vamos, dilo una vez más.

Son las 9 en punto. 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
2: Un tiempo en el que nos encontramos para escuchar a Dios hablar. Entre tanto que llego, dedícate a la lectura pública de las Escrituras y a enseñar y animar a los hermanos. A continuación, escucharemos fragmentos de la Biblia en la Nueva Traducción Viviente.
3: El libro de Salmos, Salmo 103, versículos 1 al 5.
4: Que todo lo que soy alabe al Señor. Con todo el corazón alabaré su santo nombre. Que todo lo que soy alabe al Señor. Que nunca olvide todas las cosas buenas que hace por mí. Él perdona todos mis pecados y sana todas mis enfermedades. Me redime de la muerte y me corona de amor y tiernas misericordias. Colma mi vida de cosas buenas. Mi juventud se renueva como la del águila.
3: El libro de Isaías, capítulo 3, versículos 16 al 26.
5: El Señor dice: La hermosa Sión es altanera, estira su elegante cuello, coquetea con los ojos y camina con pasos delicados, haciendo sonar los brazaletes de sus tobillos.
6: Por eso el Señor le mandará costras a su cabeza. El Señor dejará calva a la hermosa Sión. En aquel día de juicio, el Señor la despojará de todo lo que la embellece. Adornos, diademas, collares con forma de luna creciente, aretes, pulseras, velos, pañuelos, brazaletes para el tobillo, fajas, perfumes, dijes, anillos, joyas, vestidos de fiesta, túnicas, mantos, bolsos, espejos, ropas de lino de alta calidad, adornos para la cabeza y mantillas. En lugar de oler a dulce perfume, apestará. Usará una soga como faja y su elegante cabello se le caerá. Usará tela áspera en lugar de vestidos costosos y la vergüenza reemplazará su belleza. Los hombres de la ciudad morirán a espada, y sus guerreros morirán en batalla. Las puertas de Sión llorarán y se lamentarán.
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6: La ciudad será como una mujer violada,
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6: acurrucada en el suelo.
3: El libro de Isaías, capítulo 4.
6: En aquel día quedarán tan pocos hombres que siete mujeres pelearán por uno solo y le dirán: Deja que todas nos casemos contigo. Nos ocuparemos de nuestra propia comida y ropa. Solo déjanos tomar tu apellido para que no se burlen de nosotras diciendo que somos solteronas. Pero en aquel día, el retoño del Señor será hermoso y glorioso. El fruto de la tierra será el orgullo y la gloria de todos los sobrevivientes de Israel. Los que queden en Sión serán un pueblo santo. Los que sobrevivan la destrucción de Jerusalén y estén registrados entre los vivientes. El Señor lavará la inmundicia de la hermosa Sión y limpiará a Jerusalén de sus manchas de sangre con el aliento abrasador de su ardiente juicio. Entonces el Señor proveerá sombra para el monte Sión y para todos los que se reúnan allí. Les dará una cubierta de nubes durante el día y por la noche, humo y ardiente fuego que cubrirá la tierra gloriosa. Será un refugio del calor del día y un albergue contra las tormentas y la lluvia.
3: El libro de Isaías, capítulo 5.
6: Ahora cantaré para aquel a quien amo un canto acerca de su viña. Mi amado tenía una viña, en una colina rica y fértil. Aró la tierra, le quitó las piedras y sembró en ella las mejores vides. En medio de su viña construyó una torre de vigilancia y talló un lagar en las rocas cercanas. Luego esperó una cosecha de uvas dulces, pero las uvas que crecieron eran amargas. Ahora ustedes, pueblo de Jerusalén y de Judá, juzguen entre mi viña y yo. ¿Qué más podría hacer por mi viña que no haya hecho ya? ¿Por qué cuando esperaba uvas dulces, mi viña me dio uvas amargas? Déjenme decirles ahora lo que haré con mi viña. Echaré abajo sus cercos y dejaré que se destruya. Derrumbaré sus muros y dejaré que los animales la pisoteen. La convertiré en un lugar silvestre donde no se podan las vides ni se remueve la tierra. Un lugar cubierto de cardos y espinos. Ordenaré a las nubes que no dejen caer la lluvia sobre ella.

0: desalojados y ustedes vivan solos en la tierra. Pero yo he oído al Señor de los ejércitos celestiales hacer un juramento solemne. Muchas casas quedarán abandonadas, hasta mansiones hermosas estarán vacías. 4 hectáreas de viñedo no producirán ni 21 litros de vino.
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0: y 10 canastas de semilla solo darán una canasta de grano. ¡Qué aflicción para los que se levantan temprano por la mañana en busca de un trago de alcohol y pasan largas noches bebiendo vino hasta tener una fuerte borrachera! Proveen vino y música hermosa para sus grandes fiestas, lira y arpa, pandereta y flauta, pero nunca piensan en el Señor ni se dan cuenta de lo que Él hace. Por lo tanto, mi pueblo irá al destierro muy lejos porque no me conoce. La gente importante y los que reciben honra se morirán de hambre, y la gente común morirá de sed. La tumba se relame de expectativa y abre bien grande la boca. Los importantes y los humildes y la turba de borrachos, todos serán devorados. La humanidad será destruida y la gente derribada. Hasta los arrogantes bajarán la mirada con humildad. Pero el Señor de los ejércitos celestiales será exaltado por su justicia. La santidad de Dios se demostrará por su rectitud. En aquel día, los corderos encontrarán buenos pastos y entre las ruinas apacentarán las ovejas engordadas y los cabritos. ¡Qué aflicción para los que arrastran sus pecados con sogas hechas de mentiras, que arrastran detrás de sí la maldad como si fuera una carreta! Hasta se burlan de Dios diciendo: ¡apresúrate, haz algo! Queremos ver lo que puedes hacer. Que el Santo de Israel lleve a cabo su plan, porque queremos saber qué es. ¡Qué aflicción para los que dicen que lo malo es bueno y lo bueno es malo! Que la oscuridad es luz y la luz es oscuridad. Que lo amargo es dulce y lo dulce es amargo. ¡Qué aflicción para los que se creen sabios en su propia opinión y se consideran muy inteligentes! ¡Qué aflicción para los que son campeones a la hora de beber vino y se jactan de la cantidad de alcohol que pueden tomar! Aceptan sobornos para dejar en libertad a los perversos y castigan a los inocentes. Por lo tanto, así como las lenguas de fuego consumen los rastrojos, y la hierba seca se marchita y cae en medio de la llama, así las raíces de ellos se pudrirán y sus flores se marchitarán. Pues han rechazado la ley del Señor de los ejércitos celestiales. Han despreciado la palabra del Santo de Israel. Por eso, el enojo del Señor arde contra su pueblo y ha levantado el puño para aplastarlo. Los montes tiemblan y los cadáveres de su pueblo están tirados por las calles como basura. Pero aún así, el enojo del Señor no está satisfecho. Su puño todavía está listo para asestar el golpe. Él enviará una señal a las naciones lejanas y llamará con un silbido a los que están en los confines de la tierra. Ellos irán corriendo a Jerusalén. No se cansarán ni tropezarán. No se detendrán para descansar ni para dormir. Nadie tendrá flojo el cinturón ni rotas las correas de ninguna sandalia. Sus flechas estarán afiladas y sus arcos listos para la batalla. De los cascos de sus caballos saltarán chispas y las ruedas de sus carros de guerra girarán como un torbellino. Rugirán como leones, como los más fuertes entre los leones. Se lanzarán gruñendo sobre sus víctimas y se las llevarán. Y no habrá nadie para rescatarlas. Rugirán sobre sus víctimas en aquel día de destrucción,
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0: como el rugido del mar.
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0: si alguien extiende su mirada por toda la tierra, solo verá oscuridad y angustia. Hasta la luz quedará oscurecida por las nubes.
2: El libro de Isaías, capítulo 6.
0: El año en que murió el rey Usías,
1: Vi al Señor sentado

0: en un majestuoso trono, y el borde de su manto llenaba el templo. Lo asistían poderosos serafines, cada uno tenía 6 alas. Con 2 alas se cubrían el rostro, con 2 se cubrían los pies, y con 2 volaban. Se decían unos a otros:
1: ¡Santo! ¡Santo!
2: ¡Santo!
1: ¡Santo!
2: ¡Santo
1: es el Señor de los ejércitos celestiales!
2: ¡Toda la tierra está llena de su gloria!
0: Sus voces sacudían el templo hasta los cimientos, y todo el edificio estaba lleno de humo. Entonces dije: todo se ha acabado para mí. Estoy condenado, porque soy un pecador. Tengo labios impuros y vivo en medio de un pueblo de labios impuros. Sin embargo, he visto al Rey, el Señor de los ejércitos celestiales. Entonces, uno de los serafines voló hacia mí con un carbón encendido que había tomado del altar con unas tenazas. Con él tocó mis labios y dijo:
3: ¿Ves? Este carbón te ha tocado los labios. Ahora tu culpa ha sido quitada y tus pecados perdonados.
0: Después oí que el Señor preguntaba:
4: ¿A quién enviaré como mensajero a este pueblo? ¿Quién irá por nosotros?
0: Aquí estoy yo, le dije. Envíame a mí. Y él me dijo:
4: Bien, ve y dile a este pueblo: escuchen con atención, pero no entiendan. Miren bien, pero no aprendan nada. Endurece el corazón de este pueblo. Tápales los oídos y ciérrales los ojos. De esa forma, no verán con sus ojos, ni oirán con sus oídos, ni comprenderán con su corazón, para que no se vuelvan a mí en busca de sanidad.
0: Entonces yo dije: Señor, ¿cuánto tiempo durará esto? Y él contestó:
4: Hasta que sus ciudades queden vacías, sus casas queden desiertas y la tierra entera quede seca y baldía. Hasta que el Señor haya mandado a todos lejos y toda la tierra de Israel quede desierta. Si aún sobrevive una décima parte, un remanente, volverá a ser invadida y quemada. Pero así como el terebinto o el roble dejan un tocón cuando se cortan, también el tocón de Israel será una semilla santa.
5: La segunda carta de Pablo a los Corintios, capítulo 6, versículos 11 al 18.
6: Oh, queridos amigos corintios, les hemos hablado con toda sinceridad y nuestro corazón está abierto a ustedes. No hay falta de amor de nuestra parte, un mensaje de poder y amor. Ustedes nos han negado su amor. Les pido que respondan como si fueran mis propios hijos. Ábranos su corazón. No se asocien íntimamente con los que son incrédulos. ¿Cómo puede la justicia asociarse con la maldad? ¿Cómo puede la luz vivir con las tinieblas? ¿Qué armonía puede haber entre Cristo y el diablo? ¿Cómo puede un creyente asociarse con un incrédulo? ¿Y qué clase de unión puede haber entre el templo de Dios y los ídolos? Pues nosotros somos el templo del Dios viviente, como dijo Dios:
4: viviré en ellos y caminaré entre ellos. Yo seré su Dios y ellos serán mi pueblo. Por lo tanto, salgan de entre los incrédulos y apártense de ellos, dice el Señor. No toquen sus cosas inmundas y yo los recibiré a ustedes. Y yo seré su padre y ustedes serán mis hijos e hijas, dice el Señor Todopoderoso.
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11: más música, after a couple of hours, música,
10: just felt like Dios the presence of God just stopped everything. And we wrote a song called The Blessing. And it's straight from scripture. And it's the heart of the Father over us as his kids. And we're going to sing it this morning if that's okay. And this is a blessing over you and your family and your children. So just receive this morning. Just put your hands out in front of you. Turn your heart to a place of just receiving the blessing of heaven from God himself over you this morning.

0: Señor, queremos pedirte por las naciones de la tierra. Queremos pedirte que tengas misericordia de nosotros, que en tu favor y tu bondad escuches el clamor de tus hijos en esta noche, escuches el clamor de tus hijos alrededor del mundo entero. Que tengas misericordia de las naciones.
1: Son las 10 en punto.
0: Ten misericordia.
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Dale un fuerte aplauso de gloria al Rey, al Rey, al Rey. No te canses de adorarle, no te canses, no te canses, no te canses.

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1: ¿Te consideras alguien fiel? Tomando en cuenta que una persona fiel es firme y constante en sus ideas, obligaciones y compromisos hacia alguien, ¿te consideras tú alguien fiel? Si tu respuesta es no, tienes que desarrollar este valor. La fidelidad a Dios desarrolla en nosotros integridad, esfuerzo y confianza, lo que nos lleva a vivir de una mejor manera nuestra fe. En cambio, si no somos constantes con Dios, eso hace que seamos cristianos tibios, sin compromiso, desconfiando en lo que Dios es y puede hacer en nuestra vida. Por ello, es imprescindible tomar una decisión de compromiso con la fidelidad a Dios. Como dice Primera de Reyes 18:21, y acercándose Elías a todo el pueblo, dijo, ¿hasta cuándo claudicaréis vosotros entre dos pensamientos? Si Jehová es Dios, seguidle, y si Baal, id en pos de él. Y el pueblo no respondió palabra. Si tuviste el encuentro personal con Dios a través de Jesús, necesitas ser firme y constante en tu compromiso y sin ir atrás. Toma su palabra en serio. No ignores lo que te muestra y practícala. Hebreos 10:23 nos dice, mantengamos firme, sin fluctuar, la profesión de nuestra esperanza, porque fiel es el que prometió. Por tanto, debemos ser fieles en todo momento. Comienza este año comprometiéndote más con tu familia. Se lo merezcan o no, sé fiel en tu trabajo, con tus amigos, aún con los desconocidos. Que la confianza y la fidelidad sean una característica tuya. No niegues tu fe por cosas o situaciones pasajeras. Concéntrate en la meta que es dejar que Dios obre en ti a través del Espíritu Santo. Ora. Medita en su palabra, conoce a diario a quien te ama y quiere hacer algo hermoso en ti. Yo conozco tus obras y dónde moras, dónde está el trono de Satanás, pero retienes mi nombre y no has negado mi fe. Ni aun en los días en que Antipas, mi testigo, fue fiel, muerto entre vosotros donde mora Satanás. Eso es de Apocalipsis 2:13.
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1: Retenía su nombre y no negaba su fe en Cristo frente a la persecución. Sé tú así también. Sé firme en tu fe, pase lo que pase.

0: canción se llama Peña de Oreb, escrito por un hombre que aún vive. Le pedí a Ralphie que lo cantara.
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0: Gracias, Ralfi.
1: Aquí a mi derecha tengo a Gadiel Espinosa. ¿Tu papá todavía vive, Gadiel? El papá de Gadiel compuso una canción hace... ¿cuántos años fue?
2: Como 35
1: años. Hace 35 años atrás, antes de que tú nacieras.
2: Sí.
1: Y yo tampoco había nacido.
2: Yo sé.
1: Bueno, ya había nacido. Pero esta canción ha bendecido a muchas, muchas vidas. Esta canción se llama Usa mi vida.

Hay un secreto muy poderoso. Que la virtud que le reconocemos a Dios, eso es lo mismo que se nos viene a nosotros. Cuando decimos que Él es admirable, sus maravillas vienen a nosotros. Cuando decimos que Él es consejero, sus consejos vienen a nosotros. Cuando decimos que Él es fuerte Dios, su fortaleza viene sobre nuestra debilidad. Cuando decimos que Él es Padre eterno, Él suple todas nuestras necesidades. Abraza a tu familia, busca a tu familia ahí donde estás. Y vamos a adorar juntos como familia. Las naciones necesitan ver familias adorando al Señor.

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0: Desde muy temprano, mi mamá nos hizo estudiar música. En mi casa no era opción, era la ley. En ese sentido, vivíamos bajo la ley y no la gracia. Yo le doy gracias a Dios por esa ley, porque después de un tiempo descubrí la música que había dentro y lo importante que ha llegado a ser en mi vida y en las vidas de muchas más personas, gracias a una mamá que se atrevió a disciplinarnos en la música. Una de las primeras canciones que compuse es una canción que todavía tiene muchísimo significado para mí, porque hay muchas veces que yo trato de decirle algo y no sé cómo explicar.
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0: Se me acaban las palabras y muchas veces tengo que recurrir a una misma palabra que siempre he dicho. Y ese canto dice:
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0: Y damos inicio a la edición estelar de Mundo Cristiano. Mi nombre es Kevin Valverde y, como siempre, un placer tenerles acá. Iniciamos. En El Salvador, la violencia contra la mujer sigue siendo una herida abierta, pero en este escenario oscuro hay un grupo de mujeres cristianas que encontró en la oración y en lo virtual una manera de apoyar para sanar, que ha cruzado fronteras.
1: En cada hogar hay una historia diferente que no conocemos. Mujeres que callan, mujeres que soportan, mujeres que han aprendido a vivir con el dolor como única compañía. En El Salvador, la violencia contra la mujer es una realidad cotidiana. Pero en medio de esta oscuridad, surge una luz desde la fe. Una mujer que se negó a cruzar los brazos. Su nombre es Amalia Araujo, líder, creadora y corazón de un grupo de sanidad que hoy es un grito de esperanza para cientos de mujeres.
2: Y estos talleres lo que hacen es que estas mujeres que están pasando por circunstancias difíciles, de repente tienen abuso, ¿verdad? Son personas que están sometidas a una violencia intrafamiliar. Entonces nosotros lo que queremos es que ellas sanen. Y a través de los talleres, pues esta sanidad poder ser espiritualmente y que luego se note físicamente.
1: Todo empezó en agosto de 2021, cuando apenas eran tres mujeres unidas en oración a las 3 de la madrugada.
2: Empezamos como un grupo de oración que le pusimos buenos días Espíritu Santo, temprano yo te buscaré. Y empezamos tres personas, dos de Honduras y mi persona.
1: Hoy son un grupo numeroso de mujeres, pero lo que hace único este programa es su formato virtual. Y eso, para muchas mujeres, significa libertad.
2: Al ver la necesidad de tanta mujer clamando, mujeres que incluso no se congregan en una iglesia porque el esposo no las deja congregarse. Entonces, vimos la necesidad de que para mientras estas mujeres puedan congregarse, tener un espacio para ellas.
1: Sin pedir permiso, sin dar explicaciones.
2: El miedo te paraliza, pero la palabra de Dios dice que Él no nos ha dado espíritu de cobardía, sino de amor y de dominio propio.
1: Y la virtualidad también ha derribado fronteras. Lo que empezó en El Salvador, hoy trasciende océanos.
2: Él nos ha llevado a países que no esperábamos estar, porque estamos en Miami, República Dominicana, estamos en Venezuela, estamos en Honduras, que tenemos bastantes personas de Honduras.
1: Pero también han enfrentado ataques cibernéticos que intentaron silenciarlos.
2: Fue un ataque así demasiado frontal en el que nos vimos suspendidas por casi 15 días de no conectarnos y todo eso.
1: Sin embargo, los frutos son mayores, como cuando evitaron que una madre tomara su moto para quitarse la vida al ver perder la custodia de sus hijos.
2: Ya el abogado le había dicho que prácticamente se los iba a entregar al papá. Estuvimos orando todo el grupo orando por ella. Y como a la
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2: semana,
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2: Señor, le hicieron una audiencia y que ahí le entregaron la custodia de sus tres hijos.
1: Historias de mujeres que hoy tienen una nueva identidad y que han recuperado la fe.
2: Estas mujeres entraron frustradas, amargadas, entraron con unos vacíos tan grandes, muchas incluso queriendo suicidarse. Ahora son mujeres que tienen esa identidad en Cristo y que logran salir adelante.
1: Amalia habla desde su propia experiencia. Ella venció el cáncer, el abuso y el maltrato.
2: Tuve violencia intrafamiliar, pero nunca me quedé callada. Siempre supe que era un ataque al matrimonio.
1: Su mensaje es para todas las que aún callan.
2: No creas que esta es tu página final, porque esto es temporal y momentáneo. Vas a salir de esta, porque si yo he podido salir y otras hemos podido salir, tú lo vas a hacer también.
1: Desde San Salvador, El Salvador, Francisco Lainez, Mundo Cristiano.
0: El surf suele considerarse un deporte y hasta un estilo de vida, pero un pastor brasileño y surfista de toda la vida ha encontrado una forma única de fusionar su pasión con su fe.
4: Habla con cualquier surfista apasionado y te dirán que no son solo las olas, es entender el ritmo del océano y aprender a leer patrones, los movimientos sutiles del oleaje, el tiempo de las rompientes y cómo el viento da forma a las olas.
5: El agua es la conexión que tienes con la naturaleza. Cuando surfeas, simplemente conectas con el agua.
6: We grab our boards and we nothing can hide.
4: Al crecer en São Paulo, Brasil, Samuel Chianelli dos Anjos conoce bien el océano. Y aprendió a surfear antes de saber nadar. Surfear las olas se volvió tan parte de su vida como su familia y amigos.
5: Disfrutas del ambiente, disfrutas de la naturaleza, del viento. Miras las olas que te brindan calma y paz. Y es aún más especial cuando vengo con mis hijos, por ejemplo, y mi hija pequeña, y surfeamos juntos, y ella simplemente disfruta del agua en su cara.
4: Dos Anjos dice que esta conexión con el agua va más allá de lo físico. También es profundamente espiritual para él.
5: Cuando surfeo y estoy en el océano y veo una ola, puedo ver a Dios y puedo conectar con Dios cuando estoy en el mar. Y los surfistas piensan igual. Quizás no crean en Dios, no adoren nada, pero entienden la naturaleza.
4: Él dice que la naturaleza impredecible de las olas refleja el flujo y reflujo de la vida, sus altibajos, desafíos y momentos de gracia.
5: Podemos comparar al Espíritu Santo con una ola. No la controlas, la ves, la sientes, y lo único que puedes hacer es navegar a través de ella, o sobre ella, en mi caso, haciendo surf. Así que ese es mi momento más profundo con Dios. Es mi conexión, mi tiempo de devoción con Dios.
4: Dos Anjos siempre ha soñado con unir sus dos amores, la fe y el surf. Así que hace unos años, dejó atrás las soleadas playas de Brasil y se mudó 5.000 millas a la costa atlántica de Portugal. Famosa por sus calles empedradas, su arquitectura histórica y el aroma de los pasteles de nata recién hechos, la ciudad de Oporto se ha convertido en un destino turístico popular.
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5: Y hoy, cuando hablamos de surf, Portugal se está acercando mucho a ser uno de los países más importantes en este deporte.
4: Dos Anjos empezó a organizar reuniones informales en la playa. Comenzó con barbacoas sencillas y clases de surf, invitando a todo el que tuviera curiosidad. Pronto, la playa se convirtió en su iglesia.
5: Esa es mi oficina de todos los días, si pudiera, claro. Pero siempre que tengo la oportunidad, estoy aquí.
4: Gradualmente, personas de distintas nacionalidades y orígenes se unieron, conectadas por su amor al océano y su sed de vínculos más profundos. El pastor Samuel se mudó con su familia desde Brasil hasta Oporto, Portugal, en 2014. Un año después, la Surf Church comenzó con unas tres familias. Hoy, casi 10 años más tarde, están representadas unas 13 naciones, y su objetivo

0: veces más, a veces menos. Así que es solo un tiempo de compañerismo, un momento para conectar, de nuevo, entre nosotros y con Dios.
1: Una mañana de domingo, los miembros de la iglesia vieron a Juliana Yarova bautizarse en el Océano Atlántico. Al salir, risas y vítores estallaron de su nueva familia, haciendo eco de su alegría.
2: Estoy muy emocionado. No puedo explicar lo que siento, ¿sabes?
1: La adolescente ucraniana huyó de su país devastado por la guerra con su familia y encontró refugio en Oporto y en Surf Church. También bautizaron a su hermano, Zacarías, y su madre, Natalia, estuvo allí para presenciar la ocasión especial.
0: Creo que la mejor palabra para describir a Surf Church hoy es un faro. Somos un lugar seguro donde personas de todo el mundo pueden venir y encontrar comunidad, encontrar familia, encontrar fe en Jesús.
1: Lo que comenzó como una simple reunión en la playa aquí se ha convertido en un faro de esperanza, ofreciendo pertenencia y propósito a personas de todos los ámbitos. Al final, Dos Anjos dice que ha ido mucho más allá del surf para incluir navegar la vida juntos con fe, amor y un compromiso compartido con algo más grande, todo unido por el simple acto de montar olas y servir a Jesús. George Thomas, CBN News, Oporto, Portugal.
3: Un grupo de pilotos hace un esfuerzo monumental para llevar el evangelio a una zona remota en su idioma nativo. Le contamos los detalles al volver de la pausa.
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3: Continuamos con más de Mundo Cristiano. En Papúa Nueva Guinea hay un grupo de pilotos misioneros que ha pasado décadas llevando la Biblia a las personas que nunca la han tenido en su propio idioma. George Thomas nos trae la siguiente historia.
6: Papúa Nueva Guinea es uno de los lugares más aislados de la Tierra.
7: Había personas que vivieron aquí por miles de años y nunca tuvieron contacto con el mundo exterior debido a lo agreste de este lugar.
6: En muchas partes de este país no hay carreteras, ni autopistas, ni forma fácil de entrar o salir.
8: Algunos de nuestros traductores han dicho, no estoy seguro de si siquiera habría venido aquí.
6: Esta nación insular alberga más de 840 idiomas, la mayor concentración de lenguas en todo el planeta. Para los hombres y mujeres que dedican sus vidas a traducir la Biblia a estos idiomas, el simple hecho de llegar aquí puede ser el mayor desafío de todos. Ahí es donde entra Jars. Sin sus helicópteros y aviones, gran parte de este trabajo no sería posible.
9: Jars está realmente comprometido. Lo llaman el Cinturón Verde, y estamos comprometidos con el Cinturón Verde, con las áreas más remotas, porque queremos llegar a ellos. Tenemos que llevar el Evangelio a estas personas.
6: Durante casi 8 décadas, este Ministerio de Aviación Cristiana ha ayudado a traductores de la Biblia a llegar a algunos de los pueblos más remotos del mundo, usando aeronaves equipadas específicamente para cubrir lo que llaman la última milla. El doctor John Marcellus dirige el Ministerio de Aviación aquí.
9: Es recorrer esa última milla. Es, a veces, lo más difícil. Pero si no recorremos la última milla, no llegaremos. Pero hay más de 800 idiomas aquí, así que necesitamos llevarles el Evangelio.
6: Llegar a algunas de estas aldeas implica días de caminata por selvas densas, escalar crestas montañosas empinadas, cruzar ríos y recorrer senderos peligrosos. Christopher Clark es un veterano de 22 años en Jars.
10: Esta no es su pequeña caminata de 6 kilómetros en Yosemite. Esto es simplemente caminar por la selva. son senderos traicioneros.

0: Y a menudo hay gente que se cae y se lesiona.
1: Para el piloto misionero Greg Reichardt, cada vuelo le recuerda lo remotas que son estas comunidades en realidad.
2: La aviación se usa como un lujo, ya sabes, para acelerar las cosas, hacerlas más eficientes. En algunos casos, aquí en Papúa Nueva Guinea, es como si esta fuera realmente la única forma práctica de llegar a algunos de estos grupos de personas.
1: Cada misión comienza igual: revisión del clima, cálculo de combustible, carga, planes de vuelo y luego otro viaje a los terrenos más remotos de la Tierra.
2: Grupos de personas no alcanzados o, ya sabes, lugares difíciles de acceder en el mundo, y todos asumen que, bueno, seguramente hay un camino secundario. Sabes, seguramente hay un servicio de vehículos que te llevará allí. Las personas que intentan salir de aquí caminando hacia la ciudad más cercana a veces mueren en el camino.
1: Reichardt entiende las misiones difíciles mejor que nadie. Antes de unirse a JARS, pasó años pilotando helicópteros Black Hawk en zonas de combate como piloto de evacuación médica del ejército. Ahora es uno de los pilotos misioneros más recientes de JARS.
2: El peligro físico era real en combate y, ya sabes, viví momentos en los que recibía fuego enemigo y simplemente tenía que seguir haciendo mi trabajo. Ahora Sierra Delta Lima está cruzando el radio 300.
1: Tras retirarse del ejército,
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1: Greg pensó que sus días de vuelo habían
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2: Pensé que me despedía de la aviación. Ya no iba a volar helicópteros. No pensé que haría esto para misioneros en esta parte del mundo. Esto es algo que Dios tenía en mente y para lo que me preparó. Espera, ¿aterrizamos ahí? ¿Sí? ¿Hablas en serio? Oh, sí. Dios mío, solo tenemos que asegurarnos de que estos niños se aparten.
1: Hoy, casi cada vez que Greg despega, se dedica a apoyar a traductores de la Biblia que trabajan en aldeas remotas.
2: Casi cada hora de vuelo que le dedico a este helicóptero está relacionado con ayudar a un misionero, trasladar traductores de un lugar a otro, mover materiales y logística, así que es muy gratificante.
1: La importancia de JARS se vuelve aún más clara al hablar con los propios traductores.
3: Antes de poder venir aquí en helicóptero, tenía que viajar por carretera, lo que toma días, y es muy estresante y a veces peligroso.
1: La veterana lingüista finlandesa Katri Linasalo ha servido aquí casi 40 años.
3: Si no hubiera podido venir aquí en helicóptero, dudo que me hubiera podido quedar tanto tiempo como lo he hecho.
1: Ella dice que pilotos como Christopher Clark no solo la dejan y se van, son mecánicos, solucionadores de problemas, amigos, un salvavidas. En este viaje, Clark se asegura de que los paneles solares de Linasalo sigan funcionando bien.
3: Los pilotos son muy buenos deteniéndose aquí y asegurándose de que todo esté bien en mi casa antes de dejarme aquí.
1: Aterrizar en las tierras altas de Papúa Nueva Guinea no se parece a ningún otro lugar del mundo. Muchas de las llamadas pistas de aterrizaje no fueron construidas con maquinaria pesada como excavadoras o equipos de construcción. En cambio, aldeanos enteros las excavaron a mano, sabiendo que algún día un avión los conectaría con el mundo exterior.
4: Pasarán años construyendo una pista de aterrizaje. Y hablamos de hacerla sin excavadoras, sin nada, solo con sus manos y sin equipo especial.
5: Es un lugar hermoso, pero también puede ser difícil a veces por el aislamiento, la lejanía. Siento que este lugar es el fin del mundo, ¿sabes? Como si estuviera muy lejos de todo. El techo está hecho de hojas de plátano y estas casas duran quizás 10 años. Luego tienen que construir una nueva. Todo es, ya sabes, de materiales locales de la selva.
1: Para el traductor bíblico Matt Taylor, la aviación hizo posible responder al llamado de Dios. En 2004, Matt y Christy se mudaron a esta parte tan remota de Papúa Nueva Guinea y pasaron los siguientes 6 años aprendiendo el idioma local. Por cierto, un idioma local que no tenía alfabeto escrito.
5: Nuestro objetivo ha sido traducir el Nuevo Testamento al idioma Nukna.
1: El trabajo es minucioso.
5: No se trata solo de un libro, se trata de ver vidas cambiadas y corazones transformados.
1: Traducir un libro de la Biblia puede llevar años.
5: Si tuviera que dar una cifra, diría que tal vez unos 3 años para un libro. Bueno, algunos de estos libros son bastante largos.
1: Un Nuevo Testamento completo puede tomar décadas.
5: Así que los primeros 7 años no estuvimos traduciendo, estábamos formando nuestro equipo, aprendiendo, yo estaba aprendiendo el idioma, invirtiendo en capacitación.
1: Al equipo le tomó 16 años traducir el Nuevo Testamento al idioma Nukna, revisando cada palabra, frase y significado una y otra vez, todo para solo 1.300 personas que hablaban ese idioma.
5: Creo que cada persona está hecha a imagen de Dios y tiene un valor infinito. Si Dios me llamó a venir a este lugar,
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5: Vale la pena.
1: Taylor dice que Jars no solo facilita la vida en la selva.
5: ¿Pudiste entrar?
2: Voy a intentarlo, sí.
1: Hace posible el ministerio. En una misión reciente en helicóptero, el piloto Richard tuvo que pasar la noche en la remota aldea selvática de Taylor para reparar un tanque de agua averiado que recolecta agua de lluvia.
5: El truco es que no puedes calentarlo demasiado o todo se vendrá abajo.
7: Somos el salvavidas y los expertos técnicos en muchos casos, y solo manos que ayudan, aquí para servir.
1: Para Clark, apoyar la traducción de la Biblia ha sido un estilo de vida por más de 2 décadas.
7: Me encanta la mezcla de volar. Me gusta interactuar con los habitantes de Papúa Nueva Guinea. Me encanta apoyar a nuestros traductores, usando dones y habilidades, ya sabes, en el mundo técnico, en el mundo espiritual.
1: En otro pueblo montañoso aislado, el traductor Zach Kahn dice que el ministerio de su familia simplemente no existiría sin los helicópteros. Incluso construir una casa requiere de la aviación.
8: Si no tuviéramos un helicóptero, nada de lo que ve aquí existiría, porque no habría podido traerlo.
1: Su esposa, Cassidy, dice que la aviación también ha sido fundamental durante las emergencias.
9: Hemos tenido 2 emergencias médicas para las cuales realizamos evacuaciones, además de un desastre natural cuando ocurrió el gran terremoto, y nuestras casas se derrumbaron y se destruyeron.
1: Pero quizás el verdadero impacto de Jars no se mide en horas de vuelo o millas recorridas. Marcella dice que se mide en las relaciones construidas a lo largo de años y a menudo décadas.
10: Cuando los aviones aterrizan, es como si salieran de todas partes y uno se pregunta de dónde salió toda esta gente.
1: Marcella dice que lo que sucede después cuenta la verdadera historia.
10: Conocen a nuestros pilotos por sus nombres.
11: Amamos los helicópteros.
5: Oh, wow, me encanta. Muchas gracias, Annie.
10: Los conocen y nuestros pilotos los conocen por sus nombres. Una relación no solo con los traductores, sino aún más importante, con la gente. Me abre, obviamente, al Evangelio, lo cual es fundamental, pero los abre a ellos, al mundo, de maneras que simplemente transforman sus comunidades.
1: En toda Papúa Nueva Guinea, cientos de idiomas aún no tienen una traducción completa de la Biblia. Para muchas de esas comunidades, el siguiente capítulo comienza con el sonido de un avión que se acerca. Para los pilotos de Jars, la misión es simple: seguir volando, seguir sirviendo y seguir adelante a donde sea que lleve esa última milla.
10: Por eso Jars no busca las respuestas fáciles. Buscamos las más difíciles para aliviar cargas, para reducir barreras y llevar la palabra de Dios a estas personas.
1: Para que algún día más personas puedan leer la palabra de Dios, no en un idioma extranjero, sino en el idioma de sus propios corazones. George Thomas, CBN News, Papúa Nueva Guinea.
12: Un descubrimiento de la época del primer templo ha llamado la atención de los arqueólogos en Israel. Les contamos los detalles al volver de la pausa.
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12: Data de hace más de 2.500 años. Fue descubierto en lo profundo del Museo de la Torre de David y data de la época del primer templo.
15: Hallado bajo la Torre de David, al final del Kishle, o prisión, este molde es del primer templo.
8: En realidad, es muy emocionante porque, como arqueólogo, tratas con piedras, tratas con cerámica, y de repente ves un rostro. De repente tocas la humanidad. De repente empiezas a ver creencias, personas, no solo piedras.
15: Amit Rehm le dijo a CBN News que estas figuras de Jerusalén, que datan de los siglos 7 al 8 antes de Cristo, son un enigma. Tienen cuerpos hechos a mano, pero sus rostros fueron moldeados.
8: El uso de un molde significa que el rostro era importante. Podías jugar con el cuerpo, podías hacerlo a mano, darle forma a mano, pero la cabeza debía ser muy, muy precisa.
15: Acudieron a Débora Ben-Ami, curadora de la Edad del Hierro y periodo persa de la Autoridad de Antigüedades, para ver su fabricación.
16: Aquí tienen el molde hecho de cerámica y luego ven el rostro en el interior. Usamos yeso para recrear cómo se ve la figurilla. Así que ponemos aquí el material y luego tenemos la impresión moderna del rostro.
15: Nos mostró varias piezas y una figurilla femenina completa hallada en una excavación en el sitio de Lachish. Aunque existen teorías sobre cómo se usaban las figurillas, nadie lo sabe con certeza.
16: Al principio de esta investigación empezaron a pensar que se trataba de una diosa principal, tal vez Asera, tal vez Astoret, luego en una diosa de la fertilidad, incluso en un juguete. Hoy nos inclinamos más por pensar en una imagen de bendición, una especie de mediador.
15: El ministro de Patrimonio de Israel, Amichai Eliyahu, declaró sobre el hallazgo: según los sabios, el primer templo cayó por tres pecados: idolatría, inmoralidad y derramamiento de sangre. El hallazgo de un molde de figurillas del primer templo en el corazón de Jerusalén nos muestra el mundo de los profetas de Israel y las realidades espirituales y culturales que afrontaron. Este es el Kishle. Al empezar a excavar, hace más de 25 años, no imaginaban los tesoros que hallarían del primer y segundo templo.
17: Quería construir un ala educativa justo aquí. Pero luego vinieron los arqueólogos y dijeron: escucha, nosotros somos los primeros en revisar qué está pasando aquí antes de tus planes. Antes de todo, porque esta es la antigua Jerusalén.
15: Kishle es un término otomano que significa refugio de invierno. Al excavar, hallaron una cárcel británica de los años 30 sobre la puerta de Jaffa. Los arqueólogos atravesaron restos cruzados, el palacio de Herodes del siglo I, hasta llegar al primer templo. Al llegar al lecho rocoso, la excavación está terminando.
17: Contiene todas las capas y niveles de la historia de Jerusalén. Es como un microcosmos de la historia de la ciudad.
15: Eilat Lieber, directora y curadora jefa del Museo de la Torre de David de Jerusalén,
6: Radio Voz de
15: dice
6: Dios
15: que
6: en
15: están
6: las
15: avanzando con
6: un
15: la nueva
6: de
15: ala
6: poder y amor
15: para arqueología, arte e innovación. Tras la excavación, las antigüedades se exhibirán mediante artefactos, tecnología de proyección y maquetas para contar la historia de quienes hicieron historia en Jerusalén.
17: Queremos que la gente entre en esta arquitectura tan hermosa, que se asombre con el edificio, pero más que eso, que descubra las antigüedades.
15: Julie Stahl, CBN News, Museo de la Torre de David de Jerusalén, Ciudad Vieja de Jerusalén.
12: 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Llegamos al final del programa. Los esperamos la próxima con mucho más. Que el Señor los bendiga.

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2: 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A continuación, escucharemos fragmentos de la Biblia en la Nueva Traducción Viviente.
3: El libro de Salmos, Salmo 102, versículos 23 al 28.
4: En la mitad de mi vida me quebró las fuerzas y así acortó mis días. Pero clamé a Él, oh mi Dios, el que vive para siempre. No me quites la vida en la flor de mi juventud.
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4: Hace mucho tiempo echaste los cimientos de la tierra y con tus manos formaste los cielos. Ellos dejarán de existir, pero tú permaneces para siempre. Se desgastarán como ropa vieja. Tú los cambiarás y los desecharás como si fueran ropa. Pero tú siempre eres el mismo. Tú vivirás para siempre. Los hijos de tu pueblo vivirán seguros. Los hijos de sus hijos prosperarán en tu presencia.

0: El libro de Isaías, capítulo 1.
1: Estas son las visiones que tuvo Isaías, hijo de Amós, acerca de Judá y Jerusalén, durante los años en que Usías, Jotam, Acaz y Ezequías eran reyes de Judá.
2: Escuchen, oh cielos, presta atención, oh tierra. Esto dice el Señor.
3: Los hijos que crié y cuidé se han rebelado contra mí. Hasta un buey conoce a su dueño, y un burro reconoce los cuidados de su amo. Pero Israel no conoce a su amo. Mi pueblo no reconoce mis cuidados a su favor.
2: ¡Qué nación tan pecadora! Pueblo cargado con el peso de su culpa. Está lleno de gente malvada. Hijos corruptos que han rechazado al Señor. Han despreciado al Santo de Israel y le han dado la espalda. ¿Por qué buscar más castigo? ¿Se rebelarán para siempre? Tienen la cabeza herida y el corazón angustiado. Desde los pies hasta la cabeza están llenos de golpes, cubiertos de moretones, contusiones y heridas infectadas, sin vendajes ni ungüentos que los alivien. Su país yace en ruinas y sus ciudades han sido incendiadas. Los extranjeros saquean sus campos frente a sus propios ojos y destruyen todo lo que ven a su paso. La hermosa Jerusalén está abandonada, como el refugio del cuidador en un viñedo, como la choza en un campo de pepinos después de la cosecha, como una ciudad indefensa y sitiada. Si el Señor de los ejércitos celestiales no hubiera perdonado la vida a unos cuantos entre nosotros, habríamos sido exterminados como Sodoma y destruidos como Gomorra. Escuchen al Señor, líderes de Sodoma. Escuchen la ley de nuestro Dios, pueblo de Gomorra.
3: ¿Qué les hace pensar que yo deseo sus sacrificios? Estoy harto de sus ofrendas quemadas de carneros y de la grasa del ganado engordado. No me agrada la sangre de los toros, ni de los corderos, ni de las cabras. Cuando vienen a adorarme, ¿quién les pidió que desfilaran por mis atrios con toda esa ceremonia? Dejen de traerme sus regalos sin sentido. El incienso de sus ofrendas me da asco. En cuanto a sus celebraciones de luna nueva, del día de descanso y de sus días especiales de ayuno, todos son pecaminosos y falsos. No quiero más de sus piadosas reuniones.
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3: Odio sus celebraciones de luna nueva y sus festivales anuales. Son una carga para mí. No los soporto. Cuando levanten las manos para orar, no miraré. Aunque hagan muchas oraciones, no escucharé. Porque tienen las manos cubiertas con la sangre de víctimas inocentes. Lávense y queden limpios. Quiten sus pecados de mi vista. Abandonen sus caminos malvados. Aprendan a hacer el bien. Busquen la justicia y ayuden a los oprimidos. Defiendan la causa de los huérfanos y luchen por los derechos de las viudas. Vengan ahora. Vamos a resolver este asunto. Aunque sus pecados sean como la escarlata, yo los haré tan blancos como la nieve. Aunque sean rojos como el carmesí, yo los haré tan blancos como la lana. Si tan solo me obedecen, tendrán comida en abundancia. Pero si se apartan y se niegan a escuchar, la espada de sus enemigos los devorará. Yo, el Señor, he hablado.
2: Miren cómo Jerusalén, que antes era tan fiel, se ha convertido en una prostituta. Antes era el centro de la justicia y la rectitud, pero ahora está repleta de asesinos. Antes eras como la plata pura. Ahora te has vuelto como escoria sin valor. Antes eras pura. Ahora eres como el vino diluido en agua. Tus líderes son rebeldes, compañeros de ladrones. A todos ellos les encantan los sobornos y exigen que se los den. pero se niegan a defender la causa de los huérfanos y a luchar por los derechos de las viudas. Por lo tanto, el Señor de los ejércitos celestiales, el poderoso de Israel, dice:
3: me vengaré de mis enemigos y a mis adversarios les daré su merecido. Levantaré el puño en tu contra. Te derretiré para sacarte la escoria y te quitaré todas tus impurezas. Otra vez te daré buenos jueces y consejeros sabios como los que antes tenías. Entonces, Jerusalén volverá a ser llamada centro de justicia y ciudad fiel.
2: Sión será restaurada por medio de la justicia. Los que se arrepientan serán revividos por la rectitud. Pero los rebeldes y los pecadores serán destruidos por completo. Y los que abandonen al Señor serán consumidos. Sentirás vergüenza de haber rendido culto a los ídolos en los bosques de los robles sagrados. Te sonrojarás por haber adorado en los jardines consagrados a los ídolos. Serás como un gran árbol con las hojas marchitas, como un jardín sin agua. Los más fuertes de ustedes desaparecerán como la paja. Sus malas acciones serán la chispa que la encienda. Ellos y sus malas acciones se quemarán juntos y nadie podrá apagar el fuego.
0: El libro de Isaías, capítulo 2.
1: Esta es una visión que tuvo Isaías, hijo de Amós, acerca de Judá y de Jerusalén.
4: En los últimos días, el monte de la casa del Señor será el más alto de todos, el lugar más importante de la tierra. Se levantará por encima de las demás colinas.
5: Esta es gente del mundo entero vendrá allí para adorar. En las alturas, radio,
4: vendrá gente de muchas naciones
5: en las alturas.
4: Vengan, subamos al monte del Señor, a la casa del Dios de Jacob. Allí Él nos enseñará sus caminos y andaremos en sus sendas. Pues de Sión saldrá la enseñanza del Señor, de Jerusalén saldrá su palabra. El Señor mediará entre las naciones y resolverá los conflictos internacionales. Ellos forjarán sus espadas en rejas de arado y sus lanzas en herramientas para podar. No peleará más nación contra nación, ni seguirán entrenándose para la guerra. Vengan, descendientes de Jacob, caminemos a la luz del Señor, pues el Señor ha rechazado a su pueblo, a los descendientes de Jacob, porque han llenado la tierra con prácticas del oriente y con hechiceros, igual que los filisteos. Han formado alianzas con paganos. Israel está lleno de plata y de oro. Sus tesoros no tienen fin. Su tierra está llena de caballos de guerra y tampoco tienen fin sus carros de guerra. La tierra está llena de ídolos. El pueblo rinde culto a cosas que hizo con sus propias manos. Por eso ahora serán humillados y todos serán rebajados. No los perdones. Escabúllanse en cuevas en medio de las rocas. En el polvo, escóndanse del terror del Señor y de la gloria de su majestad. El orgullo humano será rebajado y la arrogancia humana será humillada. Solo el Señor será exaltado en aquel día de juicio. Pues el Señor de los ejércitos celestiales tiene asignado un día de juicio. Él castigará al orgulloso y al poderoso y derribará todo lo que esté enaltecido. Cortará los altos cedros del Líbano y todos los poderosos robles de Basán. Aplanará las altas montañas y todas las colinas elevadas. Derribará cada torre alta y cada muro fortificado. Destruirá todos los grandes barcos mercantes y todas las naves magníficas. El orgullo humano será humillado y la arrogancia humana será rebajada. Solo el Señor será enaltecido en aquel día de juicio. los ídolos desaparecerán por completo. Cuando el Señor se levante para sacudir la tierra, sus enemigos se escabullirán en hoyos en el suelo. En cuevas en las rocas se esconderán del terror del Señor y de la gloria de su majestad. En aquel día de juicio abandonarán los ídolos de oro y de plata que se hicieron para rendirles culto. Abandonarán sus dioses y los dejarán a los roedores y a los murciélagos, mientras ellos se escabullen en cuevas y se esconden en los acantilados entre los peñascos. Tratarán de escapar del terror del Señor y de la gloria de su majestad, cuando Él se levante para sacudir la tierra. No pongan su confianza en los simples humanos. Son tan frágiles como el aliento. ¿Qué valor tienen?
0: El libro de Isaías, capítulo 3, versículos 1 al 15.
4: El Señor, Radio, el Señor de los ejércitos celestiales,
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4: les quitará a Jerusalén y a Judá todo aquello en lo que confían, hasta el último pedazo de pan y la última gota de agua. Todos sus héroes y soldados, jueces y profetas, adivinos y ancianos, oficiales militares y altos funcionarios, consejeros, hábiles hechiceros y astrólogos. Haré que sus líderes sean muchachos y que niños pequeños sean sus gobernantes. Se oprimirán unos a otros, hombre contra hombre y vecino contra vecino. Los jóvenes insultarán a sus mayores, y la gente vulgar mirará con desdén a la gente honorable. En esos días, un hombre le dirá a su hermano: como tú tienes abrigo, sé nuestro líder. Hazte cargo de este montón de ruinas. Pero él responderá: no, no puedo ayudarlos. No tengo comida ni ropa que me sobre. No me pongan al mando. Pues Jerusalén tropezará y Judá caerá, porque hablan contra el Señor y se niegan a obedecerlo. Lo provocan descaradamente. El aspecto mismo de su rostro los delata. Exhiben su pecado como la gente de Sodoma y ni siquiera tratan de esconderlo.

0: mismo de su rostro los delata. Exhiben su pecado como la gente de Sodoma y ni siquiera tratan de esconderlo. Están condenados. Han traído destrucción sobre ellos mismos. Díganles a los justos que a ellos les irá bien en todo. Disfrutarán de la rica recompensa que se han ganado. En cambio, los malvados están condenados, porque recibirán exactamente lo que se merecen. Líderes inmaduros oprimen a mi pueblo, y las mujeres lo gobiernan. Oh, pueblo mío, tus líderes te engañan, te llevan por el camino equivocado. El Señor ocupa su lugar en el tribunal y presenta su caso contra su pueblo. El Señor se presenta para pronunciar juicio sobre los ancianos y los gobernantes de su pueblo. Ustedes han destruido a Israel, mi viñedo. Sus casas están llenas de cosas robadas a los pobres. ¿Cómo se atreven a aplastar a mi pueblo al restregar la cara de los pobres contra el polvo? Reclama el Señor de los ejércitos celestiales.
1: La segunda carta de Pablo a los Corintios, capítulo 6, versículos 1 al 10.
2: Como colaboradores de Dios, les suplicamos que no reciban ese maravilloso regalo de la bondad de Dios y luego no le den importancia. Pues Dios dice:
3: en el momento preciso te oí. En el día de salvación te ayudé.
2: Efectivamente, el momento preciso es ahora. Hoy es el día de salvación. Vivimos de tal manera que nadie tropezará a causa de nosotros y nadie encontrará ninguna falta en nuestro ministerio. En todo lo que hacemos, demostramos que somos verdaderos ministros de Dios. Con paciencia soportamos dificultades y privaciones y calamidades de toda índole. Fuimos golpeados, encarcelados, enfrentamos a turbas enfurecidas, trabajamos hasta quedar exhaustos, aguantamos noches sin dormir y pasamos hambre. Demostramos lo que somos por nuestra pureza,
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2: nuestra
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2: paciencia,
4: alturas,
2: nuestra bondad, por el Espíritu Santo que está dentro de nosotros y por nuestro amor sincero. Con fidelidad predicamos la verdad. El poder de Dios actúa en nosotros. Usamos las armas de la justicia con la mano derecha para atacar y con la izquierda para defender. Servimos a Dios, ya sea que la gente nos honre o nos desprecie, sea que nos calumnie o nos elogie. Somos sinceros, pero nos llaman impostores. Nos ignoran, aun cuando somos bien conocidos. Vivimos al borde de la muerte, pero aún seguimos con vida. Nos han golpeado, pero no matado. Hay dolor en nuestro corazón, pero siempre tenemos alegría. Somos pobres, pero damos riquezas espirituales a otros. No poseemos nada, y sin embargo, lo tenemos todo.
5: Hasta aquí fue la lectura de hoy. 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

0: esperanza. Vamos marchando con Jesús, nuestra esperanza. Vamos seguros que su gracia nos alcanza. Y ahora unidos te daremos alabanza. Somos un cuerpo que hoy se expresa, gritando a voces, derribando fortalezas. El Dios de pacto nos hizo una promesa de que algún día estaremos a su mesa. So, no desmayamos, seguimos.
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0: Él es fiel y sabemos que no falla. Unidos lograremos que se caigan las murallas. Somos un pueblo, nada nos frena. Él permanece y se hará como lo ordena. Por todo el mundo, llevando buenas nuevas, declarando que en su nombre se rompen las cadenas.

0: Son las 12 en punto.
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0: Todo cambia cuando comenzamos a rendirnos. Nos derretimos ante tus ojos de fuego y no nos podemos resistir. Todo orgullo se derrite ante tus ojos. Toda autosuficiencia, toda independencia, todo humanismo reconoce que hay un creador. Todo nuestro ser reconoce que hay un padre que nos formó con sus manos, y queremos volver a tu intimidad, volver a tu jardín de amor otra vez.
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1: Eleva tus manos y conéctate con papá en esta noche. Dile, aquí estoy, Señor.

antes de la fundación del mundo, para que fuésemos santos y sin mancha delante de Él, en amor, habiéndonos predestinado para ser adoptados hijos suyos por medio de Jesucristo, según el puro afecto de su voluntad. ¿Cuántos dicen amén?

0: Thank you, Jesus. Gracias, Señor, porque sabemos que algo acontecerá, algo pasará, Dios. Thank you, Jesus.
1: Something will happen.

0: Son las 3 en punto.
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0: Son las 4 en punto.
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0: The Way Up, El Camino Hacia Arriba, un sencillo de Neil Carpenter y We The Kingdom. Así comenzamos la edición 779 del show de la música número uno. Como cada fin de semana, estoy listo para llevarte lo mejor de la música anglo durante la última semana en América. Lo haremos en 120 minutos con el mejor ánimo del mundo. Mi nombre es Carlos Javier Civira. Estoy muy bien, espero que todos lo estén. Y recuerda, estas son las dos horas de la radio hispana que te conectan con lo mejor de la música anglo.
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0: Hoy en el show de la música número uno, Josiah Quinn hace historia en la feria de Iowa. Del inglés al español, un tema extraordinario de Toby Mac que nos hará pensar en la fidelidad de Dios. Además, te hablaremos de cómo Hope Darts llevó esperanza tras las rejas a través de su música. Y Forrest Frank logró una de las giras de música cristiana más grandes de la historia. Del inglés al español, también un excelente tema de Siwa Prophets. En Bio Impacto te hablaremos de un artista cuyo nombre es probablemente menos conocido que sus canciones. Gracias a que ha hecho su carrera de la mano de Passion, me refiero a Christian Stanfield. Hoy te invito a conocer mejor su música y su historia. Escucharemos lo nuevo de Limo Blaze, Sepp Schlatter, Taron Wells y mucho más. Y por supuesto, daremos un vistazo a Billboard y los temas de mayor rotación en las dos horas de la radio hispana que te conectan con lo mejor del mundo de la música anglo. Le llamamos el show de la música número uno. Como cada semana, al final presentamos la escalera de éxitos, los cinco temas más escuchados del género en la radio americana esta semana, y terminaremos con la lista de 10 decisiones que solo tú puedes tomar. 10 decisiones que solo tú puedes tomar, va a estar muy pero muy bueno. Esto es el show de la música número uno. Gracias por escuchar y conectarte a través de las redes sociales y el podcast. Estoy muy agradecido con cada uno de los mensajes que recibí a raíz de lo que compartí la semana pasada, el problema que tuvimos con el disco duro y cómo buena parte de años de producción del programa en este momento está en un lugar extraviado al que no podemos accesar. Muchísimas gracias por el respaldo, muchísimas gracias por cada uno de esos correos. Y bueno, te puedes conectar a través de Facebook, Instagram, YouTube. Me encuentras como Carlos Javier Civira. Para escuchar el podcast lo puedes hacer en tu plataforma preferida, Spotify, Apple Podcast, la que tú prefieras. Allí lo que tienes que hacer es buscar 10 para ser mejor. 10 para ser mejor es el podcast que nació a partir de este programa por el segmento con el que cerramos cada edición. En YouTube también puedes buscar Comunicando Ando Podcast, un espacio creado para que la gente que está comenzando o desarrollando su carrera en los medios se prepare para hacer luz en este mundo y en el proceso hacerlo un lugar mucho mejor. Recuerda, en las redes sociales, encuéntrame como Carlos Javier Civira y por allí podemos estar conectados, o más sencillo, entra en www.carlosjaviercivira.com y desde allí conéctate al podcast, al canal de YouTube o a las redes sociales. Avanzamos con Micah Tyler. Esto se llama Perfectly, perfectamente.

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2: Cartelera Billboard Hot Christian Songs en la posición número 9, subiendo un peldaño en su semana número 33. Un tema que ya estuvo en la escalera de éxitos, es extraordinario, es parte del trabajo de Peter Burton y se llama Where Will I Be. Eso escuchamos ahora mismo.

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1: El domingo 23 de agosto, Josiah Quinn, acompañado por el invitado especial Ben Fuller, congregó a 16.081 seguidores en el Grand Stand, escenario principal de la Feria Estatal de Iowa, estableciendo de esta manera un récord histórico de asistencia para un artista cristiano en este evento. El récord anterior estaba en manos de Forrest Frank y Lecrae, establecido en el 2025. Bueno, la programación y producción de la serie de conciertos de la Feria Estatal de Iowa corren a cargo de Clay Campbell, de Triangle Talent. Este hito también convirtió la actuación de Josiah y Ben Fuller en el segundo espectáculo con mayor asistencia de la Feria Estatal de Iowa del 2026, superado únicamente por el concierto de Lane Wilson el 16 de agosto, que agotó todas las entradas. Wilson reunió a 17.360 seguidores, estableciendo un nuevo récord de asistencia en el Grand Stand y superando la marca anterior de 17.320 establecido por Chris Stapleton en el 2021. Bueno, la actuación de Josiah Quinn y de Ben Fuller también se sitúa entre los 10 espectáculos con mayor asistencia en la historia de la Feria Estatal de Iowa. Esta noche de récord llega en un momento especialmente significativo para Josiah Quinn, quien acaba de lanzar su nuevo sencillo Sundays. Este tema lleno de energía, producido por Michael Howell, llega mientras Quinn se prepara para publicar su tercer álbum de estudio, El Camino de Damasco, Damascus Road. Eso será el día 23 de octubre. Bueno, desde el momento que salieron a la venta las entradas, la respuesta ha sido increíble. Programar a estos artistas para la noche del domingo brindó a las familias la oportunidad de disfrutar de la feria y del Grand Stand. Y eso lo dijo precisamente el director ejecutivo de la Feria Estatal de Iowa, quien además dijo que ver a Josiah Quinn y a Ben Fuller establecer un nuevo récord de asistencia en un concierto cristiano fue la manera perfecta de clausurar la Feria Estatal este 2026. Bueno, una actuación histórica. Y definitivamente algo bien, bien especial. Con el lanzamiento de Damascus Road, previsto para el 23 de octubre, y el inicio de su gira por el Reino Unido y Europa el 14 de septiembre, Josiah Quinn continuó una etapa decisiva en su carrera que lo ha consolidado muy rápidamente como uno de los artistas emergentes más destacados de la música cristiana contemporánea. Uno de los temas más recientes del artista, sin duda alguna, es Sundays. Eso escuchamos ahora mismo.

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1: Christian Paul Stanfield, conocido artísticamente como Christian Stanfield, nació el 9 de abril de 1983 en Marietta, Georgia. Sobre su infancia hay detalles públicos claros de su formación espiritual, aunque no abundan fuentes confiables que documenten de forma consistente, por ejemplo, los datos relativos a su familia. Lo cierto es que creció en el área metropolitana de Atlanta y comenzó a involucrarse en la vida de la iglesia desde muy joven. De hecho, a los 15 años ya lideraba la adoración en su clase, que era el ministerio juvenil en Johnson Ferry Baptist Church, en Marietta, su ciudad natal. Esta es la cabecera del condado.
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1: Un entorno que combina vida suburbana con fuerte identidad comunitaria e histórica.

Stanfield ha mencionado que creció escuchando artistas como Billy Joel, James Taylor, The Eagles, U2, Fleetwood Mac, un mapa sonoro más amplio que el típico de música cristiana contemporánea en un principio, pero con mucha canción y la melodía al centro. Avanzamos con Christian Stanfield dándole voz a esta canción popularizada por Passion. Se llama Jesus Paid It All. Jesús lo pagó todo.

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3: Grabada por Passion, pero con Christian Stanfield como voz principal, One Thing Remained es sin dudas la canción más exitosa del artista. Llegó a ser número uno en la radio durante 4 semanas y fue considerada una de las 20 canciones principales de la década del 2010. Con eso continúa Bio Impacto del show de la música número uno.

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1: Profesionalmente, su historia se entrelaza con el movimiento Passion, conferencias y la iglesia Passion City Church, donde se consolidó como líder de adoración. A finales del 2008 e inicios del 2009, se convirtió en el primer nuevo fichaje de Six Steps Records en varios años, y su debut con el sello fue Attention, lanzado en el 2009. Luego llegó Mountains Move en el 2011, que entró en Billboard 200 alcanzando el número 64, confirmando su crecimiento más allá del circuito estrictamente congregacional. En las listas de radio, uno de sus primeros sencillos con gran impacto fue Day After Day, un top 20 de música cristiana de las listas Hot Christian Songs. Seguido por Always, a nivel discográfico, su etapa solista incluye el EP Hello en el 2007, Attention en el 2009, Mountains Move en el 2011, Make It Out Alive en el 2022 y el álbum Come to Jesus del 2025, siempre dentro del ecosistema de Six Steps Capital CMG, según los lanzamientos digitales recientes. En premios y reconocimientos se ha señalado que el impulso de Mountains Move lo llevó a una nominación al Mejor Nuevo Artista del Año en la entrega de los premios Dove, la edición número 42. Además, como compositor,
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1: en la iglesia contemporánea, como One Thing Remains, que acabamos de escuchar, figurando como una nominación a los premios Dove en la categoría adoración, y también su propio sitio lo destaca como un tema con una certificación de oro de la Asociación de la Industria de la Grabación Americana. El impacto de Stanfield se entiende mejor mirando el uso real de su música. Muchas de sus canciones han funcionado como repertorio congregacional en iglesias locales, conferencias y eventos masivos, y su voz se asocia a momentos clave del movimiento Passion. En lo personal, también ha compartido una narrativa de vulnerabilidad, su proceso de sobriedad y la importancia de la comunidad y la gracia como parte de su historia, algo que marcó el tono de composiciones más recientes. El día de hoy, además de seguir como pastor de adoración en Passion City Church, está en una etapa creativa muy activa. En noviembre del 2025 lanzó Come to Jesus con 9 canciones y lo ha presentado como un proyecto centrado en un llamado directo al Evangelio. Una anécdota que resume bien su recorrido es precisamente esa: haber sido el fichaje histórico de Six Steps Records tras años sin nuevos artistas, y años después regresar con obras que combinan adoración congregacional con testimonio personal. En entrevistas recientes alrededor de Come to Jesus, él mismo lo ha descrito con lenguaje de invitación, casi como testimonio y sermón, y ese suele ser el centro del mensaje en su catálogo. Canciones que no solo suenan bien, sino que llaman a volver a Cristo, a la gracia y a una fe vivida día tras día. 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
2: Disfrutas el show de la música número uno, solo éxitos de radio, solo música que no maltrata la mente ni el oído. Y avanzamos ahora con un tema del inglés al español. Se trata de una canción de Toby Mac, cuyo nombre es Faithfully. Lo llevamos del inglés al español para que no te pierdas absolutamente nada de su letra, como ha sido costumbre en este programa por los últimos 24 años. Del inglés al español, Faithfully, allí está Toby Mac. 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
2: Te hablo de lo nuevo en música esta semana y te hablo de un sencillo de Limo Blaze y Seb Scudder. Y es que han unido fuerzas para interpretar What I Believe, una vibrante declaración de fe que desafía a los oyentes a mantenerse firmes en su confianza en Dios, incluso cuando la vida se siente incierta. Juntos, Limo Blaze y Scudder enfatizan que la fe no depende de las circunstancias, tiene sus raíces en saber quién es Dios. El resultado es un disco edificante con una mezcla de estilos que se encuentra en el punto medio, podríamos decir, del Afro Gospel, la música cristiana contemporánea y la música de adoración. Limo Blaze continúa consolidándose como pionero del Afro Gospel, utilizando su música para conectar con el género de audiencias de todo el mundo. Su colaboración con Scudder amplía aún más ese alcance, demostrando el lenguaje universal de la fe mientras celebra las identidades que cada artista aporta al disco. Bueno, para hablarte un poquito de Limo Blaze, es un cantante, compositor, pionero, líder en el género emergente de la música Afrobeat. También es conocido como Samuel Onwuwiko. Es un músico galardonado que nació en Makurdi, Nigeria, y actualmente reside en Londres, en el Reino Unido. Ha logrado construir una base de fans a nivel internacional a través de su habilidad para combinar música con melodías extraordinarias, mientras promueve claramente su pasión por Dios y su vida está activa en el ministerio. Ha obtenido reconocimiento internacional como rapero, cantante y compositor y ha cautivado al público con esa combinación única de ritmos afrobeat y mensaje gospel. Este sencillo es extraordinario, es una mezcla del talento de Seb Scudder y Limo Blaze, se llama What I Believe.

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1: En información del mundo de la música te hablo de Hope Durst. Y es que acaba de llevar un mensaje de esperanza a la prisión junto a God Behind Bars. La cantante y compositora Hope Durst se unió a God Behind Bars Music para interpretar What a Gift, una canción grabada en vivo junto a mujeres privadas de libertad en una prisión de Mississippi. Bueno, Durst participó también en la composición del tema, cuyo mensaje celebra el amor de Jesús y la libertad espiritual que ofrece la fe. La canción forma parte del álbum God Behind Bars Volumen 2, Live from Mississippi Prison, publicado el 24 de julio del 2026. Es un proyecto que reúne 5 canciones de adoración grabadas dentro de la prisión y que busca amplificar las voces y experiencias de la población encarcelada. En las imágenes compartidas por el ministerio, las mujeres se unen a Hope Durst para cantar y adorar en comunidad. God Behind Bars trabaja en colaboración, bueno, quiere decir Dios detrás de las rejas, trabaja en colaboración con iglesias locales para llevar adoración, oración y el mensaje del evangelio a centros penitenciarios de los Estados Unidos. Y de acuerdo con el propio ministerio, su labor ha alcanzado a más de 4 millones de personas encarceladas. What a Gift ya está disponible en las principales plataformas digitales y también tiene su video oficial. Disfrutamos el sencillo de Hope Durst llevando esperanza a la prisión. Se llama What a Gift.

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1: Cuando volvamos, te hablo de la gira de Forrest Frank, como es una de las giras de música cristiana más grande de la historia. Además, llevaremos otro tema del inglés al español. Por ahora vamos con 10th Avenue North y esto se llama Broken People.

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0: Son las 5 en punto.
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2: Gracias, Señor, porque tú nos liberarás con tu poder en cada prueba y en

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1: Esto se llama Rounds in the Block.

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1: Te hablo ahora de Forrest Frank. Y es que acaba de culminar la gira cristiana más grande de la historia, según su promotora. Forrest Frank concluyó The Jesus Generation Tour después de reunir a más de 519 mil personas. Bueno, más de 500,000 de personas durante 29 conciertos realizados en estadios, en arenas de los Estados Unidos. TPR, que es la empresa responsable de la gira y uno de los principales promotores de música cristiana, la presentó como la gira de conciertos cristianos más grande de la historia, tomando como referencia la cantidad total de entradas vendidas. Y esta gira finalizó precisamente el 1 de agosto con un concierto en el cual se agotaron las entradas y ante más de 35,000 personas en el Globe Life Field de Arlington, Texas. Durante su recorrido también estableció marcas locales, incluida la mayor asistencia para un concierto cristiano en el KFC Young Center en Louisville, donde congregó a más de 20,000. El número fue 20,400 personas, algo así. Y consiguió la segunda mayor asistencia para un concierto de cualquier género en la historia del recinto. El impacto de la gira trascendió a las listas especializadas en música cristiana. Pollstar publicó a Frank en el quinto lugar de su clasificación Live 75 con un promedio inicial de más de 18,000 entradas vendidas por presentación, la cifra más alta entre los artistas que actuaban principalmente en arenas durante ese periodo. Jesús, aquí está Forrest Frank. Yeah.

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1: Trata la mente ni el oído en las dos horas de la radio hispana que te conectan con lo mejor de la música anglo, la música en inglés que disfrutamos cada semana y que en este caso llevamos del inglés al español, al estilo el show de la música número uno. Lo hacemos con Sidewalk Prophet. Esta canción se llama Come to the Table. Me gusta mucho la letra y te la presento del inglés al español para que no te pierdas absolutamente ningún detalle. Sidewalk Prophet, Come to the Table.
2: We all start on the outside.
1: Todos comenzamos fuera, mirando hacia adentro. Allí es donde la gracia comienza.
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1: Estábamos hambrientos, con sed, con nada para dar,
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1: en la manera en que estábamos.
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1: y cuando toda la esperanza parecía perdida, el amor nos abre la puerta. Él dijo, ven a la mesa. Ven y únete a los pecadores que han sido redimidos. Toma tu lugar al lado del Salvador. Siéntate y sé libre. Ven a la mesa.

0: ven a conocer esta poderosa tripulación de inadaptados, los mentirosos y ladrones, los que
1: esta
0: no eran
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0: Puedes dejarlo en la puerta. Deja que la gracia te acerque. Ven a la mesa. Ven y únete a los pecadores que han sido redimidos. Toma tu lugar junto al Salvador. Siéntate y sé libre. Ven a la mesa.

los que sueñan y los que sufren, los que aman y han perdido, los que están atados y los libres, los que siguen y los libres, cualquiera que ha caído, todos los que han sido perdidos y encontrados, todos los que han sido etiquetados para bien o para mal, todos los que escuchan esta canción. Ven a la mesa. Ven y únete a los pecadores que han sido redimidos. Toma tu lugar junto al Salvador. Siéntate y sé libre. Siéntate y sé libre.

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1: Siéntate y sé libre.
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1: Ven a la mesa.
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1: Este 28 de agosto, el artista multiplatino y nominado en 11 ocasiones a los premios Grammy, les estoy hablando de Taron Walls, lanzó el tema más reciente de su muy esperado álbum en vivo que está previsto para el otoño. La animada canción Serve the Lord, Sirve al Señor, en vivo, cuenta con la colaboración de Davis y también, bueno, también son líderes de adoración y constituye una declaración de intenciones para mantener la fe en el centro de la vida. Serve the Lord es el último sencillo del próximo álbum en vivo de Taron, Here Comes the Church, que saldrá a la venta el 2 de octubre. Este lanzamiento sigue el éxito meteórico de What a Miracle Feels Like junto a Naomi Rain, tema que alcanzó el millón de reproducciones en su primera semana y llegó al número uno en las listas de videos de vivo. Ya es posible reservar Here Comes the Church y Serve the Lord Live, y ya se puede escuchar en streaming en las principales plataformas. ¿Qué dijo Taron Walls? Él dijo que Davis y él habían estado haciendo música y dirigiendo la adoración juntos desde sus tiempos en el Instituto Bíblico. Él ha sido, dice, una parte fundamental de mi vida, tanto en lo personal como en lo profesional, durante todo este tiempo. De hecho, él y su familia se mudaron de Nashville a Austin para ayudarnos a fundar la iglesia Church of Whitestone. Además, incluso antes de que comenzara
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1: Y él escribieron Serve the Lord como una declaración de decisión y fe. Espero, dice Taron Walls, que para ti también signifique eso. Y es que este otoño Taron regresará como presentador de la edición número 57 de los premios Dove. Lo hará por cuarta vez consecutiva, esto es un récord, y asumirá un nuevo rol como productor ejecutivo de la ceremonia. Además, cuenta con nominaciones en las categorías de canción grabada, de gospel contemporáneo por Sunday Morning junto a Pastor Mike Jr., y álbum de adoración del año por Breath on It, alcanzando así un total impresionante de 20 nominaciones como solista. La entrega número 57 de los premios Dove se celebrará el martes 6 de octubre en el Bridgestone Arena de Nashville y se emitirá exclusivamente por TVN y su aplicación el viernes 9 de octubre a las 7:30 de la noche, horario del este de los Estados Unidos. Taron Walls junto a Davis, y esto se llama Serve the Lord, es lo nuevo música esta semana.

Esta semana en Billboard. En Billboard, Cartelera Billboard Hot Christian Songs. En la posición número 5 encontramos un sencillo de Elevation Rhythm, se llama Amazing. Quinta semana, subiendo un peldaño a la posición número 5 de la cartelera Billboard Hot Christian.

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1: Cuando volvamos, disfrutaremos la escalera de éxitos, los 5 temas más escuchados de esta semana en el género de música que no maltrata la mente ni el oído. Además, al final te presentaré la lista de 10 decisiones que solo tú puedes tomar, una lista muy, muy interesante.
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1: despedimos la tercera media hora del programa con otro éxito, en este caso de 4Kin & Country, se llama World of.

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0: 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Peldaño número 5.
2: Posición número 5, el sencillo es de Taron Wells y se llama Breath on It.

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1: En la posición número 4, entrando en la escalera de éxitos, un tema que escuchamos la semana pasada y que se llama Gonna Be Alright. Allí está Matt Maher.

0: puesto número 3.
1: Posición número 3 permanece estable, tiene 7 semanas en la escalera de éxito. Se llama Wait For Me, allí está Zach Williams. 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

0: en el tope. Tope.
1: En el tope de la cartelera, una combinación de talentos, Phil Weekend, Crowder, y el sencillo se llama It Really Is Amazing Race. En el show de la música número uno, esta es la canción más escuchada esta semana.
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0: escuchando la número uno de esta semana, llegamos al final y llegamos al momento de escuchar la lista de 10 de esta semana. 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Hoy te hablo de algo muy serio. Primero, porque son decisiones importantes. Segundo, porque son privadas. Y tercero, porque cada una de estas decisiones, sí o sí, las vamos a tener que tomar cada uno de nosotros. 10 decisiones que solo tú puedes tomar. La número uno, ser mejor. Mira, podemos quedarnos donde estamos y hay quienes incluso deciden volverse peores. Pero la cosa más sensata que podemos hacer y el impulso natural que tenemos los seres humanos es mejorar. Por eso aprendemos a caminar, por eso estudiamos, por eso trabajamos, etcétera, etcétera, etcétera. Ahora, se pueden hacer todas esas cosas y más sin la intención consciente de mejorar. Pero la decisión de la que hablamos en este momento es precisamente la que implica el deseo, el plan y las acciones para cada día ser mejor. Tus padres pueden animarte y en otras etapas de la vida otros familiares y aún gente cercana puede hacerlo, pero la decisión real está en tus manos y en las de nadie más.
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0: Lo material hace imposible parecer o actuar de otra manera. Por eso se dice, y es muy correcto, que integridad es lo que somos cuando nadie nos ve. Y porque justamente se trata de que nadie está viendo, es que se trata de una decisión personal. Alguien puede animarte, impulsarte o lo que sea, pero la decisión real de ser íntegro está en nuestras manos. Tercera decisión que solamente tú puedes tomar es la de cuidar tu mente. La mente va con nosotros a todas partes, es algo muy privado. Porque la mente es una parte de nosotros y es una parte muy importante. Con la mente pensamos, planificamos, nos adelantamos a lo que viviremos, porque casi todo lo que hacemos, la mayor parte del tiempo ha estado primero en nuestra mente. Entonces, cuidar nuestra mente implica mantenernos sanos, proteger lo que pensamos, dormir lo necesario, mantenernos activos físicamente, bien alimentados y conscientes de la importancia de nuestra mente. Cuidar tu mente es una decisión que solo tú puedes tomar. Cuarta decisión que solamente tú puedes tomar es en qué pensar. Y está muy relacionada obviamente con la anterior, pero

0: decisión que solo tú puedes tomar. Cuarta decisión que solamente tú puedes tomar es en qué pensar. Y está muy relacionada obviamente con la anterior, pero se trata no solamente de la salud de nuestra mente, sino de lo que metemos allí dentro. Porque los estímulos con que alimentemos nuestra mente terminarán ocupando nuestro pensamiento para bien o para mal. La música que escuchamos nos hace bien o mal. Nos hace pensar en cosas que valen la pena o nos llevan al desenfreno, al libertinaje, a la inmoralidad y cosas que en realidad terminan atentando contra nosotros. Y por supuesto, podemos decir lo mismo de cada video, de cada programa, de cada lectura. Lo que metemos en nuestra mente es lo que estaremos pensando y es una decisión que nadie puede tomar por ti. ¿En qué pensar? Así que cuida lo que piensas. Quinta decisión que nadie más puede tomar por ti es cuál será tu actitud. La vida puede traer triunfos maravillosos y sinsabores, pero nuestra actitud no tiene por qué estar guiada por lo que nos pasa. Más bien, nuestra actitud ante la vida puede hacer que un momento terrible sea bien llevado, administrado o incluso aprovechado en algunos casos. Más allá de lo que el mundo te trae, cómo vamos a reaccionar es una decisión única y exclusivamente de nosotros. Y es nuestra porque nuestra actitud la decidimos en nuestra mente a cada momento y ante cada estímulo. Sexta decisión que solamente tú puedes tomar es ¿quiénes serán tus amigos? ¿Quiénes te acompañarán en el viaje de la vida? En la escuela dependemos del salón que nos tocó. Igualmente podríamos decir en la comunidad y cosas así, pero a medida que crecemos tenemos más y más capacidad, condiciones y realidades que nos llevan a ser selectivos. Si tomamos como amigo a cualquiera, terminaremos perdiendo el tiempo, caminando a donde no deberíamos haber ido y envueltos en lo que nunca deberíamos haber siquiera considerado. Elegir a nuestros amigos, de quién nos rodeamos, con quién compartimos ese recurso tan valioso como lo es el tiempo y a dónde vamos, es una decisión que está en tus manos y tomarla sabiamente puede hacer una diferencia tremendamente grande en tu vida y en tu futuro. Séptima decisión que solamente tú puedes tomar es ¿qué harás cuando seas tentado? Como seres humanos tenemos tentaciones, cosas que nos provocan pero que no son buenas. Como hijos de Dios tenemos un enemigo que sin descanso está procurando nuestro mal y una de las maneras en las que trata de traer desgracia a nuestra vida es presentándonos las cosas más desagradables, peligrosas y dañinas como algo atractivo. Entonces, ¿qué haremos cuando seamos tentados? Define cómo viviremos, cómo nuestro futuro y nuestra familia incluso serán afectados. Ante la tentación, la decisión es de cada uno de nosotros. Está en tus manos. Octava decisión que solamente tú puedes tomar es ¿qué harás cuando te sientas, en este caso no tentado, sino derrotado? La vida, como decimos hace un momento, tiene altibajos. Y en algún momento podemos sufrir un revés. Allí es necesaria la actitud. Y lo que hagamos después de un revés puede marcar una gran diferencia. Pero de nuevo, la decisión está en nuestras manos.
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0: 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También podemos levantarnos, corregir, seguir adelante con más conocimiento, sabiduría, experiencia y ánimo. La decisión nuevamente está en tus manos, solo tú puedes tomarla. Novena decisión, y esta es interesantísima, es ¿qué harás con lo que tienes? La vida, como decimos, tiene... de verdad esto es algo que me gusta mucho pensar, porque venimos equipados. Dios nos ha hecho con talentos, habilidades, destrezas, sueños, inclinaciones naturales. Además, al nacer de nuevo también recibimos dones, que son, como su nombre nos da la pista, regalos hechos por Dios para servir y para vivir. Entonces, cada una de esas cosas que Dios nos ha dado son nuestro equipaje para la vida. Cada una de esas cosas que Dios nos ha dado son nuestro equipaje y las vamos a llevar, son nuestras herramientas para hacer de nuestra vida una aventura relevante y necesaria no solamente para nosotros, sino también para otros. Nuestra vida puede marcar muchas otras, pero es necesario responder ¿qué haremos con eso que hemos recibido? Es una pregunta clave y es una decisión que solo nosotros podemos tomar. Y la décima realmente es la más importante. Finalmente, es ¿qué haremos con Jesús? Nuestro Creador nos puso en este mundo con un propósito y ese propósito está afectado por el pecado a tal punto que si morimos en pecado, morimos eternamente. Lo que quiere decir, estaremos separados de Dios para siempre. Si por el contrario confesamos nuestros pecados a Dios y seguimos a Jesús como quien tiene el derecho de gobernar cada aspecto de nuestra vida, entonces nacemos de nuevo. Tenemos vida eterna, perdón de pecados y un nuevo horizonte de dimensiones eternas por delante. Jesús vino a la tierra, vivió sin pecado, recibió el castigo de la muerte terrible por los pecados tuyos y míos y ahora está a la puerta de tu vida llamando. Si le abres y le sigues, entonces tienes vida de verdad. Si por el contrario le rechazas, quien pierde eres tú.

0: Que Jesús es real y que vino a morir por nuestros pecados es un hecho tan real que vivimos en el año que vivimos, en este caso 2026, contado a partir de la venida de Jesús, transformó la historia, picó la historia en dos. Su venida y su vida es irrefutable, evidente y de consecuencias eternas para todos. Y está, por supuesto, es una decisión que está en tus manos. Recibirle implica morir a tu ego y vivir para Él. Él es el único camino a la vida y es el camino que Él planificó para nosotros. Es una decisión que está en tus manos. Dios solo está a una oración de distancia, por lo cual en tus propias palabras puedes decirle que perdone tus pecados y comprometerte a seguirle. Recibir de esa manera el regalo de la vida eterna y experimentar el nuevo nacimiento. Esa no solo es una decisión que solo tú puedes tomar, además es la decisión más importante de la vida y solo tú puedes tomarla. Mi nombre es Carlos Javier Civira y voy a ampliar esta lista en mi podcast 10 para ser mejor, que puedes encontrar esta semana en Spotify, Apple Podcasts o tu plataforma de podcast preferida. Lo que tienes que hacer es entrar y buscar 10 para ser mejor. Es un podcast semanal con ideas prácticas y sencillas que podrían ayudarte a ser mejor. Te invito a convertirte en un seguidor de Jesús a partir de hoy mismo. Esa es la decisión de verdad más trascendental que podemos hacer como seres humanos. Es la mejor decisión que cualquiera puede tomar y es lo primero de lo primero de lo primero en la vida. Bueno, ya para despedirme me gustaría prolongar esta conversación a través de las redes sociales y allí me puedes encontrar en Facebook, YouTube o Instagram como Carlos Javier Civira. Y también puedes visitar www.carlosjaviercivira.com. Civira se escribe con S de Samuel y con V de Victoria. Desde allí puedes escuchar el podcast, conectarte con mis redes sociales. Este programa que acabas de escuchar se llama El Show de la Música Número 1. Su primera edición fue hace 24 años. Espero que la edición de hoy te haya gustado.
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0: 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Espero que esta lista de 10 decisiones que solamente tú puedes tomar sea útil para renovar tu mente, transformar tu vida y ponerla en el centro de la voluntad de Dios. Y por supuesto, espero que podamos seguir conectados a través de las redes sociales. Carlos Javier Civira es mi nombre. Muchísimo gusto de conectarnos el día de hoy. Pásala súper bien y será hasta la próxima semana, Dios mediante. Bye, bye.
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1: A ti alabamos, Señor. Solo a ti exaltamos, Padre. Precioso.

Son las 6 en punto. 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

los mejores tiempos. Cierra tus ojos, levanta tus manos.

Señor. Llevaremos esa leña todas las mañanas. Buscaremos tu rostro, Señor, con todo nuestro corazón. Aleluya. Sí, Señor. Dale fuerte el aplauso a Dios. Aleluya.

0: Algo está cayendo en este lugar.
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Señor. Y confesamos, Señor, que todo puede.

0: Son las 7 en punto.
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